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0: ¿Qué es lo que pasa aquí, nada? Que aquí llegó tiempo para todo. Tiempo para todo. Son las 8:04 de la noche. Una noche lluviosa. Bueno, ha sido el día casi entero que ha estado lluvioso aquí en Moca. ¡Ah, caramba! Ya, mira, dice que la lluvia no daña la fiesta, pero yo creo que sí, que la lluvia está dañando la fiesta. Porque anoche no hubo actividad. Prácticamente hoy había un concurso de son de allá, de sones en el Parque Cáceres aquí, y no se pudo tampoco dar ese concurso con participación de toda la región. Mira, venían gente de Santiago, el son de ¿cuál era en Santiago? Había un son que no es el de que es el otro son que venía de Santiago, de Puerto Plata, de qué sé yo, otros pueblos, pero la lluvia ha dañado todo eso. Realmente ha estado lloviendo desde ayer debido a una vaguada que está incidiendo en las condiciones del tiempo. Hay 17 demarcaciones en estado de ¿por qué decía la información en estado de emergencia? Estado de emergencia no podía ser, sería en estado de alerta, sí, más o menos, sí. En la región, por ejemplo, está Espaillat, aquí mismo, donde estamos, la provincia de Espaillat, de donde transmite Radio Ideal 99.5 FM, en el corazón de la provincia. Está Monseñor Noel, está La Vega, está Duarte, está la provincia Sánchez Ramírez, está Santiago Dajabón, Santiago Rodríguez, Puerto Plata, sí, entre otras, porque hay allá en la zona este, y incluyendo Santo Domingo también, están en estado de alerta, sí, porque esa vaguada está incidiendo fuertemente en República Dominicana. En algunos lados los aguaceros han sido fuertes en ocasiones y moderados en otras. Hay reportes de inundaciones, pero sin graves daños. Bueno, por ahora no se ha informado de daños que han provocado las lluvias, y esperamos que no haya daños. Pero esa llamadita vamos a atenderla de inmediato, porque aquí mandan los oyentes.
1: Buenas noches, camarada.
0: Camarada, que son las 5 de la tarde allá.
1: No, me equivoqué. Estoy por aquí donde María Nelly Ramos visitándole. Yo le mando saludos. Camarada, estaba haciendo falta el agua, porque por acá estaba haciendo una sequía. Gracias, claro, a Dios, ya los frutos, claro, le cayó muy bien esa agua.
0: Claro que sí, que hace falta, Dios.
1: Octubre salió lluvioso, gracias, papá Dios, está lloviendo ya.
0: Sí, que siga lloviendo sin provocar daños, sí. Tú ves, que no provoque daños, pero que llueva.
1: Sí, que no provoque daños. Para acá cayó una agüita buena, fue mansa, gracias, papá Dios.
0: Sí, ahí está lloviendo en la provincia.
1: Felicidades para el hijo de Ciudad de Checo, que está de cumpleaños, el hijo de él. Está de cumpleaños, un hijo de Alcibiades Checo está de cumpleaños.
0: Ah, sí, escuché que un hijo de Alcibiades Checo está de cumpleaños.
1: Sí, camarada, ese no murió un muchacho que lo trataban como hermano aquí en los rincones, murió allá en los López 3.
0: No me digas.
1: Hace mucho que estaba enfermito y hoy murió.
0: Ay, ay, ay.
1: Sí, de crianza, ya te sabes, pero estamos doloridos, pero la vida continúa, ya estaba enfermo, pobre, no podía comer ni nada.
0: Hay que tirar para adelante.
1: Sí, ya hay que luchar porque está vivo ya.
0: Así es, Miguel.
1: ¿No va a venir un día a visitarlo para acá?
0: Sí, eso está pendiente, Miguel, eso está pendiente. Vamos a recuperarnos primero.
1: ¿Y cómo sigue con la vista?
0: Sí, al 100% ya.
1: Ah, gracias, papá Dios, que ya está mejor de la vista. Saludos a mi amigo La Gacela, traigo un día a La Gacela para acá.
0: La Gacela. No, pero sí, yo no voy con La Gacela, mejor no voy.
1: La Cacela es mi amigo, La Cacela. ¿Y el soñador que no se ve?
0: Ay, el soñador sigue soñando, mi hijo. Yo hace días
1: que ya, no se ve. Saludo, me lo diga a La Cacela, que me lo salude de parte mía al soñador.
0: Pero más fácil yo me veo con él que con La Cacela.
1: Ya te sabes, sí, estamos por aquí, Sintonía. Saludos para Carmen Martín y todos los oyentes.
0: Gracias, muchísimas gracias, Miguel Infante. El oyente number one, un oyente fiel de Tiempo para Todo, qué bueno. Y saludos aprovechamos para Marianelis Ramos y para don Silvio allá, que están acurrucados. No, está muy temprano para estar acurrucados ahorita. Cuando pase Tiempo para Todo, hágase, porque ya escucharon las viejitas. Escuchan ahora Tiempo para Todo y después ya no hay más nada que hacer. ¡Pa! la cama a dormirse temprano. Vamos a escuchar la próxima, vamos a atender la próxima llamadita. Buenas.
2: Buenas.
0: Hello, dígame, adelante.
2: Elexida Pedro.
0: Elexida, carajo, Elexida, que Dios me la bendiga. Elexida Pérez, caramba.
2: Óigame, lo estoy llamando para decirle que el hermano de Margarita se murió.
0: Carajo, anoche. No me diga, Elexida. ¿Y cuándo?
2: Anoche.
0: Oh my God, caramba, sí. Qué pena, Dios mío.
2: Me dejaron esta tarde.
0: Sí, hombre, ya trataremos de pasar a darle el pésame personal. Sí. A Margarita Guzmán de Las Colinas.
2: Un saludito para usted.
0: ¿Cómo no? Gracias.
2: Y para la gacela.
0: Muchísimas gracias.
2: Digo, pues ya usted sabe, que se me cuide.
0: ¿Cómo es?
2: Que se me cuide.
0: Muchísimas gracias, Elexida Pérez, una oyente fiel también, de Tiempo para Todo. Yo no me quejo porque yo no he oído a Elexida, por ejemplo, en todos los programas, por ejemplo. Yo no lo he oído en algunos. Y últimamente no. Yo estaba monitoreando al DJ Gómez esta mañana. Y estaba monitoreando también a... ¿Cómo se llama? A Tayá. ¡Dímelo, Tayá! ¡Ey, carajo! Tayá. Lo estaba monitoreando. Sí, entonces... sí, ella siempre se hace presente en Tiempo para Todos, eso se agradece en el alma, parte de la familia, son parte de la familia de Tiempo para Todos, caramba, eso se agradece. Entonces, señores, son las 8:11 de la noche, y aquí sí, ay, déjame ver, que tengo un mensaje aquí de Dubije, déjame ver, es que tú verás, Dubije.
3: Buenas noches,
0: en sintonía. En las condiciones de tiempo hay 17. Mire, Edubige, no se conforma nada más con decir estamos en sintonía, sino ella reporta la sintonía. El sargento mayor, orden y mande, señor.
4: Hermano mío, feliz Jacinto Bretón, que lo que, hermano mío, estábamos de cumpleaños y me felicita.
0: Carajo, pero ven acá, mayor, y cómo que usted. Claro que sí. Vamos a esperar. Ay, Toya, la gasté.

0: Eso, y para el hijo también de nuestro querido y estimado Alcibiades Checos, en la Alcibiades Checo, en la playita, también que está de que estaban celebrando hoy. Alcibiades, ¿por qué usted no me tiró para llamarme? ¿Por qué usted no me tiró para invitarme? Caramba, Alcibiades, ¿qué pasó ahí? ¿Qué pasó ahí? Ay, ay, ay, ahí debe estar él. El rey de Roma. ¡El rey de Roma! ¡Carajo! ¡Alcibiades Checo, mi hermano! ¡Buenas!
1: ¡Saludo, hermano mío! ¡Buenas noches!
0: ¡Saludo! ¡Buenas, buenas, buenas! ¡Adelante!
1: Usted sabe que usted es de los míos. Usted tiene una invitación prontamente especial.
0: ¡Ay, santísimo Dios mío! ¡Ah, gracias! Sí, sí, sí.
1: Así,
0: así
1: y,
0: será.
1: Y nada, los reportes míos van siempre a nombre de la carne que más trabaja.
0: Ay, ¿y cuál es ese? ¿Cuál es ese? ¿Cuál es ese? Que yo no sé.
1: El señor Víctor
0: Brito. ¡Ey, carajo! Pero ven acá, usted da en el clavo, ahí mismito, así mismo.
1: Una de las juntas más serias en el país, por eso fue reconocida como la junta distrital con más honradez, sí, y transparencia. Es
0: de las 235 juntas que hay, y me siento orgulloso de mi sobrino.
1: Excelente, ese es un rey desde que se tiró a los medios de comunicación.
0: Usted no es fácil. Usted no es fácil. Alcibiades no es fácil.
1: Así mi hermano, aquí estamos en sintonía como cada noche. Y mi hijo está de cumpleaños.
0: Claro.
1: El día de hoy. Es el hijo más pequeño mío, Jason Antonio Checo. Bendiciones para él.
0: ¿Cómo es? ¿Cómo es que se llama? Jason.
1: Jason Antonio Checo.
0: Jason Antonio. Ok, perfecto. Sí, sí, sí, sí. Eso. Ahora mismo le colocamos su temita de felicitación cuando usted, espérese, vamos a esperar que termine. Sí, adelante.
1: Buenas noches, hermano.
0: Gracias, buenas noches, mi estimado.

0: todo el programa para el sargento mayor. Sargento mayor, orden y mande. Y el hijo menor de Alcibiades dice la gacela ahí, la gacela me hace con el dedo, ahí pa, hay una llamada, buenas.
1: Buenas noches, camarada.
0: Camarada, buenas noches, darling.
1: Saludos para la gacela, ¿eh?
0: Cómo no, darling, con efecto, darling.
1: Camarada.
0: Dígamelo.
1: Lo escucho con más ánimo a usted también, igual no, que yo.
0: Imagínese, mijo, es que ustedes son sí. Mi medicina, digo yo, realmente, porque no es que estoy pasando momentos, ¿verdad? Pero
1: oiga, mientras Dios no tenga... hablando.
0: Así mismo.
1: Somos alguien todavía.
0: Ay, carajo, así mismo.
1: Yo me uno al dolor de Margarita Guzmán. Ay, sí. Con la pérdida de sus familiares.
0: De su hermano, caramba. Voy a pasar por allá esta semana.
1: Escuché que ha perdido dos hermanos.
0: Oye, sí, hombre.
1: Sí. Y por otro lado, camarada.
0: Ajá.
1: ¿Usted conoce el comunicador de Santiago, José García?
0: Ah, claro que sí. No, él es realmente de Licey.
1: Sí, de La Reina, por
0: sí,
1: ahí.
0: Sí, de La Reina, exacto. Sí.
1: Dice, yo lo escucho en los programas que él trabaja.
0: Sí, exacto.
1: Y dice él, se acabó el quemar goma en La Reina después que está Víctor Bretón. Que está trabajando bien, parece.
0: Sí, claro, para ya, la antes, para sí. Exigir una obra o la solución de un problema, se lanzaban a la calle.
1: Sí,
0: sí, ahora no. Ahora,
1: por eso mira, que lo dice, se acabó el quemar goma después que llegó Víctor Bretón.
0: Se acabó la roba.
1: Sí.
0: Así es,
1: Darling. Ya usted sabe, gracias y buenas
0: sí,
1: noches.
0: Sí, esta semana incluso, gracias, Darling, buenas noches también para ti y el componente ahí. Esta semana estuvieron inclusive en el palacio donde Paliza, y estaba el ministro también, Andrés García, me informó Víctor. Sí, yo creo que fue como el jueves, sí, porque estábamos en unos exámenes que me estaban practicando en el home. Entonces, ahí estábamos en contacto, sí, donde Paliza, ahí, bueno, imagínense, no tan fácil, no era él solo. Eran los alcaldes y directores de aquí, de la provincia de España. Sí. Hasta el alcalde de la Gacela estaba allá. Que es Juan López, de la Gacela. Sí, Gacela, atendemos la llamadita, vamos adelante, vamos allá. Atenderla, adelantamos con tiempo para todo. Buenas. ¿Cómo es? Mira, a ver, mi amor, ¿qué pasó ahí? Porque él no te oyes casi. Ajá, ¿quién? Peleando que están, cuidado si somos nosotros, transmitimos una pelea en directo y en vivo. Buenas, ¿qué pasó? Ah, caramba, no sé, parece que la llamadita se cayó, pero bueno, hay tiempo para todo, sí, para que la llamadita esté en el aire y otra para que se caigan. Déjame ver, yo creo que Altagracia ya me mandó un mensaje aquí, Altagracia. Ay, la negra de allá, déjame ver qué me dice la negra. ¡Ey! La negra tiene eso desde los rincones.

0: Caramba, desde los rincones de Villa Terrina, con próxima candidata, dijo la negra que se iba a lanzar ahí una regiduría. Bueno, ya usted sabe, negra, cuente con nosotros, si es así. Cuente con nosotros, si es así, que si usted se va a lanzar esa candidatura, yo me la hago mía desde allá. ¡Ey! Atendemos la próxima llamadita. Ajá. 819, adelante. ¿Qué pasó? ¿Y cómo el asunto?
1: Saludos.
0: Sí, buenas. Adelante, ¿quién nos habla?
1: Saludos.
0: Sí, adelante, ¿quién nos habla?
1: De Checo.
0: Oh, ok, ese de los Checos.
1: Y saludos para Felipe, la gacela.
0: Ey, así mismo.
1: Felicidades reiteradas para el hijo de mi hermano y mi amigo Esibia de Che.
0: Muy bien. Yo lo felicito. ¿Cómo usted se llama, me dijo?
1: Sí.
0: ¿Cómo usted se llama?
1: Para usted, hermano.
0: Oye, bien. Sí, pues muchísimas gracias, Gacela. Vamos a ponerle otra vez. Vamos a ponerle la cosita ahí de Navidad, ¿no? Es de. Y ahí de felicitación, Gacela, ya yo estaba así, era, ¡huepa! ¡Así es!

0: eso. Bueno, pero el coro no solo es.
1: Dame ver.
0: Pasa aquí, Gacela, tú tienes un lío, Gacela, ¿qué es lo que pasa aquí, Gacela? ¿Qué es? Dime, Gacela, ¿qué es lo que pasa aquí, Gacela?

Entonces, señores, yo no sé qué será lo que pasa en nuestro país, querido y amado país, República Dominicana, caramba. ¿Por qué la gente es tan como tan estúpida, cojolla, carajo? ¿Cómo se va a montar en una yola en estos tiempos? Dice que para coger para Puerto Rico, porque Puerto Rico está un puerto pobre ahora. República Dominicana está en mejores condiciones que Puerto Rico. Sí, claro que esa no es el destino final. De seguro es llegar a Puerto Rico y de Puerto Rico llegar a Estados Unidos. Pero esta semana naufragó una yola con 50 personas. Varias fueron rescatadas, otras murieron ahogadas, como tres de esos, y hay varios desaparecidos. Entonces, señores, cojan cabeza, carajo, cojan cabeza. Usted da 50 mil, o 70 mil, o 100 mil, o 20 mil, vamos a decir. Coño, coja esos 20 mil pesos. Coja esos 20 mil pesos. Comience a prestarlo o ponte una vainita ahí de venta de naranja, de cosas, de lo que sea. Y no se monte en una maldita yola de esa, carajo. Que ahora es mucho más difícil la situación, mucho más difícil. Porque inmediatamente ustedes toquen a Puerto Rico, ahí mismo lo van a agarrar de una vez. Porque y Trump, ahora con estas leyes que hay en Estados Unidos, caramba, Dios mío, pero dale luz, Dios. Yo quisiera que Dios le diera luz a esa gente que yo no sé quién será que lo impulsa a montarse en una yola que es un ataúd flotante. Una yola es un ataúd flotante. Me imagínense, ni a la mitad llegaron. Hay varios desaparecidos. Otros murieron ahogados, otros fueron capturados y enviados para acá. Entonces, bonita la cosa. Entonces, vienen mojados y sin un chele y a pasar trabajo.

novia, pero Dios, yo no sé qué será lo que pasa en este país. Dios mío, tanta gente, carajo, que no ve nada. Eso es, vámonos a una yola y se van. Tanto, sí, yo lo busco. Lo buscan prestado, Gacela, la mayoría de los casos. Lo buscan prestado, Y entonces, carajo, Dios mío, otra vez se lo vamos.

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3: Bueno, seguimos con tiempo para todos. Son las 8:31 para que ustedes lleven allá, ¿verdad? El estado de, o sea, la hora, ¿no? Para que digan, concho, pero ven acá y tarde, es temprano. No me acuerdo. No, son las 8:31. Sí, así es que todavía es temprano. Cuando estemos sobre las 9, ya ustedes saben lo que tienen que hacer. Ustedes apagan su radio y ya, y se acuestan a dormir, porque ya, ¿qué van a hacer? No hay nada que hacer ya. Yo quiero aprovechar y felicitar. Yo quiero también agradecer a los patrocinadores de Tiempo para Todos, señores. Son pocos, pero eso valen, ya te sabes. Sí, porque, mira, cada vez que yo llevo esa factura ahí, los fines de semana, los fines de mes, ahí mismo, de una vez. Sí, ahí, eso, no hay fallo por ningún lado. Es más, ¿qué le digo? El programa, creo yo, de los que se transmiten aquí, me perdonan los demás productores, que está más al día, es Tiempo para Todos. Ahí yo no tengo una... Pueden registrar el libro si ustedes quieren. Ahí no hay un mes atrasado para nada. Al contrario, adelantado voy en algunos casos. Así es que yo agradezco a los patrocinadores. 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Hey. 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Yo nada más saco llevar la factura y ahí de una vez. Sí, así es que agradezco infinitamente a estos amigos, sí, que siempre están con el respaldo para Tiempo para Todos. Bueno, y no se diga de la Junta de Canca la Reina, ni se diga de la Junta de Canca la Reina. Dirigida por Víctor José Bretón Gil, el más serio de los más serios, vamos a decir. Como dijo Alcibiades Checo, que Alcibiades no tiene un vínculo tan cercano con Víctor. Y imagínense ustedes oyen a Alcibiades decir: esta llamada es a nombre de la Junta de Canca la Reina, y bien, que no recibe, se puede decir que no recibe un centavo de Víctor. Y hasta no son tan cercanos. Él lo ha oído quizás y ha estado por ahí por Canca la Reina y ha escuchado versiones. Pero no así de un amigo de Víctor Bretón. Y miren lo que hace. Sí. Víctor Bretón, yo he escuchado algunos programas de aquí de Radio Ideal que comienzan a mencionar que la dirección del director de Las Lagunas. fulano, el director de La Ortega, el director de Higuerito, el director de Guanábano, de Cayetano Hermosén y cosas. Y para nada mencionan la Junta de Canca la Reina. ¿O será que Víctor no está repartiendo así? Será, creo yo. Eso será por eso. Que Víctor no está repartiendo así. Porque hasta para muy escrupuloso, uno de los directores más escrupulosos que yo he visto en la bolita de aquí de República Dominicana, ese Víctor. Y cuando salga de ahí va a salir con menos de lo que entró. De seguro, se lo juro yo, con menos de lo que entró, porque ese muchacho, mire, tendrá sus defectos como cualquier ser humano, pero es correcto, es recto, es responsable y es serio. Y por él, yo metería la mano en candela por Víctor Bretón. Sí, señor, no una vez, muchas veces, el cuerpo entero lo meto, el cuerpo entero. Bueno, entonces a las 8:36, señores, a las 8:36, sí, porque como hay tiempo para todo aquí, sí, y diferente, un tiempo para todo diferente.
4: Sí, yo sí, estoy sí. Agarrado de Dios.
3: Y usted no está agarrado de Dios.
4: No de un alambre pelado,
3: dice.

Y pegado de Dios, y hay que estar pegado de Dios, porque imagínense ustedes, a propósito de pegado de Dios, el próximo domingo, si estamos vivos con Dios y el divino niño, si estamos vivos, vamos a tener aquí al personaje del mes. Yo hablé de este jovencito, sí, en el programa anterior. Sí, el joven estudiante universitario, Pedro de Jesús Comprés. Ahí lo vemos en esta revista, en la portada y todo. Sí, entonces, este niño, Pedro de Jesús Comprés, él cursa una carrera en Ciencias y Tecnología en la Pontificia Universidad Católica Madre y Maestra. Y fue beneficiado con una de 5,000 becas a la excelencia. Acuérdense que yo lo dije eso. Otorgadas como parte del programa de 10,000 becas impulsado por el gobierno dominicano a través del Ministerio de Educación Superior, Ciencia y Tecnología. Y entonces, el equipo de Tiempo para Todo, pues, consideró que era un candidato fuerte para ser seleccionado como personaje del mes, sí, porque como decíamos en otro programa, aquí se vive hablando de la juventud, que la juventud está torcida, que la juventud lleva un camino equivocado, que la juventud no sirve, que la juventud dominicana esto, que el otro, no, decía que no todo, y ponía también el ejemplo de Christopher, el hijo de la Gacela y doña Carmen, sí, de que son muchachos que llevan su camino, su trillo, lo llevan por ahí, porque este muchacho Christopher en poco tiempo es un prospecto deportivo y ya estará representando con orgullo a República Dominicana. Y en este caso de Pedro de Jesús Comprés, que es un muchacho meritorio, porque imagínense, recibió una beca dentro de tantos miles de jóvenes. Adiós, carajo, imagínense ustedes. Entonces, ¿cómo no lo vamos a impulsar? Para eso que está Tiempo para Todo. Para eso, para reconocer esos valores, sí, de la población que hay en la sociedad dominicana y que nadie a veces lo toma en cuenta ni nada. Tiempo para Todo nació precisamente para eso, y para eso estamos en el aire también, sí, no solo para estar de chercha, como muchos están de chercha y todo eso, entonces también para eso de reconocer a esos personajes, sí, el domingo, si Dios quiere, vamos a tenerlo por aquí a Pedro de Jesús Comprés, Pedro de Jesús Comprés, sí, entonces hoy también se están celebrando las elecciones. Bueno, ya terminaron, ya terminó el proceso. Ahora están contando los votos en Brasil. Lula o Bolsonaro, vamos a ver, estamos a la expectativa. En Georgia, Estados Unidos, una fiesta vecina se registró. En una fiesta vecina en Georgia se registró un tiroteo que hasta ahora había dejado 2 muertos y al menos 35 heridos. De bala, pues yo no entiendo que esos salvajes, santísimo, Dios mío, ay, ay, ay, Starly, yo sé que Starly está por ahí, Starly, doña Luz, y el componente familiar, Starly, saludo para ti, Starly, saludo para ustedes ahí, en Boca de Moca, sí, así es que, déjame ver, Gacela, para que entonces, déjame ver que...

0: usted oye lo que dice ella, que viva el momento, vive sin miedo, que la vida es prestada, porque aquí se cree que mucha gente se cree que están aquí por secular, secular. No, que va, la vida es prestada. Déjame ver si encuentro otro temita, porque lo que pasa es que está aquí, no es un tema, pero está Altagracia Castillo. Vamos a ver lo que nos dice.
1: Buenas noches,
0: Felipe. Buenas noches.
1: Que Dios me le siga dando la salud.
0: Amén, gracias.
1: Saludo para Rafaelito Medicina.
0: Así es.
1: Para sí. Doña Rosa.
0: Sé de los buenos.
1: Para Marianelli, Miguel Infante. Para Carmen Martínez.
0: Correcto.
1: Para todos los oyentes, que son muchos, para Darling. Y en Cibiade Checo. Y para solidarizarme con Margarita por la pérdida de sus hermanos, que Dios me le fortalezca a ella y a su familia, y paz para el alma de esos difuntos. Y Dios está mandando bendiciones para allá a través de la lluvia, para que se aplaque un poco, sí, el calor.
0: Así es.
1: Y los frutos se, sí, pongan vivos de nuevo. Se, sí, moja la tierra.
0: Muy bien, así mismo.
1: Feliz noche para todos. Desde este lado, Altagracia Castillo.
0: Correcto, Altagracia Castillo. Gracias siempre por usted estar ahí en sintonía con Tiempo para Todo, a pesar de la distancia, de que está por allá y cosas, pero Altagracia siempre está pendiente de su gente y está pendiente aquí de Tiempo para Todo. Y son cosas que se agradecen, Altagracia Castillo, ¿verdad? Sí. Ajá, vamos a ver, Gacela. Gacela, vamos a ver quién está por ahí. Buenas.
2: Buenas noches, camarada.
0: Buenas noches, camarada.
2: Marianelli, de este lado.
0: Ay, Marianelli, carajo. ¿Qué tal, Marianelli? Cerramos.
2: Bien, usted.
0: ¿Está despierta todavía?
2: Para usted, la Gacela.
0: Ah, la Gacela, gracias.
2: En Bella Sidio, que están por aquí escuchando el programa.
0: Ah, Dios, están callados, están tranquilitos ahí mientras tanto, ¿verdad?
2: Sí.
0: Debe hacer frío ya por ahí.
2: Sí, tengo un abriguito puesto.
0: Mi
2: abrigo.
0: Ay. Sí. Y no se pierde, Marianelli, sin eso.
2: Sí, un saludo para Altagracia Castillo, le quise por ahí.
0: Muy bien.
2: Para Carmen Martínez y para Ana Mercedes.
0: Está Carmen, que no ha llamado hoy.
2: Y para Margarita Guzmán, darle pésame por la pérdida de su hermano.
0: Sí, hombre.
2: Sí. Y Ana Mercedes también tiene su papá, también enfermo.
0: Ah, sí.
2: Sí.
0: Ya,
2: yo creo que para allá, para el Pino de la Vega, con la otra semana lo vio.
0: Oh, my God, no le he sentido esta noche a Ana Mercedes Espinal Trinidad.
2: No, ella está para allá atendiéndole,
0: yo sabía que algo, sí, algo tenía que ser.
2: Que ya usted sabe, para no quitarle más tiempo, que pasen buenas noches, señor, me lo cuide.
0: Muchísimas gracias, Marianelli Ramos, desde Los Rincones, Villa Trina, otro chin aquí de este tema.

0: Cancela. Adelante.
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3: Bueno, adelantamos con Tiempo para Todos, 8:50 minutos de la noche, y hay tiempo para todo todavía, así que el que desee o la que desee hacer su llamadita, 809-578-2730 o a través del 809-344-3868. ¿Qué pasa? Es raro que también Josefina Tejada y Pedro de Canca la Reina no se han comunicado. Sí, de aquí sí, de Starling sí, siempre está activo. ¿Sí?
4: Buenas noches, Félix Jacinto Bretón. Félix Jacinto, yo estoy donde aquí, de Boca de Moca, Starling, su amigo, un fiel oyente. Número uno, reportando la sintonía como todos los domingos.
3: Saludos,
4: está Lula, mamá mía, que está mala con el virus.
3: La
4: tía mía y todo aquí. Estamos reportándolo aquí, Félix Jacinto, aquí donde Boca de Moca. Aunque aquí estamos con la casita mojada sacando agua y huyendo su programa. Pásenme.
3: Ay, ay, ay, caramba, cuánto lo sentimos esa situación que están viviendo con Chile. Por eso mucha gente dice, bueno, el agua ayuda, el agua es importante y todo, pero en otro caso cualquiera no quisiera lamentablemente, ¿verdad? Se da esa situación y esperamos que en un futuro alguien pueda meterle la mano ahí a esa familia de Boca de Moca para ver si resuelven esa situación de sacando agua, dice pobre Starling ahí. Oh, sacando agua, seguro Luz María, Starling y todo ahí. Un drama, caramba, que un poco difícil de ver, sí, un poco difícil. Entonces, reiteramos el saludo, la felicitación a JC Antonio Checo y también para este muchacho, el mayor que está en sintonía y que cumplió años, dice él, así que Gacela, ponle ahí otra vez y ahí la Navidad, digo, el cumpleaños, sargento mayor. Sí, sargento mayor.

Bueno, entonces, así mismo, que lo cumplan felices, vamos a decir, porque son dos en este caso, y a los demás también que puedan estar de cumpleaños y vayan a estar también, aprovechamos y lo felicitamos así mismo. Entonces, sobre Moca, Moca está nublado, en este momento está nublado, pero no está lloviendo, cesó el agua, ¿verdad que siga? Sí, tú que te asomas ahí a la puerta. Sí, paró el agua, pero hay amenaza latente todavía de lluvias y, bueno, pero ha caído un poquito de agua desde ayer, así es que eso está bueno para mitigar esa sequía que hubo larga y tendida. Bueno, entonces, ¿qué vamos a hacer? Ya lo que tenemos que hacer es despedirnos, porque ya son las 8:54. Entonces, ¿qué? Pero vamos a ver qué es lo que pasa aquí todavía. Aquí no va a pasar nada ya, despedirnos. Pues, epa, y no, así es.

0: llegó la hora de despedirnos por este domingo 4 de octubre. El próximo domingo estaremos con el personaje del mes de Pedro, con Pedro, el joven Pedro de Jesús Comprés. El próximo domingo, yo creo que Eugenio viene con Viva la Navidad, es el domingo, creo yo, ¿verdad que sí? La Gacela está preparando ya su programa especial de Navidad. Leo también está preparando su parrandón. Y ya la Navidad la tenemos. Yo estuve hoy por ahí, por el Jumbo, y ahí hay muchos. Ya la presencia de Navidad se siente. Así es que muchas felicidades, bendiciones. Y si Dios quiere, y el divino niño, pues el domingo, con Dios por delante, aquí estaremos con más tiempo para todo. Buenas noches.
1: Todo lo que se inicia generalmente tiene un final. Y la nave de tiempo para todo ha completado su ciclo de una hora o casi una hora, por lo que nos despedimos hasta la próxima semana, cuando volveremos a tener más tiempo para todo. Cuídense mucho y hasta la vista, baby.
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0: Muy buenos días, amigas y amigos. Bienvenidos sean ustedes a este su espacio Informando con Papiné, transmitido a través de la grandota del Cibao Radio Ideal por los 99.5 en FM, en www.radioideal.com para el mundo, a través de Google, Radio Ideal FM. Transmitimos además por el canal 814 de Televiaducto Moca, por Tuning Radio y por emisoras dominicanas. Aquí estamos una vez más con ustedes en este lunes 5 de octubre 2026 para llevar las últimas informaciones nacionales e internacionales acontecidas en nuestro país y el mundo. Para eso estaremos con ustedes
1: Emmanuel Mireles
0: y un servidor del pueblo, Papiné López. Señores, me uno al dolor que embarga a la familia del profesor Ramón Tejada, el cual falleció en el día de ayer. Estuvimos en el velatorio de él en la funeraria municipal. Me dijo su querida esposa, doña Zoila, que lo entierran hoy a las 11 de la mañana. Paz a su alma.
1: Él era hermano de Arsenia, ¿verdad?
0: Sí, de Arsenia, de Julia. Esas son las dos hermanas que yo conozco. Pero paz al alma de Ramón Tejada. Él fue profesor en Monte de las Aguas. Sí. Yo creo que le dio clase a hermanas mías. No muy seguro, pero creo que sí. Así que paz al alma de Ramón Tejada, el cual falleció en el día de ayer. El gobierno dice invierte 6.726 millones de pesos en San José de Ocoa. Esa gente está muy contenta porque es... Sí, es una tierra muy productiva y yo entiendo que aquí en este país debemos de apoyar que la parte agrícola sea realmente, verdaderamente apoyada. Porque si hoy nos quejamos de que los productos, lo primero, los rubros agrícolas están caros, hay muchos factores influyentes en eso, para que real y efectivamente no se pueda adquirir a buenos precios. Emmanuel, y hablando de buenos precios, mira el abuso que están cometiendo muchos comerciantes aquí. Óyete, yo fui al bar en el barrio de los Maestros, que hay un colmado que no queda muy cerca de mi, muy lejos de mi casa, y compré una libra de azúcar. ¿Tú sabes a cómo me la pusieron? A 50 pesos. Digo yo, y ya está a 50. Pero no obstante a eso, yo lo que hice fue, yo no me gusta quedarme con todo lo que me dicen, creer todo lo que me dicen, sin investigar. Fui a otro colmado en el barrio Nuevo Puerto Rico, el colmado de Jesús, como es conocido, que está allá cerca del Badén, de la estafeta de Coramoca. Y tú sabes a cómo está. Compré otra libra, aún sin necesitarla, porque no me gusta tener mucha azúcar en mi casa. Digo yo, ¿a cómo está la libra de azúcar aquí? Y me dicen a 35. Y ahí mismo le di la información, diablo, pero qué abuso hay aquí en este país. Mira, la azúcar en el barrio de los Maestros, en un colmado que queda cerca de mi casa, me la vendieron a 50 pesos. Me dice don Jesús, que es el propietario de ese negocio, me dice, o sea, del que vende barato, que está allá en el Nuevo Puerto Rico, me dice él, tú sabes, Papinea, cómo nos sale la libra de azúcar, a nosotros. Que a él le indignó tanto eso. Dice, nos sale a 28 pesos. Es decir, que 50 menos 28 da 22. Ni los que la producen azúcar le ganan tanto como esa gente. Y por eso tú ves que muchas veces tienen jipeta, tienen buenos carros, tienen camioneta, tienen de todo, Emmanuel. ¿Cómo no van a tener de todo, señor? Si es a media con lo que producen las cosas o la industrializan, que ellos ganan 22 pesos de 50, es un porciento muy alto que se están ganando, que lo voy a buscar aquí ahora mismo para que tú veas. Y también en el mercado de aquí de Moca, bajando ahí la Tunti Cáceres, bajando después de la Doctor Guerrero, hay un puesto que distribuye carne que vende, tú sabes cómo, la chuleta con hueso y chuleta fresquecita, más fresca que muchas veces la de muchos colmados, a 115 pesos. Tú sabes cómo la están vendiendo los colmados, a 160, que es una diferencia también de 45 pesos por libra. Y tú me dirás, ¿qué noticia es esa? Sí, es una noticia que defiende al pueblo dominicano. Y tenemos que defender al consumidor. Señores, no se dejen engañar de todo, porque tenemos una prisa tan grande que nos dicen, sí, ya eso subió. Pero ¿a dónde fue que subió? En el corazón de ellos, en el bolsillo de ellos, en la inconsciencia de ellos. No se dejen engañar. Traten de comprar donde más barato les salgan las cosas. Y después son los primeros que viven diciendo que el gobierno es malo y que es un abusador y que en este país no se puede vivir. ¿Qué le parece a usted, Manuel?
1: Igual también, Papiné, que los plátanos, que lo ve, tienen todos los precios del mundo, tienen el plátano. A 15, a 20, a 30, a 35, a 25.
0: Pero por lo menos los plátanos, Manuel, puede haber una variedad en que unos sean más grandes y otros más pequeños.
1: También.
0: ¿Tú entiendes? Sí. Pero este abuso de una libra de azúcar, señores, que la vendan a 50 pesos y que le salga a ellos a 28. Está bien que no la pueden vender a 28 ni a 30 porque van a ganar muy poco y tienen gastos, pero tampoco vamos a abusar del pueblo. ¿Qué le parece a usted? Vamos con el pueblo.
1: Sí, nos vamos, buenos nos días. Vamos tempranito. Adelante.
2: Buenos días. Buenos días, Papi López.
1: Azuquita.
2: Buenos días a la población
1: mocana. Tony, ya no digas, no las hay ahora.
2: A que don Papi se nos mejore siempre, Papi Nelo.
0: Amén, díganos.
2: Óigase qué tema. Pudiéramos pasar un mes tocando ese tema, porque aquí hay una debilidad que cada cual vende al precio que quiera. Papi Nelo, óyete. Aquí el plátano.
0: Y voy a seguir investigando los colmados abusadores.
2: Oye, para que te lleve de un investigador que no de tu investigador. ¿Cómo está el plátano en el platanal? Tú que eres familia de platanales. Yo tengo a José Guillermo López que me informa. A 7,000 pesos. A 7,000 pesos. Y en los cunucos, en los colmados, como dice Manuel Mireles, a 22, a 25. Señores, están atracando a mano armada, no tiene gente que ayuden al gobierno en las comunidades, porque deben de esos inspectores de industria y comercio salir, ser mandados a los colmados a investigarlo, ahí a comprarlo y se lo a llevar preso el mismo día, porque lo que Papiné dice, quieren hacerse de un apartamento para alquilarlo.
0: No, que se hacen rápido y de jipeta buena, que cuestan 3,000,000 y 5. Papiné, díganos.
2: Pues compran pollo a 53 pesos la libra, después de matarlo le sale a 70 y lo venden a 110. ¿Tú me entiendes? ¿A cómo te quiere cerdo, Papiné? El kilo de cerdo, pregúntale a Silvia de Checo a Cuadrado, que saben, a 120 pesos y ellos venden la libre carne a 1,80 y el kilo son 2 libras y cuarta, que Papiné y yo sabemos porque somos campesinos, son 2 libras y cuarta, que viene quedando en libre y 3 cuartas, que media libra se pierde con los pelos y la barriga. Porque yo soy nieto de que más puerco mató de Ignacio Crisóstomo en Puerto Grande, amigo de Luis Felipe Rojas en su juventud. Óigase, Papiné, yo soy de la persona que vuelvo y le repito, si aquí siempre el presidente lo ayudara, los funcionarios, lo ayudáramos nosotros, el presidente, el doctor Guerrero lo ayuda el mismo Carlos Gómez, pero aquí hay otro que usted no lo ve por parte, en ayuda por el gobierno. Vi que la gobernadora fue ahora sí al comedor, estaba dando ética. Gobernadora, no es por malo que se lo pido, salga a la luz, salga donde la gente que maneja la cosa de gobierno y ayudemos nuestro gobierno para que no quedemos como quedó aquella vez Jorge Blanco. Ayudémoslo, Papiné.
0: Díganos.
2: Está difícil lo de David Collado en La Vega, se desarmó el equipo completo ayer, gracias.
1: Bueno, se le fue el pidio, el diputado. El pidio, diputado.
0: Sí, pero David Collado es un gran hombre, un buen candidato. También no podemos.
1: Sí, no, y tiene muchísima gente.
0: No, y es una persona, hasta ahora ha demostrado que es muy serio. Pero hay que seguir haciendo el trabajo para que entre todos ganemos. Gane David Collado, gane Carolina Mejía, gane quien gane. Tenemos que apoyar el candidato si es el candidato de nuestro partido. Buenos días.
3: Muy buenos días, Papiné.
0: Adelante, Manuel, dele para allá.
3: Mira, a mí lo que me está gustando de todos los candidatos del Partido Revolucionario Moderno, que todos son buenos, todos los precandidatos son buenos, pero estamos apoyando a Carolina. Y Papiné, vamos a trabajar pues, en la cosa de los productos, de los precios, que trabajen los defensores del pueblo. Vamos a trabajar para eso, para ayudar a nuestro presidente Luis Abinader.
0: Y ayudar a la gente del pueblo también, no nada más al presidente, es a la gente del pueblo porque no le exploten tanto.
3: Sí, los defensores del pueblo, los que ayudan a los que están trabajando en eso, que ayuden también al gobierno. Pero también yo saludo al ayuntamiento por el gran trabajo que está realizando las fiestas patronales, que son deportivas, culturales y religiosas. Me está gustando nuestro alcalde Guarucuya
0: Cabral. Ya han estado frías, Manuel, las fiestas patronales, no se sienten ni qué fiestas patronales tampoco.
3: Pero me está gustando porque evidentemente ha sido la patronal cultural, deportiva. Yo vi muchos deportistas jugando ahí en el Parque Cáceres. Y saludar a nuestro senador Carlos Gómez, que está dando becas estudiantiles en el ITLA, y ya termina mañana. Los que pueden tener beca, que vayan a la oficina senatorial o vayan al ITLA. Y Papiné, yo te mandé unos datos estadísticos de 53.877 casos judiciales que no lo han agarrado. Eso empezó en el 2006.
0: Ellos siguen agarrando, Manuel. ¿Eh? Ellos siguen entregándose y siguen haciendo su trabajo, no digan que no lo han agarrado. Me parece que son demasiados.
3: Eso empezó en el 2006. Hay casos, 53.800 casos
0: Sí, pero sí, está bien, Manuel, gracias. Mira, yo estuve escuchando una persona que sabe de este asunto, un analista político y jurista. Dice él que no es que haya esa cantidad de gente, sino que hay personas que tienen 8 o 10 casos, 7, 5, 4, 3, que tienen hasta 13 casos, ¿entendido? Eso hay que sumarlo, no es la cantidad de 53.800 personas que tienen problemas con la justicia, es casos, que una gente solo puede tener 2 o 3 casos, pero sean pocos, sean muchos, sea lo que sea, yo le exhorto a la gente que se entregue. Hay por ahí, vi yo un video que un señor, no sé si fuiste tú que me enviaste eso, Emmanuel, de que un señor llegó de Canadá.
1: Ayer te lo mandé como a las 4 de la mañana.
0: Y vino un jovencito, parece que tú no duermes. Un jovencito se entró a la casa, parece que él dejó la puerta abierta, no sé por qué razón, se entró a la casa con una pistola, le llevó la cadena, le llevó el guillo, le pidió la cartera, la mujer tuvo que buscar la cartera y otras pertenencias, como si nada le pasara, y entró sin disfraz, sin nada. Yo supongo que hay personas que conocen a ese jovencito y parece que no le tienen miedo a lo que está pasando. Parece que ellos no le tienen miedo. Hay que seguir apoyando a la Policía Nacional con el trabajo que está haciendo, dispuesto por el mismo presidente Luis Abinader, que dice que todo el que tenga cuenta pendiente con la justicia, que se entregue, porque si no le va a ir mal.
1: Ahora queda ese otro joven que él atracó, traumatizado, Papiné. ¿Tú sabes lo que la gente tiene que trabajar en Canadá para que le quiten
0: fácilmente? Hay que trabajar mucho donde quiera.
1: Él se puede estar pensando ni volver a este país.
0: Yo vivo en República Dominicana y para yo conseguir unos chelitos tengo que estarme matando, trabajando desde las 4:30 de la mañana, muchas veces hasta las 10 de la noche. Y entonces, para que venga un desaprensivo vagabundo que no tiene concepto, ni tiene conciencia, ni tiene principio, ni tiene nada, a llevarte lo tuyo para disfrutarlo con mujeres y con droga y con el asunto así relativo a esto. Buenos días.
4: Buenos días, Papiné y Emmanuel y demás.
1: Bueno, bueno.
0: Llovió mucho para allá ayer.
4: Muchísimo, muchísimo. Estamos alegres porque ayer sí llovió de verdad.
0: Y antes de ayer cayó mucho también,
4: pero ayer llovió más.
0: Sí.
4: Óyeme, Papiné.
0: Díganos.
4: Sí, Emmanuel, aunque esto no sea un noticiero pero
0: más ¿un noticiero menos, de qué? Usted, ¿lo que usted va a decir o este programa?
4: ¿Eh?
0: Lo que usted va a decir. No, aclare, porque este es un noticiario que se respeta.
4: No, no.
0: Y mucho respeto y con mucha dignidad y altura, díganos.
4: Escúchame, que lo que yo quise decir que yo no soy ningún reportero.
0: Sí, pero dice lo que sea, dile para allá.
4: Tú sabes que esta madrugada ahí en Puesto Grande hubo un accidente de dos motores, se mataron los dos motoristas.
1: Es una noticia muy triste.
0: ¿Y a qué hora fue eso, Moreno?
4: Como a las 2 de la mañana, a las 2 y pico por ahí. Y hay uno que está primo segundo mío.
0: ¿Y son de allá mismo?
4: De Moquita son los dos. De ahí mismo.
0: Los motoristas se van a matar mucho y se van a lesionar. Chocaron, gracias, Moreno.
4: Chocaron de frente y muertos los dos.
1: De frente, Dios.
0: A esa hora, a las 2 de la mañana.
4: Sí,
0: y seguro jóvenes.
4: Sí, dos jovencitos.
0: Ya tú sabes.
1: Bueno,
0: pues gracias a ti, Moreno. Muchos motoristas van a perder la vida y le van a hacer perder la vida a otros. Yo quisiera que la Policía Nacional o la DGC, que no sé por qué es que de noche no hay una patrulla de la DGC en la calle, salgan a ver cuántos motores y cuántos vehículos sin luces, especialmente tuertos, camionetas, carros. Eso es un peligro de noche, Manuel.
1: Claro que sí.
0: ¿Pudieran ellos también establecer como norma de noche hacer patrullaje? Aquí hay muchos vehículos, que se siguen estacionando en las mismas esquinas de la calle y entonces le quitan la visibilidad a uno cuando va a cruzar de un lado a otro. Y aquí la DGC no hace nada por eso, ni el ayuntamiento, ni nadie. Seguimos viviendo como los chivos sin ley en ese aspecto hablando. O a ese respecto. Buenos días.
5: Buenos días, Papinel López. Buenos días, Manuel Jesús.
0: Adelante, Alfredo. Llovió mucho por donde usted vives.
5: Bueno, cayó una buena agüita. Agua.
0: ¿Agüita o agua?
5: Una agua.
0: Ah, pues no me diga agüita, porque agüita es cuando es chiquita.
5: Yo escuchando anterior y ahorita, que usted decía de los precios, Papinel, yo he hecho una cuanta diligencia con mi madre aquí en... Esto es aquí en la clínica de la Milagrosa. Hay una cafetería, Papinel, que ahí se está estafando. Ahí me cobran a mí 40 pesos por una botellita de agua.
0: No le compren nada ahí, a todos esos sitios, denúncielo.
5: Entonces, Papiné, escúcheme que esto no es una publicidad lo que le voy a decir, pero aquí en Jumbo venden carne precisada a 60 pesos de cerdo. Mucha gente va a comprar carne ahí. Eso aquí en Jumbo.
0: ¿Precisada o frisada?
5: Frisada. Y la persona, Papiné, se están abasteciendo, comprando y llevándola y embasteciéndole sus neveras. Así es que la gente que tiene que defender los precios, como usted dice, Papiné, varias veces, en un establecimiento comercial que se vende a un alto precio, señores, vayan a otro precio donde les salga más económico, porque eso es así. Aquí se está abusando demasiado, Papiné, aquí con los abusos de los precios. Aquí no hay un control con más. Así es, Papiné, se le quiere y un feliz día a ustedes.
0: Gracias a ustedes. Señores, Lula da Silva reconoce que el resultado de las elecciones fue inesperado. Estaba convencido de que iba a ganar las elecciones en primera vuelta, declaró el señor Lula da Silva.
1: Va a haber doble vuelta.
0: Sí, Lula da Silva o el partido que apoya a Lula da Silva sacó un 45.1% de votos frente al 47% de Bolsonaro, un resultado que ninguna encuesta previa había vaticinado. Miren.
1: Por eso que yo a veces con las encuestas estoy chivo.
0: No, Emanuel, y una cosa, que el peor enemigo del ser humano es la confianza en exceso. Usted confiarse demasiado en usted y el triunfalismo.
1: Sí.
0: Eso lo puede llevar a usted a la derrota. Y yo le doy como consejo a muchos que se creen que son los Dios todopoderosos del mundo, que nos miremos en el espejo de esa gente. Lula da Silva, que yo pensaba que iba a ganar seguro, aunque estaban muy reñidas las encuestas, muy empatadas, muy cercano estaban los resultados. Míralo ahí. O sea, que ahora hay que apurar.
1: Sí.
0: Y mira a Bolsonaro, que lo sacaron.
1: No, ese hijo de Bolsonaro ese.
0: Sí, pero que está ligado a eso, Manuel.
1: Sí, sí.
0: Mira lo que es la vida. Señores, no desprecien nunca a nadie ni se crean superiores. porque ese es uno de los peores errores que tenemos el ser humano. Vivimos atravesando por muchas circunstancias, en una donde jugamos abajo, pero en otra nos toca jugar arriba, o viceversa. Buenos días.
6: Buenos días, Papine López, Alcibiade Chete.
0: Alcibiade, llovió mucho por tu sector.
6: Gracias a Dios, ahorita voy a sembrar planta de yuca.
0: Pero y qué raro que tú no la habías sembrado, que llovió mucho antes de ayer.
6: Sí, sí, Papine, pero tengo que buscar el paquete de planta hoy que me lo regalaron. Y
0: ya, ah, que sabes. No lo tenía, está bien.
6: Sí, Papine.
0: Díganos.
6: Gracias a tu programa, nuestro presidente sigue trabajando por donde quiera. Papine, aquí en La Guasuma se está haciendo una tremenda cancha y nadie la menciona. El sector comunicador de gobierno, solo tú que nos da la oportunidad en tu programa. Se está trabajando en el polideportivo ahí, una pista moderna para los basquetbolistas en Moca ya, para que jueguen normal, una cancha a la NBA. Papine, por otro lado también en la Filipina, en Jamao al norte, se está haciendo tremenda calle por ahí también. Se está haciendo una casa del bombero que está Jamao, no la tenía. Gracias a nuestro presidente que sigue trabajando. Aquí en Rincón de los Jiménez también se está haciendo una policlínica

0: voz, que Carlos Gómez tiene que seguir en el lugar que está, porque es una gente que realmente está abogando por los mejores intereses de nuestra provincia. Y esto no lo estoy diciendo adulando a Carlos ni a nadie, ni porque quiera a su familia y a él, sino que está en lo que tiene que estar, gestionando cosas que van en beneficio de nuestra gente. Porque usted se preguntará también muchas veces, ¿por qué Papinet tiene que estar mencionando negocios que no le pagan publicidad? Yo no tengo que ver con que no me paguen publicidad. Yo lo que quiero es que la gente de nuestro pueblo por lo menos tenga derecho a adquirir algunas cosas de las que necesita a precio justo, a precios razonables. Yo negocio y me gusta considerar al máximo a la gente que consume nuestro producto, a pesar de que tengan fama, que son muy buenos. No me gusta abusar de nadie. Emanuel, y usted me conoce desde hace mucho tiempo, desde que yo le vendía ropa a usted, suéter y de todo, abusé nunca de ti. Dime si abusé nadie que me haya comprado. Si yo me voy a ganar 1,000 pesos en una cosa y sé que ganándome 600, satisfago mis necesidades y las necesidades del otro, entonces yo me siento más feliz con dejarme de ganar 400 menos y que el otro se vaya satisfecho y venderle calidad. Buenos días.
1: Sí, buenos y santos días.
0: ¿Cómo está usted, don Arturo?
2: ¡Hey, Arturo Bengosme!
1: Bien, estamos contentos, felices y satisfechos por esa programación de mañana que tú y Emmanuel dirigen.
0: Gracias a usted, Arturo.
1: Quiero aprovechar para saludar a mi buen amigo Tony Fernández, que siempre está atento a ese programa y trae cosas nuevas. También quisiera saber, y a la vez estoy orando por el DJ Negro, su estado de salud, que él siempre también está al tanto de esas programaciones, ya que fue una persona que contribuyó mucho a los comunicadores que trabajan y que han estado dirigiendo programas en esa emisora. También quiero felicitar al gran comunicador Orlando López y su programa de concientización con asuntos de historia. Lamentablemente, el dominicano no le gusta estudiar, no le gusta leer.
0: Le gusta leer.
1: Y mucho menos conocer su historia. Ahí alrededor de lo que fue la Escuela Juan Crisóstomo Estrella, están todavía una serie de historias que he elaborado para llevar a diferentes lugares. Ojalá que entendamos y comprendamos que quien olvida la historia, quien olvida el pasado, puede volver a repetir. Muchas gracias.
0: Gracias a usted, Arturo. Aquí la gente lo que está en francachela, en fumar vapor, en vagabundería, usar droga, beber, aunque hay muchos valores todavía, jóvenes que están estudiando y que se están preparando para lo que tienen que enfrentar en la vida. Vamos a escuchar a Papi Escaño. Buenos días, Papi, adelante. Adelante, Papi.
2: Adelante, Escaño.
3: Buen día, ¿cómo están ustedes?
0: Bien, ¿y usted?
2: Gracias a Dios.
3: Sí. Manuel, decirle que ayer yo estaba en los Alcarrizos, en novela, y estaba escuchando la programación por emisora dominicana directa y claritica ya.
0: De Radio Ideal.
3: Sí, claro que sí. Unirme al dolor que invade la familia Tejada Jiménez por la muerte de ese amigo mío, que fue compañero mío ahí cuando funcionaba con Nani frente al parque. La profesora ahí fue el director del liceo nocturno de la Guasuma, cuando funcionaba.
0: Genial.
3: Y siempre teníamos una amistad estrecha, Ramón Tejada y yo. Su esposa, Zoila Jiménez, es del Rincón de los Jiménez. Y aquí.
0: ¿Ellos salían familia?
3: No, papi. No. Él la conoció en el liceo.
0: No, que si salían familia, porque como son Jiménez los dos. Aunque Ramón es Camacho, creo yo, Tejada Camacho.
3: Tejada. Tejada Camacho.
0: Sí, es verdad.
3: Sí, Tejada Camacho, hermano de Yesenia Tejada.
0: Sí, sí, y de Julia.
3: Juntada, sí. Y de Julia, Julia vivía en la Guasuma también. Sí. Aquí, también duró un tiempo. Decirle a mi amigo Alcibiades que no Neri solamente denuncia, a Neri lo invité yo a que fuera a ver la policlínica, que parece que él no sabía que estaban haciendo la policlínica. ¿Usted se acuerda? Se la mencioné un día.
0: Sí, señor.
3: Yo denuncio las cosas y reclamo las cosas que hay que reclamar. en beneficio de cualquier comunidad.

0: yo no hago es decir cosas por decirla. Yo no participo de ese tipo de cosas. Felicito a Silviane, que está preocupado por las obras de buena fe, preocupado por las obras del Estado. Uno quiere que están así, es cierto. Y en la Guasuma se está construyendo una cancha techada moderna, modelo, que se está haciendo ahí. Se van a hacer más obras, que informó el director de la Junta Distrital, Dani Pérez. Se va a hacer un play moderno en la Guasuma, camino a Bonagua, por dentro, por los Cajuiles, y se van a hacer una serie de obras más que casi están a comenzar. Eso nos informó Dani en una reunión que tuvimos juntos.
1: Papi, ¿y en qué va el proyecto de la autopista Ramón Cáceres, que se anunció que se va a hacer, qué sé yo cuánto? Supongo que está durmiendo.
0: Están en los estudios de suelo y en la están haciendo los estudios que necesita. O sea, que ese es un procedimiento.
2: Bueno, ojalá que se haga. Porque...
3: Papi, una pregunta de una denuncia que se ha hecho. Han dicho que en horas después de las 10 de la noche echan carrera motociclistas ahí en la Ramón Cáceres.
1: ¿No le tendrá miedo a los hombres?
0: Dime. Eso es frecuente. Eso ha sido siempre aquí. Y además, esos benditos motoristas no tienen miedo, porque es una autopista que parece la boca de un lobo. La boca de un lobo... Que no, aquí en la autopista no tiene luz la autopista en la mayoría.
1: Que debiera de estar alumbrado desde aquí hasta allá.
0: En la mayoría de los tramos, y esos son los tramos que ellos usan para hacer la competencia. Y aquí se sabe que ahí en Bonagua hay un cuartel de la policía.
1: ¿Cuántos policías tiene uno?
0: No tiene, yo creo que dos policías, creo que tiene. En el Higuerito hay otro cuartel más grande, ya que de Bonagua. Está la ME ahí. Patrullan, entre comillas, la autopista Ramón Cáceres y esta zona. Entre comillas la patrullan, pero yo no sé para qué es la patrulla, porque la delincuencia está...
1: Sigue haciendo su trabajo la delincuencia, pero...
0: Ahí en Altamira, Papine, no sé si usted tiene esa población, un hacendado ahí sí. Lo agarraron, lo amordazaron, le dieron golpe en la cabeza y todo, le llevaron todo lo que tenía.
3: Por segunda vez le hacen ese atraco.
0: Sí, o sea que ya están cogiendo de modelo lo que le pasó a la familia de Julián Oroduro. A Kenny Grullón y su esposa también lo atracaron.
3: Ya agarraron el ladrón, gracias a Dios.
0: Sí, entonces, no sé, y así, aún así hay gente que siguen criticando la decisión del director de la policía.
1: No, lo apoyamos, el pueblo tiene que apoyar eso.
0: Yo creo que si el pueblo debiera de salir a la calle a apoyar eso y colaborar, Papinet, colaborar con las autoridades en persecución de los delincuentes, porque aquí todo el mundo sabe quién es delincuente y quién no es, y lo tienen en su casa y lo apoyan, llegan con tenis bueno, llevan con
1: mujeres bonitísimas,
0: sí, y no dan un golpe. Entonces la situación, yo creo que hay que apoyar la decisión de
1: papi, no te vayas, mira, yo creo eso hay que apoyarlo, pero hay que tener mucho cuidado, porque puede ser que haya muchos policías cómplices de muchos delincuentes. Entonces, cuando ellos puedan pensar o ver que lo pueden delatar a ellos, tratar ellos de también hacer sus tropelías. ¿Entendido? Es decir, que es un arma de doble filo, que no se cometan abusos también.
0: Oye, yo decía...
1: No sé cómo tú lo veas, eso.
0: Sí. Eso está bien. Yo decía en una intervención que hice en el programa de La Antigua, el viernes por la mañana, uh-huh, que le hacía un llamado a joven que asesinó a mi amigo Angie Melente. Que se entregue él por la buena, que se entregue, que él sabe y parte de su familia sabe que él está siendo protegido, está siendo protegido, y se dice que es protegido por un alto oficial. Dicen que a la hora de que ese que lo está protegiendo se dé cuenta de que lo van a agarrar
1: y a delatar,
0: va a mandar, él mismo va a mandar a que le apliquen el 29 para que no lo delate. ¿Te entiendes? ¿Qué es más fácil para él? Que se entregue por la buena, que busque los medios que sea, y se entregue para que conserve su vida. Muchas gracias, hermano.
1: Papi, gracias a ti. Miren, señores, cuando el señor Alcibiade Chico hablaba ahorita, que él mencionó que nadie dice eso ni nada, yo entiendo que la gente que le ha canalizado esas grandes publicidades que muchos de ellos tienen, comunicadores que inclusive en esta emisora trabajan, debieran de exigirle a ellos que hagan ese tipo de pronunciamientos a favor del gobierno, de las obras que están haciendo. Debe de exigírsele de que tengan que estar más activo en anunciar las buenas obras y las grandes obras que está canalizando el gobierno en esta provincia Espaillat y parte del país. Yo creo que debiera de exigírsele, porque no, ellos no son ninguno matatanes, dueños y señores de que hacen lo que le da la gana a algunos con el pretexto del chantaje. Yo creo que debe de exigírsele más, porque si yo te doy a ti algo, a cambio de algo tiene que ser. ¡Buenos días!
2: Sí, buenos días, Emmanuel Papiné, la gente de todo carne.
1: Querido, ¿cómo
3: hey, tú estás? Hermano, ¿cómo tú estás?
1: Mira, escúchame, Winton. Se me olvidó decir ahorita cuando Alfredo hablaba, o una persona hablaba que en el Jumbo hay, qué sé yo, qué carne a tanto. 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Porque así la cosa. Buenos días, Wilton, díganos.
2: Papine, como le iba diciendo, nosotros tenemos el pollo aquí a 75 pesos.
1: Oye, más barato.
2: Papine, como estaban ustedes, tengo el comentario. La gente no toma conciencia. Ayer en la mañana venía bajando aquí en Ramón Cáceres una jipeta CRV. Eso pasó por aquí como a 200, pero gracias a Dios que no había más personas en la calle. Eso chocó ahí en la rotonda, que ese vehículo botó el motor y con todo, Papine.
1: Ay, santísimo.
2: Eso era un americano, porque el señor hablaba inglés, pero gracias, señor, que no había más personas, que era domingo y era temprano, si no hubiera hecho un desastre ese vehículo.
1: ¿Y no se murió el señor? Porque
2: estaba vomitando la sangre, pero él no se salió para mí, fue por el cinturón. Pero le digo a usted que eso botó el motor con todo, así uno dio a eso.
1: Adiós, pero tenía que venir o malo, o tenía que venir borracho y drogado.
2: Mira, pasó por aquí.
1: Ay, si hubiera agarrado el carrito mío. Gracias a ti, Winton. Un abrazo para todos.
3: Y cerca
1: allá,
3: por donde tú vives, hubo otro accidente también este fin de semana. De dos vehículos también.
1: Yo lo que creo es que la DGC tiene que ponerse más activo con la gente que anda de imprudente en la calle, los que se parquean en las esquinas, quitándole la visibilidad al conductor que tiene que cruzar de un lado a otro, que tiene que darle paso al que viene. Yo creo que tiene que ponerse más activo. En la calle Inver, ahí donde están los repuestos de Víctor, que trabajaba en un banco, en el Banco Popular, o en el Banco BHD, en un banco de eso, cuando yo trabajaba en banco. Él, ahí se parquea, que nadie ve, que usted tiene que decirle a la gente, hazme el favor, ayúdame a cruzar, deténme los vehículos, porque usted no puede desmontarse, y se desmonta, ¿cómo cruza? Buenos días.
4: Buenos días, Papine López, buenos días, Manuel.
1: Buenos Neri. Días, ¿cómo está usted? No, ese no es Neri, es el señor de Estados Unidos.
4: No, estamos bien. No, es Neri.
3: A Neri. Es Neri, papi, Neri, acá.
1: Dele para allá, Neri.
4: Alegre, porque tenemos la tierra mojada, la naturaleza se acordó de nosotros, nosotros no nos acordamos de
1: Dios se recordó de nosotros, no solo la naturaleza.
4: sí, no, pero la naturaleza está compuesta.
1: Porque de la naturaleza tiene que acordarse Dios, díganos.
4: Claro, por eso mismo. Papiné, yo sigo insistiendo, estoy de acuerdo mí por mí con lo de el presidente, lo de el jefe de la policía, como dice la gente. Pero le voy a decir algo, la gente, los tigres siguen igualitos.
1: No siguen igualitos, no, ellos siguen haciendo cosas, pero no siguen igualitos. Y eso oiga, que siguen igualitos, ya usted sabe lo que le espera.
4: No tienen miedo, que usted lo
1: ah, vea, no, pues no, no se apure.
4: Lo otro es de la policlínica. Lo que pasa es que yo sí sabía, desde el primer Picasso yo sabía todo, pero yo quería ver primero para comentar cualquier comentario.
1: ¿Y por qué usted no lo había dicho si lo sabía, Nery? Porque usted denuncia la cosa mala, tiene que denunciar la buena.
4: Yo estuve porque yo estaba trabajando. Uh-huh. Pero ya de ahora sí yo puedo hablar, porque incluso ya tiene hasta la platea preparada ya, la platea de abajo, y todo se está trabajando.
1: Por suerte no esperó usted que ya la inauguraran para anunciarla.
4: No, y hay que esperar muchas cosas, sí, se lo voy a decir. Hay que esperar muchas cosas que estén terminadas para no cacarear. Y cuando estén terminadas, entonces se cacarea. ¿Usted sabe por qué? Porque aquí hay muchas cosas que se comienzan y se dejan a medio talle, Papiné. Pasar buen día y cuídese.
1: Que Dios le bendiga a usted, Nery. Policía comienza a usar el reconocimiento de placas en movimiento para capturar delincuentes. Permite detectar y consultar placas vehiculares en tiempo real, generando alertas cuando un automóvil aparece asociado a una persona de interés para las autoridades. Nos vamos a comerciales y en breve regresamos.
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1: Bueno, Papiné, la temperatura ha estado más o menos agradable. Ya el calor se está...
0: Ojalá no,
1: se
0: no, esté cayendo. No haga mucha gárgara, como dicen los amigos, que yo escuchaba al señor Francisco Holguín.
1: Sí.
0: Él dice que en el día de hoy no va a estar tan alta las temperaturas, pero que va a seguir alta. Y que en el día de hoy, de acuerdo a él, va a haber pocas precipitaciones lluviosas en el país, pero que a partir de mañana continuarán las lluvias. Ojalá que siga lloviendo, Emanuel. Sí. Desde que llueve mucho, hay mucho de todo.
1: Claro, claro. La temperatura esta mañana, cuando yo lo revisé en Google, uh-huh, estaba en 22. Hace tiempo que yo no veía la temperatura en 22.
0: Sí, está más fresca la temperatura. Y es normal que a partir del mes que viene, de noviembre, comience uno a tener que buscar frío.
1: Algún día, ¿eh?
0: Bueno, yo creía que el frío iba a llegar cuando el calor volviera de nuevo. Pero ya parece que han cambiado las cosas.
1: Sí, el mundo ha cambiado mucho.
0: Dice la ONU, el calor extremo amenaza la seguridad del embarazo y el parto, advierte la ONU. Oye. ¿Tú te imaginas, Emanuel, si a uno le da calor sin estar embarazado? Señores, por eso las mujeres son tan dignas de consideración, de respeto, sí, y de amor.
1: Sí, así es.
0: ¿Qué le parece a usted?
1: Claro que sí. Y hay hombres que la maltratan.
0: Ayer me contaba un señor, el cual me hizo hasta medio incomodar. Yo estaba en la casa de ellos ayer. y está hablando y diciendo que aquí hace falta una dictadura, que hace falta que antes tanto las mujeres como los muchachos respetaban más a la gente. Eso es verdad. Dice, porque era tallazo limpio, a palo limpio, digo, no, fulano. Eso no está correcto. La gente se le habla, pero con carácter, porque los golpes lo único que hacen es matar la dignidad del ser humano y crearle rebeldía. Sí. Y me dice él que él una vez estaba en su casa. Tú sabes que hay veces que el subconsciente traiciona a la gente. Y dice él que la esposa de él le dijo a un niño o a un hijo, mira, no haga eso, que ahí viene fulano. Y ahí viene fulano, que era él, o sea, siendo él el esposo. Y le dice, entonces lo que hizo él fue que le dijo, y tú no tienes que decir así, tú tienes que darte a respetar. Y entre el rebú y el rebú, le dio un jalón de cabello a ella. Digo yo, eso no se hace. Eso es una perversidad de usted o de cualquier gente que lo haga. Y excúseme, porque yo tengo mucho respeto sobre su persona. Pero esa vaina, si fue verdad que usted lo hizo, está mal hecho. A una mujer no se le da, bajo ninguna circunstancia. Inclusive no se le puede dar ni a los niños. Entonces me dice él que en el código nuevo, en el código procesal penal de este país, ya está contemplado que se le puede dar. Digo, eso es mentira. Y usted verá que se lo voy a demostrar ahora mismo. Digo, yo le voy a preguntar a Google si está contemplado o no. Digo, ya no hay que buscar libros ni hay que buscar nada. Y mírelo ahí. Dice, no, pero que no es. Digo yo, mírelo ahí. Dice, eso está equivocado. Digo yo, excúseme, pero con usted no se puede seguir discutiendo. Porque ya yo veo que usted quiere imponer la fuerza contra la razón en todo lo que usted hace y dice. Amigas y amigos, gracias por dispensarnos su atención por el día de hoy. Estuvimos con ustedes.
1: Emmanuel Mireles.
0: Y un servidor, Papiné López. Que Dios le bendiga. Buenos días.
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0: Hola, hola, hola, hola. Hola, ¿qué tal? Saludos. Hola, buen día. Buen día, Moca. Buen día, Cibao. República Dominicana.
1: Doctor Leo García.
0: Bueno, y siempre iniciando este programa, yo envío un gran abrazo a nuestros hermanos y hermanas que nos siguen por allá por los países a través de la magia del internet en tiempo real. Ya se está poniendo frío por allá por los países y aquí, gracias a Dios, se ha refrescado bastante la temperatura. Ha estado lloviendo en estos últimos 2 o 3 días. Esta lluvia, que es una bendición del cielo luego de casi un año de sequía. Dios nunca le falta a nadie, por eso hay que tener mucha fe en el Señor.
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0: Bueno, aquí estamos, señores, de regreso, inicio de semana, lunes, lunes más pesado que un rodillo. Lunes 5 de octubre, rumbo a diciembre, el tiempo rápido.
1: Ay, tremendo vaso.
0: Ya viene diciembre por ahí, señores. Y con diciembre regresa este nuevo año, el grande de las navidades.
1: Ahora
0: el parrandón navideño, el 24 de diciembre. La tradición, 8 de la mañana, 6 de la tarde, por esta frecuencia. Muy buen día, aquí estamos, señores. Placer enorme de poder comunicarme con ustedes.
1: Ahora,
0: Y dar inicio en su compañía de una nueva semana de labores. A esta hora, todo el contenido de este gobierno bachatero. Ya pongo a la disposición de ustedes una línea telefónica para que hagan uso de ella. El teléfono, la línea de estudio, el 809-578-2730. Muy buen día, mis queridos amigos y amigas. Y en este momentito ya me preparo para invitarles a que me acompañen en la oración, porque es que no hay manera humana de levantarnos temprano y desarrollar ningún tipo de trabajo, ningún ejercicio, ni una sola tarea que no sea siempre con el poder de nuestro Papá Dios, porque Él es el inmenso, Él es el grande, el que todo lo sabe, el que todo lo puede, el que solo da lo necesario. Por esto que cada día, dando inicio a este programa, siempre te invito a que me acompañe en la oración. Si está en tu casa, te ruego te acerque a tu radio como testimonio de fe. Si está en tus labores, sea temprano, por favor, me regala solo un minuto de tu vida. Y si ven el volante, amigo chofer, transporte público privado, mi hermano Rafi Hierro, siempre cubre Santo Domingo, Bonao, La Vega, Santiago. Mi querido amigo, el profesor Porfirio Méndez el Moreno, que de vez en cuando me acompaña a Monte de las Aguas, Santiago. Y ustedes que tienen como destino final su trabajo, si va guiando en este momento, te pido por favor detenerte un momentito, pararte bien a la derecha para que oremos. Oh, mi Señor Jesús, Padre mío celestial del cielo, creador del universo, Rey de reyes, Maestro, Maestro, Señor de señores. Gracias, Papá Dios, porque con tu poder nos permite ver la luz de este nuevo día, de este nuevo amanecer en tu compañía, Señor, parte de tu grandeza. Con mucha fe te pido, mi Dios, derrama esta obra abundante bendiciones sobre este edificio, esta emisora, los que laboramos en ella. Te pido, mi Señor, siempre por mi familia, para que tú nos sigas fortaleciendo en tu fe. Por los enfermos, los que están en los hospitales, en los centros hospitalarios privados, en cada espacio, en cada lugar, Padre mío y Dios mío, donde haya una persona enferma en este momento, te pido estar presente, mi Dios, tocar cada persona enferma y sanar toda enfermedad, sin importar el tamaño de ella, la gravedad de ella. Oro y pido cada día por los humildes, por los pobres, los que quizás en este día no tengan en casa un pedazo de pan, mi Señor, para que tú proporciones las vías de los alimentos. Libere este país de todo mal, todo fenómeno, toda tormenta, toda enfermedad. Y guíanos por siempre, inmenso Papá Dios. Amén, amén, amén. A tu nombre, Señor, la gloria es tuya siempre. Ya nos preparamos para compartir con ustedes este primer corte comercial. Muy buen día, amigos, amigas.

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3: Bueno, muy bien, ya continuamos. Es el gobierno bachatero cada día en este horario por esta estación ideal. 99.5, esta emisora Patrimonio de Moca, del CIO y el país.
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3: A nombre siempre de mi querido amigo, el doctor Jeffrey Grullón, la Jeffrey Manía por tierra siempre, su señora mujer. Doña Marlene Jiménez de Grullón, diputada del Congreso por la provincia, la diputada de la patria.
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3: Jeffrey y Marlene son hijos meritorios del Distrito Municipal de La Ortega. 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Bueno, noticias importantes a nivel internacional. Los votantes estadounidenses profundamente insatisfechos con el presidente Donald Trump y su partido republicano. De cara a las elecciones legislativas de mitad de año, mitad de mandato, el día 3 de noviembre. Bueno, pero ya estamos sobre eso. Déjame ver. Ay, mamacita, pero ya estoy. Bueno, los demócratas, atención lo que está pasando en Estados Unidos. Los demócratas han construido una ventaja clara en temas apremiantes como el alto costo de la vida y la atención médica en apenas unos meses. Es decir, que está feo para la foto el presidente de Estados Unidos. Está bien feo para la foto, los números ya no le dan, y qué bueno. No le dan los números. Bueno, la tendencia que tiene Estados Unidos en este momento es que el próximo presidente allá de Estados Unidos, y sobre todo las cámaras, la parte legislativa va a estar encabezada, por lo que se ve, de manera mayoritaria por los demócratas. Por los demócratas. Así es la vida. Todo aquel mandatario, funcionario que durante sus funciones no esté a tono con el pueblo, con la intención del pueblo, entonces se coloca feo para la foto.
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3: Bueno, aquí estamos saludando temprano a mi querido amigo, mi hermano Ramón Acosta, un mocano que sigue poniendo bien en alto el nombre de la República Dominicana por allá, por Estados Unidos. Y bueno, la tendencia que ha estado experimentando el mundo, es que las mujeres han ido colocándose en el gusto y la preferencia del universo votante. Por ejemplo, México tiene una señora batalladora, una señora presidenta de México, una inmensa nación como México. Y así sucesivamente, porque resulta que parece ser que el mundo se ha ido cansando de los hombres. Y hay un merengue en la República Dominicana que dice que gobiernen las mujeres, ya que los hombres no pueden. Mi hermano Ramón Acosta, ¿cómo va todo por ahí? Un gran abrazo, espero que esté bien, que pase un día exitoso. Que el Señor le proporcione mucha fuerza para seguir trabajando. Mi hermano Ramón, me imagino que ya doña Milvia estará llegando por allá. Me imagino que doña Milvia estará ya llegando por ahí, Ramón. Ah. Mi querida amiga Milvia Peralta.
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3: Estoy saludando temprano a mi amigo, el canchanchan de Robertico, que no se pierde por nada este programa. Son las 7 de la mañana con 21. Ya nosotros nos preparamos para formalmente compartir con ustedes estos clásicos del lunes, estos clásicos.
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3: Bueno, me preparo para compartir con ustedes estos clásicos de un grande. El escudo Ramoncito Cordero.

El escudo, Ramoncito Cordero. No, no le temo a nada. Invitado de honor especial. En estos clásicos del lunes, inicio de semana. Lunes 5 de octubre. A rumbo a diciembre, señores, y ya viene rompiendo por ahí. El programa de las navidades, porque no hay navidad sin el parrandón navideño. 24 de diciembre, 8 de la mañana, 6 de la tarde, por esta frecuencia. El programa que permite que decenas de familias humildes de Moca puedan tener asegurada la cena del 24. Doctor Leo García. 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
1: Dulce.
0: Bueno, son las 7 de la mañana, 28 minutos. Continuamos con este gobierno bachatero clásico. Como cada lunes, inicio de semana, el escudo Ramoncito Cordero.

0: Tremendo clásico, el escudo, Ramoncito Cordero. Vamos, Parra, mi hermano Parra.
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0: Bueno, cada día en este horario, a todo volumen, por doquier, este gobierno bachatero temprano, toque de queda. Hay una nota de voz que me envía mi gran amigo, mi hermano, el compa de Alcibíades Checo. Déjame ver qué es lo que me dice mi hermano Alcibíades.
2: Saludos, hermano Leo. Buen día. Gracias por la oportunidad que tú nos das para hacer esos hermosos reportes de nuestro presidente Luis Abinader. Leo, mira, en las Filipinas, amado, el norte ahí se está haciendo tremenda calle. También se está construyendo una casa club para los bomberos. Aquí en Rincón de los Jiménez, una policlínica. También en toda parte se sigue trabajando. En la Guasuma también otra cancha. Y en el polideportivo tendrá su pista nueva y remozada totalmente tipo NBA. Gracias a nuestro presidente Luis Abinader, que sigue trabajando. Bendiciones, hermano. Pase buen día. Y el señor de Checo sigue preocupado por la dirigencia del partido en Moca, especialmente nosotros los que estamos con David Collado, que no se ven esos dirigentes motivando a las personas ni llenando formularios como quedamos de llenarlo. Así que ese es un consejo a mi partido, que vamos a trabajar todos por la candidatura de David Collado, que la veo muy lenta.
0: Bueno, muy bien, ahí estuvo el compa. El compa de Alcibíades Checo, ahí estuvo enviando este mensaje importante al programa, ¿verdad? Así que muchísimas gracias, mi hermano el compa, Alcibíades Checo. Directamente desde la playita, la familia Checo. ¿Cómo estará mi querida amiga doña Bruna Checo? ¿Cómo seguirá? Y el empresario amable Checo. Aquí estamos, señores, todo el contenido a esta hora, cada día, por esta frecuencia.
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0: Bueno, continuamos. Un saludo para la negrísima de Cecilia, que siempre sintoniza este programa. Igual que quiero saludar a familias importantes que no se pierden este programa, como doña Altagracia y don Joaquín, allá en San Francisco, arriba en la U. Doña Altagracia hace rato y Joaquín, que han estado preparando el pollo que consume ese sector de San Francisco arriba. Don Joaquín siempre se encarga de venderle a la comunidad los mejores pollos. Y doña Altagracia, que siempre garantiza que el pollo de ella, libra por libra, es el más barato. De San Francisco arriba. Por allí estoy saludando también a otra familia, amiga mía, mi comandante en jefa, doña Ciana Vázquez. Doña Ciana, la familia, la hermana de Josefina Santana, mi querida Ibelice. Por ahí saludo a Ramonita, por allá estoy saludando a mi hermano Nelson Sánchez, Nelson Pichique y su familia. Nelson Sánchez, ahí en su colmado, siempre en sintonía con el programa. Bueno, continuamos este programa, no se detiene, compartiendo con ustedes estos clásicos del lunes.
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0: Pero son las 7 de la mañana con 37 minutos, condenado a la instancia.
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3: Bueno, 42, ya están pasando a las 7 de esta mañana, inicio de semana, lunes. 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Siempre a nombre de mi querido amigo el doctor Jeffrey Grullón, la Jeffrey Manía por tierra siempre. Un ser humano colocado al servicio de los demás.
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3: Su señora mujer, doña Marlene Jiménez de Grullón, diputada del Congreso por la provincia. La diputada de la patria.
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3: 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Bueno, ya continuamos, señores, con todo el contenido a esta hora, cada día de este gobierno, el gobierno bachatero. Continuamos. Invitado el escudo Ramoncito Cordero.

0: Se acabó. Ahí estaba
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0: Ahí sonó el escudo, Ramoncito Cordero. Atención al ingeniero Niño Almanzar, salió premiado. Salió premiado el ingeniero Niño Almanzar. Buen día, ingeniero.

0: Bueno, salió premiado el ingeniero Niño Almanzar, el Carzoncillo. Merenguillo ahí con el escudo de Ramoncito Cordero. No se muevan, voy arriba, regreso.
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3: Bueno, con este clásico termino por este lunes, por esta mañana, todo el contenido de este líder programa El Gobierno Bachatero. Gracias del alma, Leo García, conversó el Señor siempre. Les bendice de manera poderosa, quédense ahí en breve. El equipo completo del programa al día, sean felices.

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0: Bien, muy bien, señores. Buenos días, buenos y santos días. Gracias a todos ustedes por estar con nosotros. Aquí estamos en esta mañana de este lunes, inicio de semana de labores, lunes 5 del mes de octubre del año 2026. Muchas informaciones vamos a compartir con todos ustedes, esperando que haya tenido un buen fin de semana y que ya estemos todos adentrándonos a nuestras labores cotidianas de cada día. Por aquí está el equipo, el licenciado Fernando Medina, también está por aquí Valentín Reyes en la coordinación, y quien les habla, Robinson Durán, y esto es el líder de las mañanas, el matutino al día. Buen día, Fernando.
1: Buenos días, Robinson Durán. Buenos días, ingeniero multimedia Valentín Reyes. Buenos días a los radioescucha, que son nuestros mejores aliados. Buenos días, Valentín.
2: Buenos días, bienvenidos sean todos al matutino al día. Bendiciones para todos.
0: Miren, las lluvias estuvieron cayendo. Cayó un torrencial aguacero en esta ciudad de Moca. Estuvo nublando eso de las 3 y algo de la tarde.
2: El sábado cayó
0: sí,
2: una
0: el sábado
2: buena.
0: Cayó una muy
2: Villatrina,
0: buena también.
2: En Villatrina eso fue increíble.
0: Mira, el sábado empezó la lluvia en la tarde, 4 o 5 de la tarde, y era las 10 de la noche y todavía estaba lloviendo aquí en Moca.
2: Sí.
0: En muchos puntos de la región del Cibao también llovió, pero la de ayer fue bastante amplia y muy fuerte.
2: De 4 a 8 de
0: sí,
2: la noche.
0: Sí, pero fue muy fuerte. A mí me tocó transitar desde San Víctor hacia la ciudad de Moca en el momento que estaba bien fuerte, bien apretada. Mire, y se me hacía difícil la visibilidad, producto de la fuerte precipitación que se estaba sintiendo. Y como de costumbre, cuando llegué ahí a Juan Lopito, usted sabe lo que había. Ahí eso parecía un brazo de
2: una laguna.
0: ¡Wow! ¡Cuánta agua venía trayendo esa cañada que desbordó toda esa calle! Estaban todas anegadas por ahí. Incluso llegó un momento que para poder pasar había un joven que se estaba bañando en la lluvia. Se estaba lamentablemente contaminando ahí en esa agua. Tuvo que auxiliar y quitar una rama que estaba en el medio para que los vehículos pudieran avanzar, porque la verdad se dio un pequeño tapón ahí por la gran cantidad de agua que estaba corriendo por las calles. Pero bueno, y así vi en muchos puntos también, que desde que caen 2 gotas de agua aquí, las calles se llenan de esa agua producto de la gran cantidad de desechos y basuras que tapan los invernales, las cañadas también, que tienen situaciones cada vez que está lloviendo, producto de la contaminación y la gran cantidad de desechos que arrastran cuando caen 2 gotas de lluvia por esta parte del país. Pero bueno, hoy se prevé que una masa de aire con menor contenido de humedad y la aproximación de un sistema anticiclón estén reduciendo las precipitaciones sobre el país. A pesar de esto, durante la tarde la influencia de la vaguada y los efectos locales harán posibles algunos aguaceros aislados, tronadas, algunas ráfagas de viento en poblados del noreste, el sureste, la cordillera central, así como Monte Plata, Sánchez Ramírez, la provincia Duarte, San José de Ocoa, La Vega, Santiago Sur, también San Juan, Elías Piña, entre otras zonas aledañas. Hay que darle seguimiento a los informes de el Instituto Dominicano de Meteorología, pero dice que las lluvias van a bajar un poco producto de este anticiclón que estará afectando. Ayer modificaron los niveles de alerta y aviso meteorológico ante posibles inundaciones urbanas, crecidas de pequeños arroyos que se podrían producir, y ya hoy están descontinuando esas alertas. Así que vamos a estar pendiente a estas informaciones que de manera puntuales nos sirve el Instituto Dominicano de Meteorología, Indomet. Miren, los accidentes de tránsito continúan estando a la orden del día. Ayer fue un día bastante con muchos problemas producto de los accidentes de tránsito. Ayer temprano en la mañana vimos un accidente de tránsito que se desarrolló en la Ramón Cáceres de esta ciudad de Moca, donde una jipeta Honda CRV color gris, que mucha gente no entiende cómo pasó, ocurrió esto, porque este individuo, a esa hora, una persona, parece que andaba, digo yo, bajo los efectos del alcohol, estaba circulando a alta velocidad por esa vía, en esa rotonda. Parece que perdió el equilibrio del vehículo e impactó con un póster de tendido eléctrico que está en la misma esquina ahí, pues frente a la Universidad OIM, ¿verdad? Es la que está por ahí. Uh-huh. E impactó. Fue tan fuerte el impacto que el vehículo, después de impactar el póster de tendido eléctrico, fue donde están los árboles decorativos ahí que tiene la rotonda, y fue a parar allá, y el motor salió hacia adelante y estaba a unos pocos metros del poste del tendido eléctrico, así como otras piezas del vehículo que quedaron ahí esparcidas en toda la vía en la Ramón Cáceres. La pronta intervención de las autoridades a esa hora, vi por allí el 911, la policía, el cuerpo de bomberos, estuvieron ahí llevando al señor a buscar asistencia médica. Desconocemos el estado de salud hasta este momento de esa persona, pero la verdad que el vehículo quedó en muy mal estado después de ese impacto que se vio en el día de ayer. Nos están reportando temprano en la mañana de hoy también dos personas, me dicen que son muy jóvenes. Vamos a ver si podemos ampliar más las informaciones en cuanto a esto. En el área de Puesto Grande, rumbo a la cumbre, parece que hoy, temprano en la mañana, dos motocicletas chocaron de frente, es lo que nos están informando de manera preliminar. Hay dos jóvenes fallecidos por este accidente de tránsito. Vamos a esperar entonces más informaciones, ampliar las informaciones en cuanto a este accidente que me dicen que ocurrió en esa zona temprano en la mañana de hoy. Vamos a esperar que nos suministren más informaciones y lamentar el fallecimiento tan temprano en este día de estos jóvenes. Así me están enviando. Ayer hubo una situación en Juan Lopito, un camión impactó por detrás a otro vehículo. Gracias a Dios no hubo nada humano que lamentar, pero fueron parte de los accidentes que se desarrollaron en el día de ayer. Aquí me están diciendo que el joven sufrió un accidente de tránsito en la comunidad Magüey y perdió la vida. El joven respondía al nombre de Giovanni Acosta, otra persona muy joven muerta producto de un accidente de tránsito. Pero bueno,
1: es que los fines de semana también, Robinson, hay como un acelere en la sociedad, que creen que el domingo como que es el último día de su existencia, y comienzan una ingesta de bebidas alcohólicas, otros la ligan con otra situación, pero en conclusión, da pena y preocupación jóvenes se están yendo a destiempo, y no es que se están yendo, ellos están comprando su muerte por el manejo temerario, el aceleramiento personal, o sea, como que no tienen un control de sí mismo, y cuando le ponen la mano a una botella, se creen que son como Superman, y ellos quieren volar cuando apenas caminan, o uno puede darle a la motocicleta a un nivel proporcional. Ellos quieren el acelerador a toda, y esa autopista Ramón Cáceres, por citar una demarcación, no es de 4 carriles que pudieran hacerla, no, deben hacerla de 10 carriles para que no haya excusa vaga de que chocaron porque son muy pequeños los espacios. Está tan criticada que la oposición, puede decirlo así, porque el que está en el gobierno aplaude esa decisión, pero no es que está en el gobierno. El dominicano consciente, porque hasta que el señor presidente esté ahí, es el presidente de todo dominicano. Y en el caso de las provincias para allá, para entrar en contexto, porque este programa lo escuchan a nivel nacional e internacional, cuando hablamos de autopista Ramón Cáceres de Moca, es la vía principal que tiene de acceso a la ciudad. Entonces, no es de 4 carriles, pudiera ser de 8. Y la inversión por lo menos queda ahí. Emma, vamos a hablar un poco irrespetuoso. Pueden hasta sobrevaluar la obra y por lo menos la capa asfáltica queda ahí a la vista de todo el mundo. O sea, que la gente critica eso, pero eso es un bienestar social.
0: En ese caso es muy necesario. Por ahí la cantidad de vehículos que transita a diario, la cantidad de motocicletas, es una situación.
1: Y todo a exceso de velocidad.
0: Mire, ayer también nos reportaron en la mañana temprano, porque en la madrugada de ayer un camión cargado de pollos se volcó en la avenida Hispanoamericana de Santiago. Gracias a Dios no hubo nada humano que lamentar, pero ya usted sabe la situación que se presentó allí con este camión cargado de pollo, que lamentablemente se viró ahí en una de las vías, en esa vía tan transitada como es la Hispanoamericana de la ciudad de Santiago. Miren, ayer la lluvia no permitió el desarrollo de una serie de actividades que estaban pautadas en el marco de las fiestas patronales Nuestra Señora del Rosario 2026. Ayer estaba pautado una actividad que nosotros pensábamos venir por aquí, habíamos conversado con Valentín, para darle una vuelta para ver lo que es el son, una muestra de son que se iba a desarrollar aquí en el área del Parque Cáceres, donde vendrían personas de La Vega, Santiago y otros pueblos. O sea, vinieron, llegaron aquí, pero no se pudo desarrollar como estaba pautado, producto de las lluvias que estuvieron cayendo. Sí vi que se fueron aquí a la cúpula del Parque Cáceres y ahí dieron su bailadita.
1: Sí, en la glorieta.
0: Ustedes saben, en la glorieta, eso es muy estrecho ahí. Pero bueno, ya que estaban esas personas aquí, bueno, ahí se dio.
1: Tiene una demostración.
0: Sí, una demostración.
1: Que la lluvia no daña mi fiesta.
0: No como estaba pautado, pero bueno, ahí se dio algo de esto, de esta actividad que tenían preparado. Había una carpa. Bueno, mucha gente estuvo por allí. Pero las lluvias después, como te dice, estropeó un poco la situación. En la noche, la actividad que estaba pautada para las 9 de la noche con un artista nacional también tuvo que ser suspendida, producto de la gran cantidad de lluvia que estuvo cayendo en la tarde de ayer. Usted me dice que hubo actividades deportivas.
1: Sí, ayer en la tarde vi un intercambio de voleibol, de un intramuro, no sé si era centro educativo, estaba un poco repleto en la tarde. El DJ Master Oro era el que estaba animando la misma, y ahí hicieron unos intercambios también de ajedrez, y estaba un poco concurrido en la tarde.
0: Mire, yo quiero lamentar desde aquí, ayer nos enteramos de la muerte de un amigo, y la verdad que con profundo pesar recibí ayer esa información del fallecimiento de nuestro buen amigo, maestro, el profesor Ramón Tejada. Todos le decíamos el profe, y la verdad que hoy se va a despedir un hombre que dejó huellas en quienes tuvimos la dicha de conocerlo, compartir con él, aprender su ejemplo, y la verdad que su partida representa una gran pérdida para su familia en principio, pero también para los amigos y la comunidad, que siempre guardará un lugar especial en sus corazones. El profe era un buen hombre, una buena persona. Todo el que lo conocía y las expresiones a través de las redes sociales y a través de la persona cuando uno conversa, usted se da cuenta la calidad de persona que era. Lamentamos, nuestro amigo Ramón Tejada venía aquejado de salud desde hace un tiempo, y ayer lamentablemente me enteré en horas de la tarde, porque parece que fue en la mañana que falleció, nos enteramos de su fallecimiento. Desde aquí, nuestra condolencia a sus familiares y desear a Dios que lo acoja en su santo reino. Así que paz al alma del profesor Ramón Tejada, que falleciera en el día de ayer. Tengo entendido, y ayer nuestro amigo Carlos Pérez, el director del Distrito Educativo 0606, publicaba que sus restos están siendo velados en la funeraria municipal de esta ciudad de Moca. Y bueno, porque no ayer no daban la hora de la sepultura, pero me imagino que es hoy en la mañana. Vamos a esperar entonces más adelante a ver más informaciones. Pero vuelvo y repito, lamentamos la muerte de este buen hombre de Moca, que lamentablemente falleció en el día de ayer. Señores, usted vio, Fernando, una situación que se presentó, un momento de tensión que se vivió en Verón, Punta Cana, durante el trayecto del fin de semana. Usted sabe que las autoridades policiales, pero específicamente la Dirección de Migración, estuvo realizando unos operativos por allí, y en uno de estos corre-corre y una situación tensa que se vivió por apresar a unos nacionales haitianos, lamentablemente falleció uno por impacto de bala, que se dice que fueron los propios miembros de la Dirección de Migración, que no sé cómo se llegó hasta este punto. Habían miembros del ejército también acompañando ahí. Pues en principio se habló, o lo que dijeron estos miembros de estas brigadas o de estas patrullas que estuvieron por ahí detrás de los haitianos, fue que supuestamente lo apedrearon. Mucha gente dicen que no, que esto se le fue la mano a estos miembros de esta patrulla, que yo entiendo que las autoridades deben investigar este caso. Pero después de esto, señores, usted vio una turba de nacionales haitianos que salieron a protestar durante el trayecto del fin de semana, e incluso fueron frente a un destacamento que funciona por allí, y ahí hubo piedras y hubo revuelta y hubo de todos allí, porque estos nacionales haitianos enardecidos estaban protestando, al punto que la policía se vio precisada a lanzar bombas lacrimógenas para tratar de dispersarlo. En varias ocasiones se dieron manifestaciones durante el trayecto del fin de semana, y la verdad que un momento de tensión se vio en Verón, producto de estos acontecimientos, que tuvo la policía que reforzar ese destacamento, lanzar bombas lacrimógenas, y la verdad que fue una situación bastante difícil que se vivió por allí. Y usted ver tantos nacionales haitianos.
1: Eso es una sucursal de Haití.
0: Decía alguien ahí que estaba grabando un video y lo subió a las redes sociales, que en esa zona, en Verón, hay más nacionales haitianos que dominicanos. Y decía, usted lo puede ver ahora mismo, miren cómo es que están, y nosotros los dominicanos somos pocos por aquí. Y habría que ver, señores, las autoridades tendrán que hacer una intervención por ahí, porque la verdad es que me sorprendió ver todos esos nacionales haitianos en una actitud violenta, y habría que ver indignado por la situación que se presentó en esa comunidad. Pero son parte de las situaciones que tenemos que ver, el comportamiento de muchos haitianos y también de muchas autoridades. Y en ese mismo orden, hermano Fernando, ayer se dio una situación en Monte de las Aguas. Hay un señor que salió en los medios de comunicación indignado haciendo una denuncia, porque dice él que el pasado sábado o ayer en la mañana, no recuerdo bien el día que él especificó, la Dirección General de Migración, que anda realizando operativos y que está de manera permanente aquí en la ciudad de Moca, penetró a su residencia. Esto fue en la comunidad de Monte de las Aguas. El señor Alejandro López, conocido como Alejo, residente en Monte de las Aguas. Esto es en los Maringüises, usted sabe. Pero, ahí los Maringüises. Denunció que supuestamente agentes de migración se presentaron a su vivienda alrededor de las 5 de la madrugada. Según lo que él denuncia, los agentes habían roto puertas de su vivienda en ese operativo. Asimismo, el señor Alejo, como se conoce en esa comunidad, dice que supuestamente le sustrajeron 250,000 pesos en efectivos, que dañaron, arrancaron dos cámaras de seguridad que tenía por allí. Y bueno, ahí está la denuncia, que yo entiendo que las autoridades locales deben investigar. Y si se fue verdad que se llevaron esos 250,000 pesos, y lo extraño es que arrancaran las cámaras de seguridad, hay que investigar la denuncia de este señor en esta comunidad, los Maringüises, en nuestra Monte de las Aguas. Vamos a escuchar un poquito.
3: Rompió toda la puerta, se robó tres cámaras, 250,000 pesos y un celular. Y me botó toda la ropa, me la ensució y ensució toda la casa allí en el otro. Claro, mire. Está por aquí. Mire, esa puerta la rompieron también. Todas las puertas yo las rompieron.
0: Bueno, ahí está la denuncia que hizo el señor. Incluso él mostró ahí a nuestro buen amigo Henry Mercado, que estuvo cubriendo esta denuncia en el día de ayer, del punto donde le robaron, dicen los 250,000 pesos, y las tres cámaras de seguridad que dice él que la arrancaron y se la llevaron. Ahí está la denuncia y nosotros esperamos que las autoridades puedan hacer un levantamiento en el día de hoy, puedan verificar esta denuncia que está haciendo el señor, porque ese no debe ser el comportamiento. No, porque no es la primera vez que se hacen esas denuncias aquí en Moca. Y de ser cierto, esto es grave y las autoridades deben actuar en consecuencia. 23 minutos, están pasando las 8 de la mañana. Nos vamos a la pausa. En breve continuamos con mucho más.
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1: Bueno, continuamos. Robinson, una información muy importante para la provincia de Espaillat y todos sus campos. La Policía Nacional tiene una convocatoria para los jóvenes que aspiren a ser Policía Nacional. Se llevará el jueves 8 de octubre de 8 a 4 de la tarde en el Salón de Evento de la Gobernación Provincial de Espaillat. Se estarán recibiendo jóvenes que tengan edades comprendidas de 18 a 30 años de edad, nivel académico, que sean bachiller, graduado, que ser dominicano y no tener antecedentes penales. Estatura mínima reglamentaria es de 5'7" promedio las femeninas.
2: Hay que tener una estatura
1: promedio. Sí, y 5'6" en adelante para los varones. Y gozar de buena salud física y mental.
2: Los pequeños no entran.
1: Cabe destacar que deben llevar su acta de nacimiento, dos fotos 2x2, su cédula de identidad electoral original y copia. Otra cosa también, los que están un poquito pasados de libra, no vayan, porque si tienen de 210 libras en adelante, no pueden concursar.
2: Lo que están ahí gordos fue en el trayecto.
1: Fue después de que se... se pusieron gordos después de... Uno dice como una chanza, lo que
3: se
1: pasa
3: pusieron es... gordos después.
1: Lo que pasa es que sí, que en el nivel de entrenamiento pueden sufrir ACV o accidente cerebrovascular y se les pega a la policía una demanda. Entonces, por ello, la policía está procurando que tengan menos de esa libra para poder ingresar. Así que, repito, jóvenes de 18 a 30 años de edad que quieran ser Policía Nacional, aquí en la Gobernación Provincial de Espaillat estarán recibiendo los documentos antes mencionados de 8 de la mañana a 4 de la tarde. Una sola fecha, 8 de octubre 2026.
2: Bueno, Marino Tavera está en la línea telefónica hace un ratito. Adelante, Marino.
4: Saludos, muy buenos días, Robinson Durán. Buenos días a Fernando Medina. Muy buenos días a Valentín también y a Doyan Villalba. Miren, lo que le voy a decir sobre lo que es tener y enganchar a las instituciones personas pasado de libra, donde no cooperan, donde posiblemente, para entenderme, se hay multitingo, eso no puede hacer servicio. Mira, pero yo tengo una idea a la policía, al director de la policía. ¿Por qué ellos no conjugan a aquellos deportistas que no han podido lograr su sueño, que están en la academia, y ellos mismos agarren y hacen una depuración de esos muchachos, porque tienen lo físico, y tienen todo ello, y tienen las herramientas, y hacer una depuración a cada muchacho de eso. Eso yo creo para que enganche el policía, de buena estatura, de seis pies, y 6'3" de estatura, libra y todo, y que a la policía está pagando buen sueldo. Esa es una idea que uno va a dirigir a la policía.
2: Muy bien, pero ellos deben ir porque es una convocatoria.
1: Es una convocatoria general y si tienen la edad y los requisitos, que vayan.
2: Bueno, claro, que aprovechen esa oportunidad. Entonces, como dice Marino, que vayan porque ahí están haciendo una convocatoria abierta. Continuamos.
4: Buen día, Robinson. Yo difiero de todo que quiera que la Ramón Cáceres se ponga a 8, 4, 6 o 8 carriles. Yo digo que debieran ponerla como las calles céntricas de Santiago, que solamente cabe un vehículo, ahí no, tú no vas a ver un accidente nunca. Si cabe un solo vehículo nada más, que la hagan separada, que por una carretera para ir y otra para venir, pero que quepa un solo vehículo escasamente, para que no choquen nunca. Porque es que aquí, mientras más se mejoren las vías, más accidentes de tránsito van a haber, porque es que aquí no hay educación.
2: Bueno, ahí está, esa es la opinión de nuestro amigo Alejo Licho.
3: Reporta.
2: Sí, de ahí de las lagunas, que siempre está en contacto con nosotros. Pero bueno, yo entiendo que no, Alejo, hay que avanzar al desarrollo.

0: Y además es una entrada moja. Por ahí circulan muchos vehículos pesados. Y hay que ampliar ese entorno. Ahí tenemos situaciones. Desde que usted llega al distribuidor de tráfico ahí, que fue mal terminado, diría yo, que no se le ha dado la vistosidad y la facilidad que debe llevar un distribuidor de tráfico como este. Y además esa vía ya resulta muy estrecha para la cantidad de vehículos que circula a diario.
1: Bueno, Robinson, también aquí en otra información, está caliente el director, se hizo una auditoría en el Consejo Nacional de las Personas Envejecientes, CONAPE, que se ha destapado tremenda caja de Pandora, donde Nuria le hizo una intervención al director y una licitación de 6 jipetas, donde él decía que eran minibús que se estaban licitando para los diferentes establecimientos que lidian con esos adultos mayores. Y el propio director de ese departamento pidió que él no estaba en el fardo de las condiciones de él ir a la entrevista, Robinson. Y él se paró y dejó la entrevista a mitad. Porque él dijo a alguien de los que estaban con Nuria, esas no fueron las condiciones que estuvimos. O sea, él quería que le hicieran como un rol de pregunta o una pregunta cliché que él pudiera responder con facilidad. Nuria le descubrió una caja de Pandora en la cual él tenía 6 jipetas licitadas haciendo la mención de que eran minibús para el Consejo Nacional de los Envejecientes y transportar a sus adultos mayores. Entonces, el jovencito director de ese departamento se paró un poco molesto, y dijo, por eso no fue las condiciones de yo venir para acá. O sea, que hay que condicionarlo y hacerle un libreto o hacerle una, ¿cómo se llama? Un ensayo de las preguntas que vaya a contestar.
0: Mire, por otra parte, continúan los 29.
1: ¿Cuánto van, por cierto? No. Ya perdimos.
0: Habría que recapitular en el día de hoy. Por el fin de semana, un hombre conocido como Chulo, el Chulo, cayó abatido en un hecho registrado en el barrio La Francia, específicamente en la calle U con D, según las informaciones. En un video de la zona, muestra el movimiento de personas alrededor de donde sucedió este hecho. Y vamos a esperar las informaciones. La policía ayer dio algunos detalles en la prensa sobre este hombre se estaba buscando por algunos hechos cometidos. Y bueno, lamentablemente falleció en este supuesto intercambio de disparos. La policía está actuando rápido porque también el fin de semana apresó al autor del asalto al comediante Kenny Grullón. ¿Usted recuerda? Que Kenny Grullón y su familia fueron objeto de un asalto en su propia residencia, y ya la policía capturó, recuperó un celular, el anillo de matrimonio que fue sustraído durante el asalto ocurrido en un residencial en la zona universitaria de la ciudad de Santo Domingo. Lo presentó a los medios de comunicación este joven que fue atrapado durante el trayecto del fin de semana.
1: Bueno, Robinson, en ese mismo orden policial, lo que usted anunció hace unos días aquí como primicia de que se iba a aumentar la matrícula del DICRIM, al parecer ya se hizo una realidad.
0: Yo le dije que llegaron el otro día.
1: No, pero Robinson está bien informado. Bueno, pues el coronel Manuel Pérez Polanco, en una vista panorámica, aquí se ve, según ve una foto, frente a la Dirección Regional Espaillat, le estuvo dando una arenga a los miembros, a los nuevos efectivos que se suman al DICRIM, y veo un buen volumen, Robinson, la imagen.
0: Yo le hablé de 50.
1: Pero Robinson está adelante, como el 809, como con las informaciones policiales.
0: Le hablé de 50.
1: Entonces, bueno, ahí no sé si es que están en el turno que va a entrar ese día, pero
0: porque
1: al promedio.
0: Usted sabe que los 50 son para distribuirlos en la regional.
1: Sí.
0: No son todos para Moca.
1: Sí, pero hay un gran volumen.
0: Vendrá una gran parte, o se quedará una gran parte aquí en Moca.
1: Sí, se le estaban dando una orientación pertinente, parece, para que comiencen a ejecutar los 29, porque no le han puesto número en la casa aquí en Moca. Ah, sí, en Gasparenando ya le pusieron un número, pero aquí no, en el municipio de cabecera.
0: Aquí está tranquilo.
1: No le han puesto número a la casa.
0: Aquí está tranquilo. Mira, aquí también se han estado entregando de manera voluntaria algunos jóvenes que están siendo buscados por la policía. Y incluso el pasado también, creo que fue el sábado, en horas de la mañana o el viernes, si no me equivoco, nuestro amigo Juan Comprés, Juanchi, estuvo entregando a un joven que fue a ponerse a disposición de las autoridades porque, según las informaciones que daba el mismo joven y los familiares, fueron varias veces a su residencia detrás de él, pero parece que el jovencito ha cometido algunos hechos porque los reconoció. Incluso el propio Juan Comprés, que lo llevó, habla de esa situación.
2: Vamos a escuchar. Vaina vieja,
0: lápiz. El lápiz, por lado del lápiz.
2: ¿Estás preso, lápiz, a mes anterior, nada? Espérate, lápiz. Lápiz, está tranquilo, lápiz, tú ahora, en este momento. Está arrepentido.
3: Drogado, ¿qué hace eso?
2: Lápiz, pide perdón a la sociedad, lápiz. Pide perdón a la sociedad, lápiz, porque te perdone, lápiz. ¿Por qué tú hiciste eso, lápiz? ¿Qué es lo que está pasando contigo, lápiz? Es por tu vida, lápiz. Tú se está entregando, lápiz,
3: claro,
2: por eso.
3: Yo no quiero que mamá te
2: dé. Tú lo has estado preso, entonces, lápiz, una vez.
3: Cosa que no quiero hacer, ¿me entiendes?
2: Ok, ten vicio, igual a pie.
3: Te pido un pedido la tijera. Vamos a hacerlo bien, sí. En el tren, la gente, como el discrim.
2: Sí.
3: Porque ellos fueron violentamente a buscarlo.
2: Sí.
3: Los familiares tienen temor que les pase algo. Es un muchacho que ha hecho varias cosas malas por estar consumiendo droga. En Moca, tenemos una DNCD. Que es para controlar la droga.
0: Escuche esta denuncia,
3: Casablanca. Por eso que veamos muchos jóvenes atracando bancas, atracando familias, andando de nuevo en la calle, pidiendo, porque la DNCD de Moca es una institución que no funciona. El objetivo de la DNCD de Moca es otro. En Moca hay más de 200 motores vendiendo droga y la juventud perdida. Y por eso que hay tanto atraco, tanto robo.
2: Teme por tu vida, lápiz, que te entregas. Teme por tu vida, ¿no? Tú teme por tu vida. Lápiz, ¿estás arrepentido, lápiz, lo que tú estás haciendo inconscientemente? ¿Qué es lo que te está pasando? Explícale a la sociedad, lápiz, lo que te está pasando.
0: Bueno, usted escuchó ahí. Juanchi hace una serie de acusaciones fuertes ahí.
1: Pero él mencionó motores, pero esos motores no salen solos. ¿Quiénes son los dueños entonces de esos motores?
0: No, porque esos son delivery.
1: Bueno, pero los delivery...
0: Usted sabe, aquí los delivery... Yo comparto parte de lo que él dice. Aquí los delivery están chocando en la esquina.
1: Sí, pero está bien. Pero los delivery de los colmados tienen nombre. Por ejemplo, el colmado Valentín. Bueno, entonces, esos bueno, delivery...
0: Pero ya es esa parte, las autoridades que tienen que determinar eso. Porque eso no es nuevo. Eso lo saben muchas personas. Ahora, usted escuchó. El joven reconoce que él ha cometido sus cositas
1: pero,
0: ahí.
1: Pero él lo dice y da así.
0: Y él dice, yo no quiero que me maten, por eso me estoy entregando.
1: Pero da preocupación porque él mismo cita que es por la jodida droga. Pues, él dice, por el uso de droga es que yo estoy así. O sea, eso llama a una reflexión que, caramba, las autoridades pueden empoderarse un poquito más para quitar esa situación tan preocupante como es la droga. Robinson, otro orden, el señor Canastica.
0: Sí.
1: Señalado como uno de los más buscados en San Cristóbal. También en la oposición 29, al señor Edgarito Pinales Medrano, conocido como Canastica. O sea, le dieron 29 también a ese muchachito y se ve que es joven y lamentablemente se fue para más allá por situaciones dantescas y contrarias a lo que es el buen vivir y la buena convivencia pacífica.
0: Ojalá que continúe la entrega, que se continúen entregando y así evitar que se den más situaciones lamentables, porque la verdad es que todo parece indicar que hay
1: una intención
0: de continuar. Ayer una persona, o el fin de semana, fue detenido luego de ser sorprendido en el techo del centro de diagnóstico en Navarrete. Presuntamente este angelito desprendió los cables del sistema de aire acondicionado del establecimiento para llevarse estos cables. Y siguen las denuncias de mucha gente, de muchos individuos que están dejando comunidades a oscura y establecimientos públicos a oscuro porque se están llevando los cables del tendido eléctrico. Incluso esa denuncia la hemos recibido en varias ocasiones ahí en el área de la Ramón Cáceres, en muchas partes donde permanecen a oscura, y me dicen que en varias ocasiones Edenorte ha ido a instalar, ha resuelto esa situación, pero que hay unos inescrupulosos por ahí, como se llaman popularmente, que se dedican a robarse esos cables del tendido eléctrico y dejan a zonas completas sin energía. Las autoridades que actúen por esa parte. Tengo a Jesús Caraballo hace rato en la línea. Buen día, Jesús.
4: Buen día, ¿cómo están? ¿Cómo se sienten?
0: ¿Cómo le va? ¿Todo bien por aquí?
4: ¿Cómo les va a todos?
0: Muy bien, muy bien.
4: Bueno, Robinson, aquí y Frenba Ecopetróleo. Aquí hubo un accidente también.
0: ¿Otro más?
4: Sí, sí. Vía Charlo Valles, que estaba pasando en directo y en vivo. Por otro lado, yo no estoy de acuerdo de que cuando vayan a buscar haitianos se llevan lo que hay puesto en algún rincón.
0: Eso hay que investigarlo, esa denuncia que hace ese señor.
4: Entonces, así eso no puede ser. Aquí. No, yo creo que esa no es la disciplina ni la metodología que le dan los instructores ni los jefes. Y ante esa situación, eso está mal hecho. Otra cosa es que aquí en San Víctor, detrás del ayuntamiento, en la segunda calle, próximo al colegio Luis Napoleón Núñez Molina, hay una manada de haitianos que se están bañando en bola, desnudo.
0: ¿Cómo?
4: Ahí, delante de todo el mundo. Entonces, las gentes están remolonchones para que no haya un rebú, que haya que lamentar. Yo cruzo diario por ahí y esto no puede permitirse. Si las gentes de migración y la policía no se ponen al tanto de los asuntos, va a haber que sacarlo.
0: Bueno.
4: Y aquel que osó de arrendarle la casa, que tenga cuidado que se la puedan incautar.
0: No le hacen nada, hermano, no le hacen nada. Por eso que lo hacen, porque es que no hay consecuencia. Nosotros nos referíamos a eso la pasada semana, sobre la falta de consecuencia de unas medidas que se anunciaron aquí, que no se están cumpliendo, porque si se estuvieran cumpliendo, esa gente que se dedican a rentarle vivienda, a fabricar caserío, a tener pensiones para los nacionales haitianos, hace tiempo que hubiesen dejado eso. Usted no ve lo que está pasando con lo que están capturando, traficando con haitianos, le dan 3 días y lo mandan para su casa. Pues imagínese usted.
4: No, debieron darle una pela para que aprendan que la traición a la patria, cada vez que hacen eso, los huesos de Duarte se remolotean en la tumba.
0: La mayoría son residentes en eso.
4: Sí, pero yo creo que se debe arreciar la medida.
0: Bueno.
4: Así que la denuncia está hecha para que actúen y no negocien. Buen día y que la pasen bien.
0: Muy bien, pues gracias a ti, Jesús, por conectar con nosotros. Miren, los padres de la menor de 11 años que perdió la vida durante las fiestas patronales en Atomayor del Rey salieron a los medios de comunicación el pasado fin de semana porque están en desacuerdo con la medida de coerción impuesta contra el empresario Simón María Esteves Ramos, propietario de estos juegos mecánicos involucrados en el accidente. Vi a su madre, Fanny Reyes, hablando y al propio padre calificando la decisión judicial de injusta y dijo que la familia va a continuar luchando para que el caso no quede impune. A este señor se le puso una medida de coerción de presentación periódica y de un pago a través de una aseguradora de unos recursos económicos y la población allá en Atomayor del Rey, que estaba dándole seguimiento a ese caso, conjuntamente con la familia, reaccionó inconforme ante esta medida. Vamos a escuchar.
5: Lo que han hecho con el imputado es firmar periódicamente, que eso no es justicia, impedimento de salida al país, una garantía económica de 1,000,000 pesos, eso no es justicia, aunque nosotros no vamos a tener nuestra hija, pero queremos justicia, que caiga todo el peso de la ley sobre este caballero. Queremos justicia con nuestra niña, que si tenemos que trascender a otros tribunales, lo vamos a hacer porque esto no se va a quedar aquí. Nuestra pequeña era una niña inocente y no podemos dejar esta muerte impune, por favor.
0: Bueno, ahí está lo que dice la madre de esta menor. Hay que decir que el proceso no termina ahí, es una medida de coerción, que el proceso continúa. Las investigaciones de parte de las autoridades, que muchas veces los familiares o muchas personas no entienden esa parte. Tengo a Mauri aquí en la línea telefónica desde Santiago. Adelante, a Mauri. ¿Cómo te va? ¿Cómo te ha ido, Mauri?
6: Muy buen día, señores. ¿Cómo se sienten todos? Bien mojado por aquí.
0: Bien mojado. ¿Está mojado todavía?
6: No se está moviendo una hojita ahora mismo, ni un rayito del sol, pero la calor está más o menos, ¿verdad? Un poquito aceptable. Mucha agua por aquí, Robinson. Mucha agua.
0: Sí, pero hoy, porque aquí llovió ayer, antes de ayer.
6: Hoy amaneció como a las 3 de la madrugada, una agüita ligera, pero el sábado, por ejemplo, fue un agua entre San Víctor, Tamboril y Gurabo de hora y media aproximadamente. Oiga, a semi-tornado, porque hay que decir las cosas como son. Robinson, ahí le mandé una foto del diploma de mi papá, locutor, en el año 72. Pero allá en Santo Domingo, estudiando allá en la Escuela Nacional de Radiofonía, mi papá lo estudió eso, temporalmente allá.
0: Bien.
6: Que no es lo mismo que lo que está pasando ahora mismo. Usted va, se examina, usted escribe un chimbien, hay gente que con un quinto curso, que está detrás de un micrófono, meten una L donde no va, una R donde no va, una I donde no va. A esto hay que pasarle tiempo. Yo no soy comunicador, que quede claro. Kenny Grullón, sí, un gran trabajador, un profesional a carta cabal, que ha tirado páginas para la izquierda, actor de películas, comediante, conductor de televisión, perteneció a la escuela de Don Freddy Vera Goico, señores, ¿verdad? Eso es bueno. Fernando, para ti, después que yo pause, ¿dónde se toma más educación? Cuando tú vienes y tomas los tres o cuatro meses de curso de educación policial que te dan aquí en Santiago, en la escuela vocacional de Gaspar Hernández o en la de San Cristóbal, después de la pausa mía. Aquí le da como 2 meses, tres, desde que dan un brinco, 3, 4 largatijas, que de una vez lo mandan para afuera, eso no es así, señores. Yanilda Vázquez, sí, apoya a Carolina Mejía, una suma más. Yanilda Vázquez no estuvo tan de cerca cuando Hipólito lo votaron del PRD, pero estaba cerca por ahí, salió, ¿verdad? Salió por ahí, media discretamente, que no la fueran a meter junto con lo de Giovanni Tejado. Que es un muerto político.
1: Ya. A Mauri, ¿es mocana ella?
0: Es mocana.
6: Sí, muy buena, pero se apartó de ahí cuando aquel cargo con Hipólito, que Giovanni Tejada se creía que era el dueño del PRD, ese hombre desapareció, se lo tragó a la piedra. Luis Abinader dice, vamos a comparar 20 años con 6, es la realidad, y lo primero que Leonel metió la pata, creo yo, fue subirse el sueldo a 100.000 cohetes, y subir esa gasolina como la subió, sabiendo el que Balaguer fue que lo ayudó, y Balaguer le decía a él, el combustible y el hormigón asfáltico son armas políticas. ¿Usted sabe lo que quiere decir eso, Robin? Para campañas que se asfalta todo al vapor. Y Danilo Medina en un momento bajó la gasolina a 200 pesos buscando las elecciones y no la encontró porque es un arma política de elecciones, el hormigón asfáltico y los combustibles. Señores, los diferentes haitianos como Delivery están acabando, Robinson. Los deliveries haitianos, a los que hay que llevarse es el motor y el dueño del colmado, hay que llevar el motor al dueño del colmado y complicárselo por tener gente ilegal trabajando, porque en Estados Unidos, si usted no está legal, no lo ponen a cotizar, porque no se puede. También, por otra parte, ya para finalizar, el señor Nelson Abreu falleció, el señor Nelson Abreu, yo lo conocí, un hombre de 60 y pico de años, productor de televisión, vamos a decirlo, no en un término vulgar, sino enganchado, porque una cosa es que usted sea profesional del derecho, ingeniero, y que usted estudie en la televisión, productor de radio, él no batió mucho con los programas de radio, no, pero bregaba con sus bienes raíces y de esa cosa se la buscaba, señores, y el delincuente dice, me estaba diciendo la policía, no sé si Fernando comparte ese criterio, que si usted llega, encañó un delincuente y usted le dice que se suba las manos a la cabeza o póngasela detrás del cuello, no es necesario ejecutarlo hasta que el delincuente se resista. No sé si Fernando comparte esos criterios. Buen día.
0: Bueno, muy bien, pues gracias a ti, a Mauri, con la participación de Mauri, nos vamos a la pausa, nos vamos arriba, en breve continuamos con mucho más. No se muevan.
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0: Presidente Luis Abinader, el presidente Luis Abinader planteó en el día de ayer comparar las obras ejecutadas durante los 6 años de su administración con las realizadas en 20 años de gobierno de la oposición. Dice el presidente, vamos a comparar 20 contra 6. Esto fue durante una inauguración, específicamente de la carretera Nizao-Sabana Larga en Ocoa, donde destacó las inversiones realizadas por su gobierno en distintas provincias de la parte sur del país. Dice que su gestión ha concentrado esfuerzos en atender las necesidades de las comunidades mediante la ejecución de obras de infraestructura, centros educativos, instalaciones deportivas y proyectos viales. Habló sobre la nueva carretera, resaltando la importancia de la producción, el transporte de mercancía, así como la conexión entre el Cibao y el sur del país. Nosotros concluimos con esta información. A ustedes gracias por haber estado con nosotros. Mañana estaremos de nuevo aquí cumpliendo nuestro compromiso, jugando nuestro rol, nuestro papel de que usted esté bien informado. El licenciado Fernando Medina, Valentín Reyes, nuestro coordinador, y quien les habla, Robinson Durán. Esperamos que pasen todos feliz resto del día. Hasta mañana.
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0: Buenos días, amigas y amigos. Una vez más, la oportunidad que usted tiene para decir las cosas tal cual las piensa, sin barreras, sin dañar a nadie, porque para eso estamos nosotros y no lo hacemos. Sin barrera, hoy 5 de octubre del año 2026, lunes, inicio de la semana laboral. El presidente Luis Abinader entregó el jueves pasado 224 apartamentos correspondientes a la segunda etapa del residencial Laderas del Este, una iniciativa que amplía el acceso a viviendas dignas para más de 896 personas y que forma parte de las acciones del gobierno para reducir el déficit habitacional y mejorar las condiciones de vida de las familias dominicanas. El ministro de Vivienda, Hábitat y Edificaciones, Jean-Louis Rodríguez, destacó que la entrega representa no solo la incorporación de nuevas unidades habitacionales, sino también una intervención orientada a mejorar las condiciones de vida de familias con necesidades económicas y habitacionales. De las familias beneficiadas en esta etapa, 16 tienen dependientes con alguna discapacidad, mientras que 8 de los titulares presentan discapacidad, por lo que las viviendas incorporan condiciones de accesibilidad y seguridad acordes con sus necesidades. Rodríguez resaltó que la gestión del Ministerio de Vivienda está enfocada en concluir obras, destrabar proyectos y acelerar la entrega de soluciones habitacionales en consonancia con la visión del presidente Luis Rodolfo Abinader Corona de garantizar que la inversión pública se traduzca en resultados concretos y en una mejor calidad de vida para la población. El funcionario informó que el residencial Laderas del Este representa una inversión aproximada de 568 millones de pesos, de los cuales 377 millones corresponden al sector privado y 191 millones al sector público a través de Fonvivienda. Señaló que esta iniciativa demuestra el impacto de la articulación entre ambos sectores para ampliar las oportunidades de las familias dominicanas de acceder a una vivienda digna. Con la entrega de esta segunda etapa, el residencial Laderas del Este alcanza 368 apartamentos entregados de un total de 976 viviendas contempladas en dicho proyecto. Las nuevas familias beneficiarias cuentan además con los servicios básicos necesarios para garantizar condiciones adecuadas de habitabilidad. El presidente ejecutivo del Banco de Reservas, doctor Leonardo Aguilera, destacó el compromiso del presidente Luis Abinader con ampliar el acceso de las familias dominicanas a una vivienda propia y resaltó el respaldo financiero de la entidad al proyecto. Informó que Banreservas ha financiado a 144 adquirientes por más de 334 millones de pesos, mientras otros 53 casos se encuentran en proceso por aproximadamente 132 millones adicionales. Eso es dentro de un proyecto con financiamiento y alianza público-privado. Y a propósito de esto, cabe preguntar, ¿qué están haciendo los gremios de la comunicación en Moca con respecto a la aprobación de parte de ese organismo de Hábitat y Vivienda con el proyecto que le planteamos en una reunión, en un encuentro al ex ministro de esa institución cuando estaba Hito Bisonó, encuentro que se realizó en ADEPE? Ustedes lo recordarán, los que estaban allí presentes, que están escuchando el programa. Nosotros planteamos que, al igual que otros estamentos sociales, tienen sus proyectos habitacionales que pagando dentro de esos financiamientos público-privado se tomara en consideración a los comunicadores. Pues resulta que alrededor de un mes aproximadamente, nuestro senador Carlos Gómez informó que ya se estaba trabajando en lo que podría ser la puesta en ejecución de ese proyecto. Y recomendaba a los comunicadores, y recuerdo que el presidente de Apratelmepe, porque parece que no hay más gremios en este pueblo, que es solo Apratelmepe, es la única institución que realmente se esfuerza en ejecutar acciones en beneficio de los comunicadores. Pues Claudio González, presidente de Apratelmepe, informó que una comisión visitó al alcalde de Moca, Miguel Ángel Guarocuya Cabral Domínguez, y le planteó la necesidad de que ubicaran un terreno apropiado para ponerlo en condiciones de que el Ministerio de Vivienda y Hábitat pues ejecutara ese proyecto. Que solo faltaba eso. Ubicar el terreno para ellos comenzar a trabajar y beneficiar a una buena cantidad de comunicadores. Sin embargo, recuerdo que decía la información que el alcalde le gustó la idea y planteó que iban a ubicar a ver dónde habían disponibilidades de terrenos de lo que le corresponde de manera institucional al ayuntamiento de forma institucional. Pero eso como que cayó en un punto muerto, como cae en la mayoría de cosas, y si no es peleando, si no es Nelson Peña y tal vez uno más que otro que cogen los medios para diario hablar del mismo tema, pues no se concluye, tal y como iba a pasar con la Casa Club de los Comunicadores, que si no armamos unos líos, unas vainas, y hablamos, aunque algunos se incomodaban porque se repetía mucho una cosa, hoy tuviéramos en las mismas condiciones que está la circunvalación y que hay otras construcciones muy importantes, semi o paralizadas en República Dominicana. Porque lamentablemente los gobiernos ofrecen, prometen construcciones que nunca se comienzan, o cuando comienzan, no importa que estén en su fase ya de terminación, faltándole un 10% nada más para finiquitarla, pues se olvidan y no hacen nada. Pero con la Casa Club ha sido diferente, porque constantemente ponemos en contacto, en comunicación, al ingeniero Iván Tejada, quien es que tiene su compañía, tiene la construcción de la Casa Club, y ya se va a comenzar. Me imagino que esta semana no se trabajó la semana pasada, que esta semana no se va a trabajar tampoco, con la excusa de que llovió. Sería bueno, atención, Ricardito, Armando López y Felipe Pérez, la Gacela, que son nuestros veedores porque viven por esa zona, pasan dos y cuatro veces por ahí, que vayan a ver qué pasó con las aguas de ayer, si se inunda o no se inunda el patio de la Casa Club. Trataremos de pasar por allá hoy para verificar cómo está esa situación realmente. Debí pensarlo ayer cuando estaba lloviendo o inmediatamente dejó de llover e ir a ver qué ocurría con ese asunto, para entonces hacer las recomendaciones del lugar. Pero hay que retomar, atención, Claudio González y hasta los demás gremios de la comunicación que están en otras pendejadas, lambiendo por ahí, hablando mierda de funcionarios de gobierno y cosas, buscándose los pesitos, tienen derecho a hacerlo también. Eso hay que reconocerlo. Pero como que
1: el que no está en capacidad de dedicarle el tiempo que requiere ser presidente, vicepresidente, secretario, tesorero, miembro de una directiva de cualquier institución, puede ser deportiva, artística, lo que sea, pues que no se metan en optar por participar en elecciones y vaina de esas si usted no dispone del tiempo para eso, ni la voluntad tampoco. Algunos creen que eso le va a beneficiar para conseguirlo, la publicidad y las cosas, y darse a conocer más, estar envuelto en la movida, en la vaina, en la vuelta. Y lo que hacen es que quedan mal ante la sociedad que los eligió, inclusive. Ay, de manera que, ojalá que la Pratermepe, porque qué decir, no puedo decir que los otros gremios lo van a hacer, retome el tema del proyecto habitacional para los comunicadores con un financiamiento público-privado. O sea, que no es gratis, es pagando, pero en condiciones especiales, porque el gobierno hace un aporte para la construcción de los proyectos habitacionales que estamos hablando. A otro tema que ya lamentablemente raya en lo que es tener sentimiento, voluntad de hacer las cosas, y es penoso que personas muy buenas, muy honorables, muy serias caigan dentro de la imagen negativa de la comunidad hacia ellos. Y yo me refiero a las personas que desde el ayuntamiento están trabajando con los asuntos viales. Atención, doctor Gabriel Rivas. Atención, ingeniero Eduard García y demás personas vinculadas al rescate de los espacios públicos y sobre todo el tránsito. Señores, es penoso lo que está ocurriendo en Moca después que teníamos prácticamente por el trabajo de los encargados viales. Tenían prácticamente resuelto la organización del tránsito. La gente ya estaba respetando de la única forma que se respetan las normas y las leyes en República Dominicana, que es aplicando determinado régimen de consecuencia. Me explico. Si usted sale a supervisar, o simplemente usted necesita parquearse en un lugar, sobre todo céntrico, de la ciudad de Moca, se va a encontrar que hay vehículos que ocupan dos espacios. Si no se va a respetar esa vaina, si el ayuntamiento no va a hacer nada porque el Tribunal Constitucional le invalidó los esfuerzos en función de cobrar las multas, porque el Tribunal Constitucional no dice que los ayuntamientos no deben velar por la organización territorial. No, señores. Lo que establece es que el ayuntamiento no puede, no debe, no tiene facultades para fiscalizar, para poner multas, que eso es una facultad de la DGC. Pero recuerden ustedes que la DGC es la misma AME. Esa institución nada más sirve para maltratar a la gente, para cada cierto tiempo pararse en algunas esquinas a velar, a brechar quienes andan en motores sin el casco protector. Después no sirven para nada. La DGC no sirve. Es un estamento que deberían eliminarlo. Son policías que no le pueden tener dentro de los cuarteles y los mandan entonces a joder, a molestar, porque eso es lo que hacen. No hacen ninguna labor. Porque yo me pregunto y reitero, no sé cómo la gobernadora que me dijeron que va a aspirar a diputada, no sé cómo la gobernadora, nadie le ha dicho que le hace daño tener a 4 policías de la DGC en la esquina de sus oficinas. El daño más grande que se le está haciendo a la licenciada Patricia Muñoz, una mujer que no puede fallar, ¿eh? Una mujer que no le puede fallar a esta sociedad. Porque esa mujer viene de un vientre trabajador, de un vientre que siempre ha estado del lado de lo más desposeído. Una mujer honorable, como lo es Dionisio Salcedo. De un hombre que batalló en los peores momentos de quienes se consideraban revolucionarios, enfrentando la dictadura de Joaquín Balaguer. Y me refiero a Ramón Muñoz. Siendo hijo de Ramón Muñoz,

0: nadie le indique cómo actuar. Usted actúa por convicción, pero por convicción real, no como actúan algunos por convicción, charlatanes, sinvergüenza, mediocres y mendigos. Entonces, yo le hago un llamado a la honorable gobernadora civil y provincial, licenciada Patricia Muñoz, para que hable con la DGC y le quiten de ahí, de la esquina del cuartel, a una esquina del cuartel, a esos militares, a esos oficiales de la DGC. Y al ayuntamiento del municipio de Moca, atención, doctor Miguel Ángel Guarocuya Cabral Domínguez, no dañe su imagen de muchos años. Una decisión del tribunal, una sentencia del Tribunal Constitucional, no debe empañar la buena labor que estaba haciendo el ayuntamiento. Hay mecanismos para ustedes desde el ayuntamiento ponerse en contacto con la DGC para que los hombres que estaban trabajando en las calles con el tema del rescate al espacio público, en el transporte sobre todo, puedan supervisar y comunicar a la DGC dónde hay el problema, ya que la DGC tiene motores, tiene camioneta y ellos la utilizan para otros asuntos, no necesariamente para organizar el tránsito en nuestro pueblo. Pero el ayuntamiento puede lograr que se siga trabajando. Ojalá sea la DGC la que ponga los tickets, la vaina, la multa. Porque este país se ha acostumbrado que sin multas no hay manera de que respetemos las normas y las leyes que nos rigen. Esa es la gran realidad. Tengo una llamada. Buenos días.
1: Sí, buenos días, mi buen amigo Nelson Peña. Oye, Nelson, ojalá que la DGC, con los encargados de tránsito aquí en Moca, consideren que realmente está haciendo falta que se controle la gente que se sube a las calzadas, los motores, y por qué no esa DGC, o los de la miembro de la DGC que están de sobra ahí, frente a la gobernación, cuál es la policía, que van aquí a la Rosario con Mario Rodríguez para que controlen el tránsito, porque todavía la calle Rosario no se respeta como una vía. Muchas gracias.
0: Y a ti, Arturo Bencoso.
2: Tengo a Mauri de Santiago de los Caídos.
0: Yo quisiera, antes de que a Mauri agote su espacio en Sin Barrera, pedirle a alguien que conozca qué es lo que está pasando en el Politécnico, el mejor centro educativo como Politécnico que hay en la República Dominicana, que es el Andrés López del Corozo, con un excelente director ahí. Pero yo quisiera saber qué es lo que pasa, porque todo el mundo habla de que hoy no hay clase, suspendió para evitar más problemas, pero nadie dice qué es lo que está pasando realmente. Buenos días, Amaury.
3: Facilidades que da para la vivienda, los bonos, ¿verdad? Todo eso en conjunto. El gobierno ha hecho aquí una serie de complejos habitacionales. Mi Vivienda hizo uno en el sector La Barranquita de Santiago, en la avenida Yapurumí, de buen tamaño, e hizo otro de mucho más tamaño, de mucho más volumen de habitaciones, de edificios, en Hato del Yaque, que no sé si usted sabe dónde es eso. Hato del Yaque es camino a San José de las Matas, y La Barranquita en la Yapurga de Dumí, aquí en Santiago. Esos apartamentos, me dicen algunos propietarios de ahí, que para poder adquirirlos tuvieron que buscar $1,000,000 para ir a un precio cómodo, ¿verdad? Y los de Hato del Yaque por igual. Entonces, yo pienso que si el gobierno trata de hacer unos apartamentos más económicos, porque $1,000,000 de avance por un apartamento es para una gente que tenga unos buenos ingresos de por lo menos 50, 100 mil pesos mensuales para cogerlo a 15, a 20 años. Entonces, y son unos apartamentos de unos 100 metros cuadrados más o menos, 90, 100 metros cuadrados, los proyectos Mi Vivienda. Pero si el gobierno hace proyectos tipo damnificados, que son apartamentos de 75 a 80 metros cuadrados con dos dormitorios adentro, un baño y una sala compartida con la cocina, le da más facilidad a una gente pobre, muy de abajo.

0: trabajo que pueda sacarlo con 200 mil pesos adelante, o tal vez 300 mil para pagarlo a 15 o 20 años, y el Banco de Reserva ganaría más y el gobierno daría más facilidad a la masa pobre de abajo, entiendo yo. Y el banco ganaría más porque tendría más gente solicitando. Mientras más venta, hay más ganancia. Buenos días.
1: Gracias, gracias, Mauri. Sin embargo, rápidamente, porque vamos a la azotea, yo pienso, estoy de acuerdo con Amaury, ¿eh? Sin embargo, esos proyectos habitacionales donde se hacen antes de terminar, ya muchas personas están solicitando realmente, sí, porque sí, es una necesidad extraordinaria de soluciones habitacionales que hay en República Dominicana. Vamos a la azotea.

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4: 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He seguido dándole seguimiento y aquí estamos con nuestro director. 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
5: Bien, encantado, distinguido Carlos, senador de esa prestigiosa provincia. 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Senador, gracias por el apoyo y esperamos a la mayor brevedad posible este año entregarle ya su oficina provincial de pasaporte.
4: Bueno, muchísimas gracias. Con Dios delante, ya saben, muy pronto tendremos nuestra oficina en Espaillat.
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0: Recientemente ocurrió un hecho en el Estadio Olímpico, muy feo, pero era de esperarse. El 95%, y créanme que no exagero, de los fanáticos eran haitianos, y mucho, más de 15,000 fanáticos haitianos. Pero los haitianos, que un jugador diga, esto es la española y es Haití, eso no tiene tanta importancia. La importancia que existe y deberían darle es la gran cantidad de haitianos que hay en República Dominicana. Esos hechos como la de la abogada, que después de gritar, mendigar un perdón y un montón de vaina, ahora es que hay que esperar a un expediente archivado, porque no duró ni dos días presa. Pero el caso está pendiente. Entonces, qué sé yo, en lugar de prisión domiciliaria, de prisión en la cárcel, una cárcel, dejaron el caso para seguirlo en revisión y ella sigue ejecutando. Cuando se dan hechos de esa naturaleza, los demás actúan de la forma que quieran. Mañana yo continúo con el tema, porque los responsables del rebú que hubo ahí es la Federación Dominicana de Fútbol. No son necesariamente los haitianos, aunque eran haitianos. Le dejo en la gratísima compañía de Moy Henao y las deportivas de Moy en Sin Barrera. Bye bye.
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3: Buenos días a cada uno de ustedes que están con los 99.fm de Radio Ideal, 99.5 FM Radio Ideal en Moca, República Dominicana, y a través de las redes sociales, nuestro Facebook Live, José Ramón Henao, las deportivas de Moy Henao, 21 años, en el gusto de cada uno de ustedes. 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Gracias por su contacto con nosotros y agradecer a Papá Dios que nos ha regalado todos estos últimos 3 días de mucha lluvia. Hacía falta la lluvia y aún resta por caer, así que eso es una bendición de Dios. Necesitamos el agua y ahí está la lluvia. Siempre Dios está escuchando nuestros clamores. Vámonos de inmediato porque ya se encuentra en las series divisionales la temporada de béisbol de las Grandes Ligas. El sábado se le dio inicio a estas series divisionales donde hubo 4 partidos. El conjunto de los Medias Blancas de Chicago pues derrotó en ese primer encuentro divisional de la Liga Americana 3-0 a los Guardianes de Cleveland. En este partido José Ramírez en blanco en 4 turnos, Ángel Martínez de 4-0. En un partido Liga Nacional, los Dodgers derrotaron a los Bravos de Atlanta 5-3, donde Siokar Hernández después de 4-2, 2 anotadas, 2 empujadas, su primer cuadrangular. En la Liga Americana, el conjunto de Tampa Bay un partidazo derrotó a los Yankees 1-0. Junior Caminero en la victoria, en blanco en 2 turnos por los Yankees. Luis García Junior de 3-0, Austin Wells de 3-1. Y finalmente, en la Liga Nacional, el conjunto de Milwaukee se llevó a los Padres de San Diego 3-2. En este encuentro, por Milwaukee, Amner Uribe lanzó 1/3 de entrada, permitiendo 2 indiscutibles. Por San Diego, Fernando Tatis Jr. de 4-1, Manny Machado de 4-2, Luis Campuzano se fue de 3-1 y Miguel Andújar en blanco en 1 turno. Ayer continuaron las series de divisionales de la Liga Nacional, donde una vez más el conjunto de los Cerveceros de Milwaukee pues se anotó victoria viniendo de atrás ante el conjunto de los Padres de San Diego. En este partido, por el conjunto de los Padres de San Diego, Fernando Tatis Jr. en blanco en 5 turnos, Manny Machado de 2-0 con 1 anotada, Luis Campuzano de 2-1 anotó 1. En el otro partido, el conjunto de Atlanta derrotó 3-2 a los Dodgers. Aquí se igualó la serie a 1 partido por bando, donde Teoscar Hernández en la derrota del conjunto de los Dodgers en blanco en 4 turnos fue de Paula de 1-0. Hoy estará continuando lo que es estas series divisionales, donde le corresponde a las divisiones de la Liga Americana, donde los Medias Blancas, que dominan 1-0 la serie ante los Guardianes de Cleveland a las 5:00 p.m. y el conjunto de los Yankees está buscando igualar la serie ante Tampa Bay a las 8:00 p.m. Por el conjunto de Tampa va nuestro dominicano mocano Freddy Peralta, que terminó a todo tren con el conjunto de Ray de Tampa. Vamos a ver si puede continuar el mismo ritmo nuestro Freddy Peralta. En torno al béisbol de República Dominicana, el 16 ya se estará cantando playball, y entonces las Estrellas Orientales anunciaron ayer domingo lo que fue el despido dejado en la agencia libre en esta Liberty, lo que implica que cualquier de los otros conjuntos que deseen los servicios de esta Liberty pues pueden hacerlo sin ningún contratiempo. Los Leones del Escogido y los Tigres del Licey se vieron envueltos en un cambio donde los Leones reciben a Ahmed Rosario y los Tigres del Licey a Elier Hernández. Además de esto, los Leones también reciben el pick número 5 en cuanto a la 5ª ronda del draft de Lidón para el próximo año 2027. Rosario, un utility que tiene ya 10 temporadas de experiencia en Grandes Ligas, este año participó en 87 encuentros con los Yankees de Nueva York, conectando 10 cuadrangulares, con 34 carreras empujadas, 28 anotadas y batió 238. Mientras que Hernández, pues ya ha disputado 3 temporadas con el conjunto de los Leones del Escogido. Y continúan los partidos de pretemporada. El pasado sábado, las Águilas Cibaeñas dispusieron de los Gigantes del Cibao 8-6, donde Jorge Bonifacio conectó cuadrangular con 2 empujadas. Arturo Disla conectó 2 sencillos con 2 empujadas. John Núñez también 2 sencillos. Y Alberto Rodríguez un triple. Por otra parte, Jonathan Hernández entonces ya se reportó a los entrenamientos del conjunto de las Águilas Cibaeñas en plena salud. Viene a concluir ya su serie final en la organización con en Triple A. En torno al balompié de República Dominicana, la Liga Dominicana de Fútbol, este sábado y domingo se jugó lo que fue la 9ª jornada de la Liga Dominicana de Fútbol, torneo Apertura, donde hoy M0, 1 para Atlético Vega Real. Julio Rosario en el 90+3 fue el autor del gol. En otro partido, Salcedo FC 1, Moca FC 0. Alexander Jiménez en el 43 anotó el único gol. Los Delfines 1-2 para Cibao FC. Emmanuel Gómez anotó el único gol de los Delfines en el minuto 14 por el conjunto de Cibao FC. Dualin Reyes en el 86 y Dawel Polo Mepe en el 90+4. Y otro resultado que se me quedaba es que Atlántico empató junto a Jarabacoa a 2 goles. Luego de esta actividad, las posiciones como siguen: Salcedo FC 23 puntos, Cibao FC 17, Atlético Vega Real 16, los Delfines con 14, Moca FC se mantiene en el quinto lugar con 11 puntos, que no le da clasificación a este lugar. OIM 9, Jarabacoa FC le puso número a la casa 1 punto, y Atlántico FC pues tiene 0 puntos. 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Saludando a Pablo Guasviva, que hace contacto con nosotros a través de las redes sociales. Entonces, siguiendo con balompié, en la noche de ayer, pues República Dominicana finalizó en la tercera posición de la Liga A, CONCACAF de Naciones, Liga de Naciones de CONCACAF 2026-2027. Pues logró una victoria 2-1 ante el combinado de Nicaragua. Sigue muy buen nivel en esta Liga A, donde ascendió República Dominicana en este año por primera vez, y ocupar el tercer lugar en la Liga de Naciones pues es un gran logro, a pesar de muchas bajas en el día de ayer de jugadores importantes. Pues el conjunto de República Dominicana ripostó luego de estar 1-0 debajo, logró 2 goles consecutivos y se anotó la victoria 2-1. En cuanto a baloncesto del TBS El Distrito, en el día de ayer 2 partidos, donde Huellas del Siglo derrotó 87-83 a Bameso, y los Prados continúan indetenibles, 81-76 se llevan al Club San Lázaro. Y una información de béisbol que se me quedaba en torno a la República Dominicana, que obtuvo también medalla de plata del Mundial de Béisbol U15 al caer ante Estados Unidos en un juego bastante emocionante, donde tuvo que decidirse en estrada extra, finalizando 5-4, y ya finalizó lo que es la Liga de Verano de Béisbol de República Dominicana. Y una vez más, el conjunto de los Mineros de Bonao pues logró la victoria que le dio el tercer campeonato de esta Liga de Verano. Así que son bicampeones los Mineros de Bonao, cuando ayer pues se hizo realidad esta segunda victoria, cuando derrotaron fácilmente a los Atléticos de Puerto Plata 10-1. Esto fue en el cuarto partido de la serie final. Con este triunfo, el conjunto de Bonao logra el primer bicampeonato de su historia y se afianza como la segunda franquicia más ganadora en la trayectoria de la liga, con 3 coronas, solo superada por los Granjeros de Moca con 11 coronas. Así andan las cosas en torno al deporte. El miércoles, salto al centro en el baloncesto de Moca. Ustedes, gracias por siempre permanecer con nosotros. Nos ha acompañado en la coordinación Emmanuel Mireles, conducción, producción, su amigo de siempre, Moingena. Feliz resto del día.
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0: El tema es de Kerubanda. ¿Quién no le gusta eso? 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Hace el tiempo ahora.
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0: Hola, buen día, ¿cómo están ustedes? Les saluda Rafael Antigua, esta es La Hora Caliente, Radio Ideal Moca, República Dominicana. Hoy es un día hermoso, miren que prácticamente estamos bajo la lluvia. El día de ayer estuvo lloviendo en la República Dominicana y nosotros como campesinos que somos por naturaleza, los mocanos y más los que caminamos en el mismo pueblo, la dejamos caer. Un poquito del tema, Emmanuel Mireles, buen día. Habla el micrófono, Emmanuel, para saludarte. ¿Cómo está?
1: Buenos días, Rafael.
0: No escucho el tema, Emmanuel. Súbelo un poco ahí.
1: Buenos días, Rafael Antigua.
0: Buen día.
1: Bien, gracias a Dios.
0: Buen día, Emmanuel Mireles. ¿El fin de semana estuvo bien?
1: Sí, muchas lluvias, gracias a Dios. Estuvo cayendo sábado y domingo. ¿Y de qué forma?
0: Bueno,
1: excelente. Bendiciones.

se iba a presentar este señor, Nacho, que estuvo siendo anunciado para presentarse en las fiestas este domingo, no pudo ser posible porque las

con David Collado. El equipo Bautista apoya como candidato a la presidencia a David Collado, el actual ministro de Turismo y candidato o precandidato presidencial del Partido Revolucionario Moderno. Si no lo sabía, pues ya lo sabe. Habría que esperar algún tipo de acto, de actividad que haga los dirigentes del partido. Recordemos que no estamos hablando de cualquier cosa. Estamos hablando del equipo principal dirigencial con más de un 80% de dirigentes dentro del Partido Revolucionario Moderno acá en

0: En este momento hay una reunión en el Distrito Educativo.
1: Andrés López.
0: Andrés López. Andrés yo López. Y yo dije.
1: Bello.
0: Andrés López. En el Politécnico Andrés López, hoy no hay docencia, no hay clase, porque se enteraron en la dirección y hasta los padres de familia que posiblemente iba a haber una huelga sorpresa hoy. Supuestamente los estudiantes apoyando a algunos profesores que tienen una situación en el centro con el distrito, que es algo que no tenía que llegar a tanto, porque es un asunto de administrativo para ponerse de acuerdo, algunos cambios, colocaciones, pero salió un escándalo de ahí. Un escándalo donde había un plan para sorprender a Pedro Paulino, al director. Un director de los más reconocidos en el país por su alto grado de profesionalidad, de ser humano, de gerente y de una persona que yo entiendo que ese corazón que tiene es tan grande como el monumento. Allí en un centro inclusivo donde es un modelo para el país y que él ha tenido la

0: Porque ahora mismo no se sabe con quién están ninguno, o sea.
1: Sí, pero hay gente aquí que todavía andan ambivalente por ahí. Hay gente que todavía le da miedo decir que están con alguien.
0: Le da miedo, pero estos dos bandos, estos dos equipos de aquí, de la provincia de Payá, son como dos equipos.
1: No crea.
0: Hay más de dos.
1: No crea. Aquí, claro. ¿Y dónde tú dejas a la gente de Wellington, Arno?
0: Bueno, pero, ok. Hay más de dos. Hay varios. Sí. Pero equipo fuerte.
1: Y la de Guido Gómez Mazara.
0: Equipo fuerte, sí, pero vamos a hablar de los equipos fuertes. Representativos.
1: Aquí hay un equipo fuerte.
0: Mira,
1: Wellington. ¿Qué es el de André Bautista?
0: Wellington, tremendo joven, con capacidad y buen funcionario y con una larga trayectoria ejemplar. Sí. Guido, no hay que hablar mucho. Guido tiene, aparte de todo, una actitud y una forma que lo ayuda a que la gente lo siga y tiene un background excelente. Ajá. Pero aquí en Moca no tienen equipo. Pueden tener representantes. No tienen equipo.
1: ¿Cómo que no
0: aquí
1: tienen
0: equipo? Aquí hay dos equipos.
1: ¿Y de quién es el síndico Monte las Aguas?
0: Bueno.
1: ¿Y de quién es Judith Valdés y su gente? ¿Y te comprato? Bueno, yo no estoy para eso aquí.
0: Bueno, pues no suenan.
1: Yo no estoy para eso.
0: Óyeme, yo que vivo informado.
1: Fue la vicealcaldesa y su equipo.
0: Yo que vivo informado, los

0: Señores, a propósito de lo que estamos diciendo, Wellington Arnold, en una actividad donde yo no esperaba ver, de verdad que no esperaba ver tanta gente, porque ¿qué es lo que pasa en el PRM? Como puede suceder en otros partidos mayoritarios, porque usted ve que los partidos pequeños pueden hacer su bullita y aparecer en un escenario, en un asunto previamente determinado, pero cuando se habla de dirigentes, hay que hablar, por ejemplo, Carolina Mejía es una dirigente probada. Excelente. Wellington Arnold es un dirigente probado y que sabe de eso. Entonces, Wellington Arnold estuvo en una actividad que yo quiero que ustedes escuchen. Vean, vean, brevemente. Brevemente.
1: Estrategia. No se deben confundir por la estrategia.

0: en los pueblos, en estos pueblos.
1: Eso es San José de Ocoa para allá.
0: ¿El?
1: Eso es el sur, San José de Ocoa.
0: Sí, sí. Entonces, ese bajo techo que usted está viendo aquí, ese bajo techo que usted está viendo en esas imágenes, está lleno de gente. Entonces, no podemos hablar de dos fuerzas. Mira, son diversas fuerzas en el PRM.

0: dice, votaría por ese, unos cuantos locos también, votarían por ese porque están hartos de los políticos normales. Entonces, ¿qué pasa? Si yo fuera a ser candidato de Juan López, le planteara primero un proyecto.
1: Ajá.
0: Posible. ¿Cuántas veces han prometido cementerio, parques y de todo? Y Juan López sigue un poco arrabalizado. Juan López está un poco arrabalizado. Ustedes entran desde el Cruce de los Cheros hasta el Mamey Juan López, la calle principal. Ustedes no notan un desarrollo. Ustedes no notan limpieza real. No notan como organización. No la notan.
1: Pero está bien.
0: Y yo te digo esto.
1: Está bien valorado.
0: Yo te digo esto porque yo vengo.
1: El alcalde de Juan López está bien valorado.
0: Yo vengo de un país desarrollado y limpio. Y yo no vivo en el mejor pueblo del país. Pero yo ando mucho. Y yo sé cuando hay limpieza. Y yo sé cuando se preocupan por tener las cosas presentables, organizadas. No es construir, no es invertir los chelitos en lo que sea. No.
1: No, pero Juan López tiene cosas que no tenía. Tiene un cuartel de bomberos. No sé si tiene un cementerio, Juan López.
0: Juan López no tiene cementerio.
1: ¿Tiene un vertedero?
0: Tiene un vertedero.
1: Ah, pues entonces, pero, oye, ¿han avanzado, Romadán?
0: Sí, pero óyeme, aparte de tú avanzar, tú tienes que andar presentado. Juan López necesita en la calle principal, total, una cara más bonita. Y que la sindicatura, no solamente de Juan López, la sindicatura deben poner a la gente el frente de la casa, que sea limpio y arregladito, que no cuesta tanto dinero.
1: ¿Cuánto tú le das del 1 al 10, Alberto González? Mira, juégatela.
0: Realmente tú me preguntaste qué yo haría.
1: No, pero Alberto, el alcalde, porque si todo no está bien en Juan López, ¿cuánto tú evalúas?
0: Te voy a decir una cosa.
1: ¿Cuánto le da?
0: La mayoría de los encargados de la Junta de Distrital de Juan López han hecho algo. Han trabajado.
1: Sí, pero
0: han hecho el esfuerzo.
1: Pero dame el número.
0: Pero no han hecho un cambio radical de Juan López.
1: ¿Cuánto le da?
0: Del 8 al 10, en lo que lleva de gestión.
1: Del 1 al 10.
0: Del 1 al 10.
1: ¿Cuánto le da?
0: Sí, del 1 al 10. En trabajo. Alberto tiene un 7.
1: Ah, pues está bien.
0: Un 7. Ahora,
1: está bien. Eso es bueno.
0: En organización, limpieza y desarrollo, que lo han tenido otros también. Han querido hacer. Y Alberto, por no dejar de delegar cosas en otros y dejarse ayudar, Juan López no está más desarrollado.
1: ¿Cuánto tiene?
0: Del 1 al 10. En desarrollo y en limpieza y eso, del 1 al 10, Alberto le doy un 4.
1: ¿Cuatro?
0: Un 4. Y le di mucho.
1: Bueno, déjalo ahí, Romadán. ¿Quién es que está llamando tanto? Porque este tiempo
0: Antigua,
1: se va rápido.
0: Tú entras.
1: Nada más que tú llegas a la emisora y la gente empieza a llamar.
0: Vamos a coger llamadas.
1: Espérate, una sola.
0: Lo que yo voy a decir. Mira,
1: no, pero date rápido.
0: Tú llegas, Juan López. Es para poner un ejemplo. Yo estoy criticando a Alberto. Alberto es mi amigo.
1: No, pero le diste un 4.
0: No le importa. Ajá. Si un hijo tuyo
1: el se desarrollo porta mal, diste un 4.
0: Si un hijo tuyo se porta mal, tú hazte una pela, ¿le da? Bueno. ¿Y lo quiere?
1: ¡Ay!
2: Le bobita da duro otra vez.
0: No, mira, el problema no es Alberto.
1: No, pero vamos a salir.
0: No es Alberto. Olvidémonos de Alberto.
2: Romero, ¿qué ha pasado con el cuartel de la policía?
0: ¿Cómo?
2: El cuartel de la policía de Juan López.
0: ¿Qué?
2: ¿Qué ha pasado?
1: No, que no tiene cuartel.
0: Es una pregunta que hace la.
1: Pero es verdad. Pues yo casi estoy de acuerdo con Romadán. Un distrito tan pujante como Juan López y que no tenga un cuartel de policía.
0: Pero mírame. Juan López no hace una fiesta como La Laguna, como Villatrina, como San Víctor. No la hace.
1: ¿Y por qué?
0: Porque hacen una cosita y no se dejan ayudar. Entonces, ¿por qué Juan López?
1: Pero ¿a cuál patrón?

0: Manuel Mireles.
1: Dile al entiendo.
0: Hay, pueden haber funcionarios que estén boicoteando la que no se traigan moscas. Porque si hubiera.
1: ¿Que pueden haber qué?
0: Espérate. Si hubiera intenciones de ayudar a aquellos que están haciendo el esfuerzo, entre otros que tienen fuerza también, tuviera moscas ya. El asunto del pasaporte, el asunto de la licencia.
1: Es que esa nadie entiendo yo. No, lo que pasa
0: es una oficina de qué, de dar visa. Eso no es
1: Ramadán. Tú vas para Pensilvania. Cuando te vayas, no tiene que ser hoy.
0: Vamos para Nueva York.
1: Tú vas para Nueva York.
0: ¿Cómo
1: es más, tú vas para el sí. Bronx.
0: Voy a pasar por el Bronx.
1: Estoy haciendo un ejemplo.
0: Dale.
1: Estoy comunicando.
0: Sí.
1: Ramadán va con su distinguida esposa para el Bronx. Y lo están esperando en la Gran Concord.
0: Entonces esa es la parada del Bronx allá.
1: Yo no me interrumpa, Ramadán. Empiezo de nuevo.
0: Sí.
1: Ramadán y yo no estamos tomando un trago. Y tú me dijiste a mí que iba para el Bronx y nos íbamos a juntar en la Gran Concord. Bien. Y que eso va a suceder en un mes. Y que tú te vas a quedar aquí mientras tanto haciendo otras cosas. ¿Qué hago yo? Que voy, ya. Tú me dijiste a mí que va para el Bronx y nos vamos a juntar allá. Yo, que quiero llevar a Ramadán hace mucho tiempo al Bronx y reunirlo con su gente, hago así y me aparezco al Bronx. Y le digo, le traigo a Ramadán. Lo conseguí. Él viene para acá. Es más, si no se compromete conmigo a ir, le voy a hacer un escándalo. Pero ya yo sé que tú me dijiste que va. Eso pasa con las cosas que se hacen aquí. Cuando la gente se entera que no cumplen con sus funciones de legislar alguno, salen corriendo para acá a hacer el anuncio para que crean.

0: Luis Espina, no vi funcionarios importantes que siempre están, ni el equipo está en silencio. El equipo está en silencio porque ellos no están hablando.
1: Ah.
0: Ellos parece que se sentaron en el equipo, lógico.

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así como a negocios con menos de 10 empleados que trabajen en la recogida, transporte y almacenamiento seguro de esta alga en el país. Del monto total, 5.1 millón de dólares corresponden a un préstamo de el Banco Internacional Global a Banco Adopen, respaldado por una garantía de otra institución financiera internacional de la Comisión Europea.

0: 11 minutos.
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0: Internacional de interés nacional. La aviación civil dominicana registró 585.363 operaciones aéreas y movilizó a más de 50 millones de pasajeros, cifras que reflejan la expansión sostenida del sector y su creciente importancia para la economía nacional, afirmó Igor Rodríguez, director general del Instituto Dominicano de Aviación Civil, IDAC. Rodríguez ofreció la intervención principal durante una actividad celebrada en el Washington International Trade Association en Washington como parte de la 34ª edición de la Semana Dominicana en los Estados Unidos, organizada por la Cámara Americana de Comercio de la República Dominicana, en la que se abordaron las perspectivas de la conectividad aérea entre República Dominicana y Estados Unidos. La aviación civil dominicana está creciendo, una muestra por lo que en este sector ha apostado tanto el presidente Luis Abinader. Se convierta en un eje económico de nuestro desarrollo nacional, expresó el titular de la IDAC. Rodríguez destacó que el dinamismo alcanzado por la aviación dominicana no solo se refleja en el aumento de pasajeros y operaciones, sino también en la necesidad de continuar fortaleciendo la infraestructura, la capacidad institucional y los estándares de seguridad que acompañan esa expansión.
1: Ah, bueno, hay un grupo de amigos, hay muchos moradores de San Luis que le están pidiendo al Ayuntamiento de Moca los contenedores, porque hay callejones que los camiones de recolectores de basura no pueden entrar. Por favor, al Ayuntamiento de Moca en San Luis, en la Rosario para arriba de esta ciudad de Moca, si pueden llevar un par de contenedores, porque los camiones no pueden entrar a varios callejones. 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Saludos para mi querida hermana María Teresa Comprés y María Piedad Comprés. También para Reyes Blanco, el Ángel Morales 35 en sintonía. 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
0: 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Janet, en el patio de César ayer habían dos guaguas con más de 120 bailadores de son, sí, que iban a participar aquí a las 4 de la tarde, pero fueron a almorzar y se dieron un banquete ahí porque donde se almuerza como es, en el patio de César. Y Estuvieron ensayando allá en el colmado de Amauri, que está ahí mismo en el patio de César. Señores, yo me deleité con esto. Señores, esta gente bailan en un solo mosaico.
1: Sí.
0: Esto es impresionante, Eugenio. Ver esto. Señores, me disculpan porque ellas saben que es así. Ahí había una viejaca que dibujaban.
1: Hoy. Sí. Sí. Hay parejas que saben que el son lo bailan.
0: Y me dieron la oportunidad, varias de ellas.
1: No dibujan, o sea.
0: Varias de ellas me dieron la oportunidad en el patio de César de yo poder felicitarla. Porque no me pude contener de ver esta belleza de baile. Esto es artístico, de verdad. Señores, a ver unos cuantos viejetes que
1: bailan.
0: No, señor. Esto es de verdad. Esto es un arte de baile. Miren, que esto es digno de ver. ¿Sí? Yo ya lo había visto en el patio de César cuando fui a almorzar que yo estaba, me encontré con todos esos, las viejetas y los viejetes.
2: José Ángel, el que
0: en está, el patio de César.
2: El que está promoviendo esto más, ¿tú sabes quién es? Mm. Diloné Ovalle.
0: Ovalle, sí, sí.
2: El ex, oh.
0: El ex gobernador. ¿Qué bailadores son también?
2: Que un es mezclilla.
1: Ay, yo no sabía.
2: Y Tatica.
0: Sí, y Tatica.
2: Y Tatica.
0: Y doña Tatica.
2: Son dos estrellas bailando son.
0: Sí.
1: Ay, yo no sabía.
2: Sí, sí. El ex gobernador Diloné Ovalle, mi querido amigo y hermano.
0: Sí, mira.
2: Está impulsando más el son.
0: Yo le digo en Moca la excelencia, porque esta es la excelencia. Porque no se había tenido un gobernador como este.
2: Así es, una estrella.
0: Sí. Yo le digo la excelencia.
2: Y buen amigo, Diloné Ovalle, buen amigo, una estrella.
0: Pero señores, oigan, yo no me quedé porque ya estaba medio nublado, bueno. Y me podía coger el agua por el camino y no me puedo lloviznar porque sufro de. Sufro de sinusitis. Sufro de sinusitis, entonces no me puedo lloviznar. Pero señores, el orgullo mío era haberme quedado ahí viendo todo esto.
3: José Ángel, tengo el regalo con una noticia muy importante.
0: Adelante, mi hermano, de allá de Puerto Grande, mi hermana, ¡sasazo! Yo
4: le
0: creo que
4: estoy
0: lo vamos
4: llamando
0: a traer
4: para, allá para decirle que hubo un accidente por acá anoche de dos muchachos jovencitos de ahí de Moquita, hasta cliente mío era. Pues, el más chiquito cumplía 20 años mañana. Ahí lo están velando los dos Moquitos.
0: Concho, yo voy para allá ahorita, hermano.
2: Parece que fallecieron los dos.
4: Ok.
2: Gracias por su información.
0: Gracias,
2: mi hermano.
0: Hermano mío, te quiero ver, sí. Yo voy para allá. Tengo que ir como sí, quiera. Porque...
1: Según dice el vegano, eso pasó en Moquita. Eso pertenece
0: sí,
1: a Puesto Moquito Grande.
0: Pertenece a Puesto Grande.
1: Dos jóvenes en un accidente.
0: A mano izquierda, de aquí para allá.
1: Sí. Fallecieron la noche.
0: Qué lamentable, hermano.
1: Muy amistades de él.
0: Entonces, yo decía que llegamos a nombre. Atención, vegano. Atención, vegano, mi hermano. Vegano, mi hermano. El mega bolivita. Gracias por la información. El megabó, el mega vegano, el mega bolivita, el mega hermano mío. Gracias por la información. Pero recordar también a mi cuñada, Mami la Morena, porque es la esposa tuya y tú eres mi hermano. Entonces tiene que ser mi cuñada.
2: Oye,
0: Mami la Morena.
2: Oye, José Ángel.
0: San Víctor. 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Saludito para Ramón Rodríguez Ureña, la T. Tengo deseo de verle a ese supervisor de salud pública, que ese, eso es línea recta, ahí no hay curva por ningún lado. Tanto en lo personal, en lo profesional, y todo lo que hace, lo hace por la raya.
2: Mira, nos envía un abrazo fraterno al estado de Notidiario, el ingeniero Diógenes Rafael Vázquez Flores y su querida familia. Así que un abrazo para el ingeniero Diógenes Rafael Vázquez Flores en sintonía con Noti Diario desde Radio Andale, José Ángel.
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2: Notidiario 12:26 minutos.
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2: En Santo Domingo, 5 personas, entre ellas 2 adolescentes, se entregaron a las autoridades durante este fin de semana por su presunta vinculación con distintos hechos delictivos, elevando a 30 el número de requeridos que se han puesto a disposición de la justicia tras el llamado realizado por el presidente Luis Abinader. El pasado viernes, la Policía Nacional informó que 25 personas requeridas por la justicia se habían entregado desde que el mandatario exhortó a quienes tienen órdenes de arresto pendientes a ponerse a disposición de las autoridades de la República Dominicana.
0: Notidiario 12:27 minutos.
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0: En Santiago, como parte de la continuidad de las acciones para fortalecer la educación pública y ampliar la infraestructura escolar, el presidente Luis Abinader encabezó la inauguración de 2 centros educativos en la provincia de Santiago que incorporan 15 nuevas aulas y beneficiarían a 525 estudiantes de las comunidades de El Caimito y El Guano. Las obras esperadas durante años por sus respectivas comunidades representan una inversión de 178.049.016 pesos y fueron construidas por la Dirección de Infraestructura Escolar que dirige Roberto Herrera. Durante el acto, el ministro de Educación, Luis Miguel de Camp, destacó el compromiso del presidente Luis Abinader con el fortalecimiento de la educación y resaltó la continuidad de las acciones que desarrolla el gobierno para ampliar la infraestructura escolar y responder a necesidades de las comunidades educativas. Yo se lo he corrido eso a Janet, que no, por favor, no se, no, es que no, es que nos saca de concentración. Bueno, si hay participación, Janet, si se le va a dar participación a la persona, tú me lo dices una vez para pasarlo al aire. Si no, tú no puedes estar conversando por el teléfono aquí para que nos saques de concentración. Adelante, Eugenio Comprés.
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0: Vamos a ver quién era.
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2: En Santo Domingo, la Armada, la Dirección Nacional de Control de Drogas y la Fuerza Aérea de la República Dominicana interceptaron 2 lanchas con 749 paquetes de presunta cocaína y detuvieron a 4 dominicanos en operaciones simultáneas frente a las costas de Baní, provincia de Peravia. Una de las embarcaciones detenida al sur de Punta Salinas, los agentes encontraron un pasajero inesperado, un mono exótico que viajaba junto a 10 pacas con 280 paquetes envueltos en cinta adhesiva y marcados con distintos logotipos en los kilos de cocaína incautado en Baní.

0: incluida la seccional Santiago del Colegio Dominicano de Periodistas, la vicepresidenta nacional de esa misma institución y la del Instituto de Prevención y Protección del Periodista, también le solicitan al jefe de Estado a través de una comunicación entregada al subdirector de prensa de la presidencia, Lucildo Gómez, que disponga una distribución equitativa de una publicidad estatal a nivel nacional con la cual se puedan favorecer los medios de comunicación de las provincias. Los documentos enviados al presidente fueron entregados por Gómez al director de la Dirección de Estrategia y Comunicación Gubernamental, DIECOM, y vocero de la Presidencia de la República, periodista Félix Reina, con la encomienda de que haga entrega de los mismos al jefe de Estado.
1: Y ahora conectamos con Alberto Colón. Adelante, Colón. Dele, hermano, ya estamos en el aire. Adelante.
2: Gracias, Eugenio. Compresa se dan en la máquina informativa y a todos los que sintonizan la potente radio ideal al mediodía. El doctor Miguel Guarucuya Cabral está invitando a toda la prensa televisiva, radial y a los medios digitales a participar hoy a las 9:00 p.m. en las actividades de las fiestas patronales, donde los comunicadores van a tener un área VIP. Bueno, vamos a estar ahí acompañando al doctor Miguel Guarucuya Cabral y también esperando que las aguas nos permitan hacer actos de presencia, ya que en el día de ayer nos proponíamos ir a las actividades del SOM, pero lamentablemente las condiciones del tiempo no fueron favorables, pero de todas maneras se dio y hubo que suspender la participación artística, pero en algunos casos, pero vamos a esperar que hoy todo se dé de manera normal. Quiero saludar allá en Montreal a mi tío Eloy y a mi prima Chana, que siempre están en sintonía con Notidiario. Sí, señor. Miren, en otra información, los haitianos allá en el área de Verón, en Bávaro, salieron a protestar en masa, cientos de haitianos, protestando por las deportaciones y por los maltratos que según ellos le dan las autoridades de migración, señores, pero muchos cientos de haitianos. En esa comunidad, que es una comunidad de Bávaro, un sitio ahí, hay más haitianos que dominicanos. Por lo que las autoridades de migración deberían hacer un operativo ahí, porque la verdad es que da pena que en una comunidad del país haya más haitianos que dominicanos. Bueno, eso es una problemática. 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Y señores, a los jóvenes dominicanos soltarles que deben de estudiar en una universidad, en un instituto técnico, hacerse de una profesión para que su futuro sea más promisorio. Así que vamos a estudiar, porque en el estudio está el futuro. Un mensaje de Ramadán Cabreja, mi hermano. Miren, señores, hay que dar gracias a Dios por las aguas.

0: que cayeron ayer, ese aguacero que fue muy bueno, muy bueno. De verdad, se mojó la tierra, de verdad. Los embalses cogieron agua. Señores, estábamos preocupados por tantos meses de seca, pero esa agua de ayer mojó la tierra. Hay que decirle a las personas que Dios no se olvida de su pueblo. Puede apretar un poquito, pero al final viene la bendición de Dios con el agua, que es lo fundamental para la vida, y agradeciéndole a Dios Todopoderoso ese, el agua que nos envió el día de ayer, aunque muchas actividades se suspendieron, pero esa agua cuesta más que todas las actividades juntas que pudieron haber en este país, ya que la tierra se mojó profundamente, los embalses cogieron agua, el clima se refrescó y la temperatura hoy es otra. Y te dedicamos este reportaje para agradecer a Dios nuestro Señor Jesucristo por habernos enviado esa agua que le cayó sumamente bien y bendijo a las tierras de Moca. En un servicio especial para Notidiario, reporta Alberto Colón.
1: Bueno, aquí tenemos esta noticia de lo que se siguen entregando, que le sigo exhortando a que se entreguen.
2: No lo pongan en 29.
1: Se entregó Edwin Reinaldo Rodríguez, residente en Navarrete, de 29 añitos. Se entregó a través de un medio de comunicación. Nosotros estamos a la disposición, los mocanos que tengan pendiente, que tengan pendiente expediente con la policía o con el Ministerio Público.
3: Hay mocanos que tienen problemas con la
1: policía. Sí, yo lo sé.
2: No tenemos miedo.
3: Y no se quieren entregar.
1: Bueno,
3: hay mocanos.
1: Ya esos son problemas de ellos.
2: Sí. Claro.
1: Nosotros,
2: pero lo pongan en 29.
1: Yo estoy en la disposición, conjuntamente con el cuerpo de locutores y periodistas, claro, de este espacio informativo, de entregarlo siempre y cuando vayan y me busquen. Ahí está Juan, chico, entrégalo, le entrega también los mocanos.
2: Sí.
1: Que tengan problemas con la justicia de cualquier lugar, también de cualquier provincia, nosotros estamos a la disposición de colaborar con ustedes. Entonces decía que Edwin Reinaldo Rodríguez, te felicito porque tomaste la mejor decisión, pero jovencito, de 29 años de edad, se entregó a través de un medio de comunicación y a las autoridades en relación con un caso que involucra a dos adolescentes. El otro que se entregue también, muchachos, el diablo.
3: Apareció una, pero una no apareció.
1: En la localidad de Navarrete.
3: Navarrete, está eso.
1: Están acusados, bueno, de haber violado.
3: Ya él habló.
1: Ya él dijo
3: habló,
1: todo.
3: Sí, tenía.
1: Mira la niña, ella se lanzó al río. De adolescente desaparecida en Navarrete, ella se lanzó al río. ¿Oyeron? Oigan todas las aberraciones que ustedes hacen. Entonces, ustedes, atención, los derechos humanos, que ya no voy a hablar más nunca, lo pusieron mudo.
2: ¿Tan mudo?
1: Al director de la Comisión Nacional de los Derechos Humanos a nivel nacional, mi hermano y amigo Tolentino, le cayó la boca.
2: Ay, José Ángel, atracaron el hermano de Tolentino. ¿Tú no lo viste en las redes sociales?
1: No lo he visto.
2: Ay, sí, mi amor.
1: Van a ver más cosas, pero...
2: Él es gemelo, colega.
1: Él tiene un gemelo.
2: Creían que era
1: Tolentino.
3: Mira, Romadán Cabreja Camacho nos envía un abrazo. O sea,
1: hermano mío, Romadán.
2: Ese es mío.
1: Dile a Romadán,
3: Y a su esposa también.
1: A Romadán Cabreja y a su esposa. Que gracias por el líquido.
2: Por el café.
1: Sí, por el café. Gracias por el café.
2: Yo tomé un vaso de café.
3: Romadán, dice José Ángel, que muchísimas gracias por lo que le dejaste.
2: Por el café.
3: Dice Reyes, también es sintonía Luis Reyes.
1: Él sabe que yo me gusta el café claro, que me gusta ese café claro.
3: Espérate, que tú lo digas, Romadán, tú mismo.
1: Romadán. Porque tú, si tú llevas apellido como Dan, porque tú te gusta dar. Gracias por el líquido. No sé quién te dijo a ti que a mí me gustaba el café claro. Y a tu esposa.
2: Muchísimas, señores, bendiciones.
1: Una persona.
3: Abrazo, gente buena.
1: Una persona muy agradable, la esposa de Romadán Cabreja.
3: Y solidario. Y,
1: oiga, Dios los cría y ellos se juntan. Porque se parece bastante. Se parece bastante en su accionar, en su interactividad con
3: nosotros. Gente buena y solidaria.
1: Adiós, pero véngase acá. Gracias, hermano mío, gracias.
3: Dios bendiga hoy, mañana y siempre a Romadán. Muy bueno.
1: Dime, Janet.
2: Recibí
3: unas
2: informaciones por la vía telefónica de que aquí también en Moca se entregó de la isleta un tipo.
1: Sí, sí.
2: No sé si tú tienes conocimiento. Me parece que él me dijo que, que tenía como apodo el lápiz. No lo conozco.
1: Sí, el lápiz. El lápiz se entregó porque el lápiz ya no iba a escribir más. Ya con él no se iba a escribir más.
3: Y no tenía la borra tampoco.
1: No, y entonces sí. El lápiz de la isleta no tenía borra.
3: Ah.
1: Entonces el lápiz se entregó a la justicia y a las autoridades policiales para que responda por su sello. Déjame terminar con esto, así que tú no quedas lo cual. Cuando yo termine, que me llame. No, muy tarde. Yo le he dicho a Mauri que no me llame tan tarde. 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Pero le voy a enviar un saludito a doña, a su esposa, doña Miriam, y al padre de doña Miriam este saludito, que es el fiel oyente de este espacio informativo, el popular don Guillermo, allá en Licey, al medio. 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
2: ¡Ay, la sopa boba!
1: 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Adelante.
3: Dime, ¿con quién estamos? ¿Con quién?
4: Con Amaury.
1: Amaury, rápido.
3: Sí. Amaury.
1: Rápido.
4: Buenas tardes, que Dios les bendiga, señores. Eugenio, que conoce un poquito a Santiago y Yanek, ya asfaltaron desde la avenida Los Jazmines hasta el supermercado Bravo, valga la promoción, la Estrella Sadalá, porque por ahí se estaba haciendo el monorriel, señores. Eso fue fuerte, eso fue algo serio, duro de enfrentar, pero ya está distinto, gracias a Dios. 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En disciplina. Ese café claro, echarlo en una botella de mamá Juana, que la haya curado usted en su casa. Porque donde la hacen, solo la dejan 6, 7 días, una semana. Y entonces su casa la cura, tan siquiera 15 días o un mes. Y ese café claro tiene otro sabor. Que pasen buenas tardes.
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2: Dime. José Ángel, yo no sé si tú te diste cuenta del aparatoso accidente de ayer en las mañanas de la CRB, José Ángel, ese venía a una velocidad fuerte. Ahí, eso fue en la autopista Ramón Cáceres.
1: La jipeta botó el motor.
2: Frente a la plazoleta, ahí, frente al colegio de Universidad
1: Oriente. Gracias a Dios que el conductor, no hubieron, no sé cuántos tripulantes venían, cuántos pasajeros, lo que sea. ¿Cuánto lo acompañaban al chofer? No.
2: Botó el motor.
1: Pero botó el motor.
3: No vieron
1: heridos.
3: No vieron heridos.
1: No. Ya.
3: Qué bueno, gracias al
1: Pero
3: señor.
1: Le dio durísimo.
3: Sí, no hubieron herido, qué bueno, viva Dios.
1: Pero gracias a Dios por tú, con tu misericordia, conservarle la vida a todos los tripulantes de ese vehículo. Adelante, Eugenio.
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0: Buenas tardes a los amigos oyentes de toda la región del Cibao, el municipio de Mocano y toda la provincia de Espaillat. Ustedes saben que por la misericordia de Dios, por el misericordioso, por el universal, Dios creador y dador de vida que estamos aquí, que nos da días gratis, semanas gratis, meses gratis, y no se lleva de pipero. No, si usted quiere, porque esas son decisiones suyas, de llevarse de mí y multiplicar cada día más la fe en el chibú, el barbú, agárrese de su barba sagrada y usted va a ver que no se va a caer ni va a resbalar nunca.
1: Jamás.
0: Sí. Yo quiero llevar desde aquí el pésame a la familia de Elías, ese muchacho, muy querido en Monte de las Aguas, en las colinas de Monte de las Aguas. Y
2: de Richard también.
0: Y de Richard, este muchacho que falleció ahí en el Corozo.
1: Sí.
0: Bueno, paz a los restos de estos muchachos que hemos perdido. Hemos perdido grandes valores. Y Elías es y seguirá siendo, Dios te tenga en tu sagrado reino, una persona, señora, una persona que hasta de poco escándalo era Elías. Tuvo un accidente ahí, saliendo de la entrada donde él residía, que yo fui partícipe, pude evidenciar el accidente. Y duró varios días, ya casi un mes.
2: Ay, ay, ay.
0: En cuidados intensivos y no sé. Pasa los restos del día y me uno al dolor de sus familiares porque son allegados a mi familia. Y estaremos con ustedes en los momentos más difíciles. Dime, Juan.
3: Mira, José Ángel, dice Marino que tú tienes que elaborar, trabajar conmigo en el programa Viva la Navidad porque él patrocina el jengibre y las galletas que regalamos. Así que, Marino, José Ángel se compromete a trabajar en mi programa Viva la Navidad. Claro. Como tú patrocinas el jengibre, la galleta todos los años, que viene mucha gente a buscar eso aquí, ¿verdad, José Ángel?
0: ¡Ay!
3: José Ángel.
0: Pero que...
3: José Ángel viene.
0: Ese jengibre especial, elaborado por el popular Dindum, hermano de Eugenio Comprés.
3: Viene mucha gente a buscar jengibre y galleta.
1: Vamos a sacar un domingo para estar contigo, claro. Listar de notiriado.
0: Hoy yo voy ahí a buscarte, no te preocupes.
3: Ah, bueno.
0: Bueno, señores, saluditos especialísimos para la popular Inocencia y Fabiola,
3: ay,
0: en el Corozo, de parte de Aramis. Aramis yo lo quiero muchísimo. Aramis es el platanero, que yo le decía la greña, pero se quitó la greña.
3: Oh,
0: y le queda muy bien.
1: Ya no te toca decirle la greña.
0: No, ya no, ya. Aramis, y un nombre, tiene un nombre muy bonito, Aramis. Un negrito muy trabajador, serio. Y su esposa, doña Inocencia, Fabiola, no la conozco, del Corozo, pero... Aramis le manda saludos a su esposa y a la doña Fabiola.
1: Ay, sí, José Ángel.
3: Dios le bendiga.
1: Como estábamos hablando ahorita, yo también le mando el pésame a la familia de Richard. Richard era conocido por la provincia de España. Le encantaba cocinar en Las Vegas.
0: Un personaje emblemático.
1: Claro que sí. Él iba allá a mi barrio donde Zoila cuando venía de los Estados Unidos. Yo sé que Zoila está muy triste con la muerte de Richard.
0: 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Un saludito para Delencho, Tayota, Berro, Aullama, que parece que es ojeo, y la berenjena mamorá que le que dejó el PLD, la tiene Delencho, Tayota, Berro, Aullama y berenjena en el Mercado Nuevo. Saludito para ti, hermano, te quiero, Baiza.
1: Bendiciones.
0: Pero nos da la orden desde el Mercado Nuevo de esta ciudad de Moca, el popular de Negro Recao, de que usted, Janet, usted, Eugenio y yo, ¡no, fuimos!
3: Finaliza desde Radio Ideal La Grandota, Noti Diario diciendo la verdad siempre primero, Voces Informativas.
0: La máquina, yo, José Ángel López.
3: Y un servidor, Eugenio Comprés, buenas tardes, buen provecho en breve. En breve, el número uno, después de Noti Diario, José David Bachata, en breve. José David Bachata, buenas tardes, buen provecho para todos, se le quiere.
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Vista. 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El invitado de la UDA, Leopoldo Dante. Leo Dante, más dulce que tú. Para ti, contigo, Emmanuel Mireles.

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el invitado de la Una Radio Ideal. Saludo para el colega José David Mora Jr. También a todo el personal de Rafaelito Medicina. Saludo para Inés Campos, que está en sintonía desde La Vega. Y a Juana María. También a todo el personal del Bochinche de la Mañana. A nuestro amigo Mario Peña Batista. También a Minier y a todos los demás, un saludo especial. Leopoldo Dante, Leo Dan. 1:18 minutos. Esa pared. Contigo en mano.

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Saludo para Rosa Figueroa, ahí estaba Leopoldo Dante, nuestro invitado de hoy. Este es el invitado de la UNA, Radio Ideal.

0: el invitado de la una, Leopoldo Dante, Leo Dan. Con este tema finalizamos. Contigo, Emmanuel Mireles, en breve. Proyección informativa con Esteban Comprés.
1: Tú llegaste justo.
0: Bendiciones.
1: Esperaba.
0: La vida es

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1: Aquí comienza Proyección Informativa con un compendio de noticias locales, regionales, nacionales e internacionales, radioredactadas en nuestro departamento de prensa con una red de corresponsales en todo el país. A continuación, las noticias.

Hoy es lunes 5 de octubre del año 2026. Un día como hoy del año 1845, el presidente haitiano Jean-Louis Thiérot emite un decreto mediante el cual concede un mes a los extranjeros para que abandonen el territorio dominicano. Un día como hoy del año 1854, el presidente Pedro Santana firma el Tratado de Amistad y Navegación entre la República Dominicana y Estados Unidos, el que no fue ratificado por el Congreso Dominicano. Un día como hoy del año 1876, un movimiento militar liderado por el general Ignacio María González da un golpe de estado al presidente Ulises Francisco Espaillat y crea una junta integrada por 7 personas. Un día como hoy del año 1789, una multitud encabezada por cientos de mujeres enfurecidas por la escasez de víveres, el alto precio del pan y las injusticias, asalta el Palacio de Versalles, sede de la monarquía absolutista francesa, y obliga al traslado al día siguiente de los reyes Luis XV y María Antonieta al Palacio de las Tullerías. Un día como hoy del año 1982, el Parlamento de Bolivia elige presidente a Hernán Siles Suazo. Un día como hoy del año 1988, arranca en Argelia la llamada Revuelta del Pan, que se saldó con cerca de 200 muertos. Un día como hoy del año 2020, Nobel de Medicina a 3 virólogos por descubrir el virus de la hepatitis C. Y esta es la frase de hoy en proyección informativa. Vale más morir de pies que vivir de rodillas. Y aquí están las noticias locales, nacionales e internacionales. En esta emisión de hoy de Proyección Informativa Noticia Nacional, la Dirección Especializada de Atención a la Mujer y Violencia Intrafamiliar, entidad dependiente de la Policía Nacional, ejecutó durante esta semana 130 de las 163 órdenes de arresto recibidas y además realizó 46 detenciones en flagrante delito en operativos desplegados contra la violencia de género e intrafamiliar. Del total de órdenes cumplidas, 117 fueron ejecutadas directamente por agentes de la DEAMBI, mientras que las 13 restantes estuvieron a cargo de otras direcciones policiales en coordinación con las autoridades del Ministerio Público, informó la Policía Nacional en un comunicado. Las 46 detenciones en flagrante delito se produjeron en labores de patrullaje y respuesta policial motivadas por denuncias ciudadanas. Las acciones fueron llevadas a cabo por el Departamento Operativo Segundo de Operaciones de la DEAMBI, unidad responsable de diligenciar y dar seguimiento a las órdenes de arresto emitidas por las autoridades judiciales competentes en este tipo de casos. Proyección informativa 1:35. En Santiago, la vicepresidenta de la República, Raquel Peña, aseguró en esa ciudad que la autopista del Ámbar no solamente conectará en 25 minutos a 2 provincias, Santiago y Puerto Plata, sino que abrirá una gran

0: puerta de desarrollo para toda una región. Yo también a eso le llamo un happy problems, problemas felices. Yo sé que inmediatamente eso esté conectado, nosotros vamos a tener un boom enorme del aumento de lo que es la demanda de más servicios, de más productos y de más empleos, enfatizó. En ese orden, Peña sugirió a los líderes empresariales de la ciudad de Santiago realizar un taller proyectando cuáles serán esas demandas en todos los sentidos que nosotros vamos a recibir. Dijo que Santiago, como provincia cabecera de toda la región, en este primer momento será hacia acá que se va a volcar esa demanda y que lo que se busca es que sea en ambas vías, en toda la región, impactando a la República Dominicana, dijo la vicepresidenta de la República, Raquel Peña.
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Proyección informativa 1:38, Noticia Nacional. El presidente de la Asociación Nacional de Empresas e Industrias de Herrera, Ángelo Viro, advirtió que la incertidumbre internacional, el comportamiento de los precios del petróleo y el aumento de los costos del transporte representan desafíos importantes para los sectores productivos de República Dominicana. Viro explicó que los conflictos internacionales han provocado presiones sobre los precios de los combustibles, las materias primas y el transporte de mercancías. Afirmó que estas condiciones afectan tanto a las empresas como al gobierno y dificultan mantener la estabilidad de los precios. Señaló que algunas industrias han absorbido parte del incremento de sus costos para evitar trasladarlo completamente a los consumidores. El dirigente empresarial valoró las medidas adoptadas mediante la alianza público-privada y los subsidios gubernamentales destinados a combustibles, fertilizantes y materias primas, aunque manifestó preocupación sobre cuánto tiempo podrán mantenerse esos mecanismos si continúan las presiones externas. Proyección informativa 1:39 en Santiago. El presidente Luis Abinader afirmó que Exposibao se ha consolidado como una plataforma para promover negocios y fortalecer la actividad productiva de la región norte. Exposibao es hoy un éxito y siempre lo ha sido, expresó el mandatario durante su visita a la feria que se celebró en el Parque Central de la ciudad de Santiago. El mandatario destacó que el encuentro trasciende el ámbito de Santiago debido a que reúne empresas grandes y pequeñas de diferentes puntos del Cibao y permite que emprendedores presenten sus productos, establezcan contactos y encuentren nuevas oportunidades comerciales. El jefe de Estado resaltó, además, los resultados reportados por la directiva de la feria. Según explicó, la edición registró un incremento de alrededor de 20%, tanto en la cantidad de visitantes como en las operaciones, comportamiento que vinculó con el dinamismo de la actividad productiva cibaeña. Y a continuación, en proyección informativa, le damos la vuelta al mundo con las noticias internacionales. Aquí están las noticias internacionales en Ciudad del Vaticano. El Papa León XIV instó a rezar por el cese de las guerras en el mundo y en concreto por la paz en Tierra Santa y por todas las víctimas de la violencia tras el rezo del Ángelus Dominical. En Colombia, la Procuraduría General de Colombia pidió ayer investigar el asesinato de Julián Incapié, un periodista comunitario y defensor de derechos humanos del municipio de Anorí, en Antioquia, en el noroeste de Colombia, quien fue encontrado sin vida el 2 de octubre tras tener 3 semanas desaparecido. En Nueva York, el precio del petróleo intermedio de Texas bajó el 1,9% hasta los $91.11 el barril y despidió a la baja otra semana marcada por la evolución del conflicto en Oriente Medio. En Teherán, el presidente del Parlamento y negociador jefe iraní, Mohammad Bekir Khalibaf, reiteró ayer que Irán no reabrirá el estrecho de Hormuz mientras Estados Unidos no cumpla sus condiciones, después de haber recibido una propuesta estadounidense a través de mediadores cataríes para poner fin a la guerra.
En otra noticia internacional, Perú y la Organización de los Estados Americanos, OEA, renovaron el acuerdo de cooperación sobre seguridad multidimensional para fortalecer las capacidades en materia de seguridad y frenar el crimen organizado transnacional, además de consolidar la paz social en el país andino. En Panamá, las autoridades de Panamá incautaron una embarcación con 2.852 paquetes de droga en aguas del Pacífico, cerca de la frontera con Costa Rica. La fiscalía no ha especificado el tipo ni el peso del alijo, aunque los paquetes pesan generalmente un kilo cada uno. Dos colombianos y un costarricense fueron detenidos. En Sao Paulo, el mandatario brasileño Luis Ignacio Lula da Silva y el senador Flavio Bolsonaro disputarán la presidencia en una segunda vuelta electoral el próximo 25 de octubre, según los resultados oficiales de los comicios celebrados ayer, con el 98,36% del censo escrutado. El primogénito del exmandatario ultraderechista, Jair Bolsonaro, con el 47,31% de los votos, y el dirigente progresista con el 44,83%. En otra noticia internacional, el gobierno de Nicaragua anunció su salida inmediata del Parlamento Centroamericano para la CEN, informó ayer la presidenta de ese organismo, la diputada guatemalteca Carla Gutiérrez. Finalmente, en las internacionales en Taipei, Taiwán recibió los dos primeros de los 66 casas F-16B que compró Estados Unidos en 2019 como parte de un programa que busca reforzar la capacidad de respuesta de la isla frente a las frecuentes incursiones aéreas del ejército chino en sus inmediaciones.

0: 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Bien, a continuación, desde la redacción de Proyección Informativa, reporta Emmanuel de Jesús Mireles. Adelante, Emmanuel.
1: Buenas tardes a los amigos de Proyección Informativa desde la redacción. Gobierno dice invierte 6.726 millones en San José de Ocoa. Abinader reta comparar los 20 años de la oposición con los 6 que lleva. Leonel Fernández afirma ímpetu del PRM se refleja en inseguridad ciudadana y alto costo. No se compré si viste a través de las redes un joven que llegó de Canadá. Tenía horas de haber llegado y lo atracaron en su propia casa. Él estaba viéndose en el espejo con una relumbrante cadena de oro y todo eso. Y ahí llegó un joven identificado inmediatamente por una cámara de seguridad de la casa. Con pistola en mano le quitó todo. El presidente de la Asociación Nacional de Empresas Industriales de Herrera, Ángelo Viro, dice situación mundial presiona sectores productivos de República Dominicana. Vicepresidente del PLD, Temito Clemente Montaz, cuestiona crecimiento del salario en la República Dominicana. Por último, ocupan 746 paquetes de presunta cocaína en dos lanchas en Baní. Adelante, Esteban Comprés, allá en cabina.
0: Proyección Informativa 1:48, Noticia Nacional. La Policía Nacional detuvo a dos personas e incautó dos armas de fuego en operaciones realizadas en las provincias de Independencia y Valverde. Informó la institución que llevó a cabo las acciones en coordinación con el Ministerio Público. Por un lado, en Independencia, miembros del Departamento de Inteligencia de Intel y unidades preventivas junto al Ministerio Público ejecutaron allanamientos en la sección de Puerto Escondido, municipio de Duvergé, en la comunidad de El Limón, municipio de Jimaní. En Puerto Escondido fue detenido Juancito Medrano, de 62 años, en cuya residencia la policía incautó una pistola calibre 9 milímetros con 7 cápsulas, una escopeta calibre 12 milímetros de marca y numeración ilegibles, con 6 cartuchos, un chaleco antibalas, varios rollos de alambre y prendas de vestir de uso militar. Asimismo, en el Limón, los agentes se incautaron de un saco que contenía 12 paquetes de cigarrillos y 40 botellas de bebidas alcohólicas, presuntamente de contrabando, además de 5 armas blancas, indicó la institución en un comunicado. 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En Santo Domingo, la 28ª Feria Internacional del Libro Santo Domingo 2026 concluyó ayer con ventas preliminares que superaron los 97 millones de pesos en libros y una asistencia de 714.322 visitantes, cifra que supera la registrada en la edición anterior, informó el ministro de Cultura Roberto Ángel Salcedo. En el acto de cierre celebrado en el Teatro Nacional Eduardo Brito, en la capital dominicana, Salcedo confirmó que la 28ª Feria Internacional del Libro Santo Domingo 2026 y la 2027 se celebrará del 12 al 26 de septiembre de dicho año. El ministro destacó el trabajo realizado por todo el equipo para la organización y realización de la Feria del Libro y resaltó el esfuerzo, la coordinación y el compromiso de cada una de las personas involucradas. Asimismo, defendió el impacto positivo del evento, que permitió promover la lectura, la literatura y el encuentro entre escritores, lectores y otros actores del sector cultural, indicó el ministro en un comunicado. La edición que finalizó ayer, tras iniciar el 24 de septiembre, tuvo como autor homenajeado al poeta dominicano José Mármol y en Panamá, como país invitado, cuya ministra de Cultura, María Eugenia Herrera, participó en el acto de cierre. Proyección informativa 1:52 en Santiago. Como parte de la continuidad de las acciones para fortalecer la educación pública y ampliar la infraestructura escolar, el presidente Luis Abinader encabezó la inauguración de 2 centros educativos en la provincia de Santiago, que incorporan 15 nuevas aulas y beneficiarán a 525 estudiantes de las comunidades de El Caimito y El Guano. Las obras esperadas durante años por sus respectivas comunidades representan una inversión total de 178.049.016 pesos y fueron construidas por la Dirección de Infraestructura Escolar que dirige Roberto Herrera. Durante el acto, el ministro de Educación, Luis Miguel Descans, destacó el compromiso del presidente Luis Abinader con el fortalecimiento de la educación y resaltó la continuidad de las acciones que desarrolla el gobierno para ampliar la infraestructura escolar y responder a las necesidades de las comunidades educativas.
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0: Voz informativa de Esteban Comprés. Gracias por la sintonía. Muy buenas tardes. 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

0: 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Fausto, ¿y usted cómo está? ¿Cómo
1: va? Estamos bien, Luis Santana, gracias a Dios. Tú sabes que hoy es lunes 5 de octubre del año 2026. Gracias a Dios por todo y por la lluvia del fin de semana. Qué bueno que hayan esas lluvias. Está refrescando el ambiente, Luis Santana. 87 sí, días sí. Para el 2027. Saludos a los de aquí y a los de allá. Y seguimos de patronales, Luis Santana, con Nuestra Señora del Rosario.
0: Plato fuerte hoy, Fausto.
1: Sí, que tenemos, que tenemos.
0: Plato, hoy estará Nacho Estrella en tarima.
1: Wow. Sí, qué bueno, porque ayer Nacho por la lluvia.
0: No, la lluvia, la lluvia el pasado una fin bendición. De semana, que es una bendición, sí, y sí. Hace bastante falta.
1: Esperándola por hora.
0: Pero la lluvia tomó su espacio. ¿Usted me entiende?
1: Sí, sí.
0: Y hay, que, y hay que dejarla, caer. ¿Usted sí, me entiende? Sí. Entonces, para hoy, la presentación de Nacho Estrella en tarima. Nacho Estrella en tarima, señores.
1: Y a todo el que le guste, ¿verdad? La música.
0: Todo aquel que le guste beber con Nacho Estrella, porque Nacho Estrella está súper pegado, ¿usted ve? Somos bebedores.
1: Nosotros, así es que dice el de,
0: así es que
1: a lo que le guste, claro, está en su momento, hay que destacar
0: claro,
1: eso.
0: Sí, claro, sí, claro, sí, es decir, que todos los caminos conducen en el día de hoy, esta noche, para el Parque Cáceres de Moca.
1: Dice una palabra, tiene que haber de todo en la Viña del Señor, señores, porque no, nada más no es, ¿verdad? Merengue, no, hay que, tiene que haber bachata, reggaetón, chiste y así, eso que...
0: No, claro, música, música, alegría, alegría.
1: Sí, sí, sí.
0: Porque todo es alegría.
1: Y lo más importante que están, esas fiestas se están dando, Luis, la fiesta del Rosario, allá en la parte espiritual, todas las noches están, Luis, noche por noche las comunidades, y llevándose a esas reinitas. Mira, yo estuve el jueves que estuve allá, le tocaba siempre un día a la paciencia, y un mensaje llevó la niña lindísimo en cuanto a la paciencia. Tenemos que tener paciencia y pedirle a Dios paciencia en cada momento, Luis, porque necesitamos paciencia. Eso es indiscutible, porque tú ves que por cualquier quítame esta paja, la gente quiere andar peleando, quiere andar discutiendo, quiere andar

0: cuestionado con documentos oficiales que confirman la reducción.
1: No, pero que
0: en
1: eso
0: entre,
1: es les, que, bueno, termina.
0: Ajá, le hicieron una pregunta, Luis, relacionada a uno. Ve, sabe que el presidente mandó austeridad y ellos, en vez de austeridad, según Nuria, con todas las informaciones ahí, los documentos, que no, que le dice. Y entonces lo bonito que él dijo ahí mismo en cámara, grabando, dice: no, pero eso no fue lo que me dijeron. A mí las preguntas hay que mandármelas por adelantado. Óyeme, a un funcionario público, Luis, cuando la entrevista, óyeme, es correcto. Hay entrevistas que tú le mandas las preguntas al entrevistado, pero hay entrevistas que usted es un funcionario público, usted tiene que ir con documento y las preguntas que le hagan, usted responderlas, no usted querer imponerle al entrevistador. Dije que no, así no, que así no fue que hablamos. Ay, pero así no,
1: mire. Es que mire, hay una situación, y pégase bien al micrófono. Hay una situación.
0: Mira a ver si es que está apagado, porque
1: No está apagado.
0: Ah, pues yo me lo estoy comiendo.
1: Yo estoy viendo la modulación aquí muy bien.
0: Ah, pues mira a ver si.
1: Entonces, mire qué es lo que pasa. Hay que tener hasta con el enemigo o la persona que usted piensa sacarle beneficio a costa de causarle un problema fuerte, hay que tener delicadeza. Porque yo a usted no lo puedo llevar a un lugar engañado. Engañado, porque eso fue lo que el señor, con esto yo no lo estoy defendiendo ni tengo nada que ver con ese señor. Y el que la haga, que la pague. Pero ese señor, cuando lo invitaron a ese programa, el cual él aceptó con mucho gusto, claro, a él no le dijeron cuál iba a ser la posición de la entrevista. Usted ve, él cuando dice que debieron de verle explicado cómo iba a ser la entrevista para él ir preparado. Porque, ¿qué sucede? Ella le hizo una pregunta ahí que lo agarró a mano pelada. Usted ve. Ahora, él puede ir a la entrevista, pero es saber a qué él va, para qué él va a ser cuestionado. Usted ve. Porque, por ejemplo, si yo le digo a usted, Fausto, usted va para el programa y le vamos a hacer una entrevista donde usted va a ser cuestionado con X o tal tema.
0: Pero óyeme, Luis.
1: Entonces, perdón.
0: Sí, te voy a explicar.
1: Entonces, usted, si usted cree que usted está dentro de lo correcto, usted dice, no hay problema, pero ya usted sabe que va. Y usted va preparando con un documento, que eso fue lo que
0: él
1: dijo.
0: Pero él llevó sus asesores y estaba ahí todo lo que tú tienes, tus asesores y lo que te saben de cada oficina y eso. Entonces, lo que él hizo mal, porque okay, usted no quiere responder, usted tiene derecho a responder lo que usted entienda, porque en el
1: entrevistado. Pero es que Nuria Piera,
0: el entrevistado no se maltrata, eso
1: ahí no. Nuria razón. Piera no tiene ningún tipo de derecho, ni ningún periodista, de llevar a una gente a un programa y allí, sin avisarle a lo que va, y allí comenzar a cuestionarlo.
0: Luis, pero
1: o que sea, es un derecho del entrevistado que le asiste de si quiere seguir, sigue, y si quiere pararse, se va.
0: Óyeme, las entrevistas, ok, tú las planificas. Mira, yo invito un. Mira, yo te. Por ejemplo, yo invito a alguien aquí y él es el que me dice: mira, yo quiero que me elabore las preguntas. Yo se las elaboro, pero si son preguntas abiertas, es los temas que yo toqué.
1: Pero hay otro caso. Usted también le dice al entrevistado: mira, los temas que vamos a tocar son estos.
0: Sí, pero tú no puedes, ya, cuando estamos hablando de un funcionario público, que tú sabes que hay una situación, porque es que han habido situaciones, como por ejemplo respecto a los vehículos, Luis, 5 vehículos, que se le dijo que a las instituciones del gobierno que no compraran vehículos, que mantuvieran. Entonces ahí hay cotización y todo de vehículos que sí, que efectivamente.
1: Ella lo tiene, ella tiene esos documentos, sí, donde yo quiero explicarle a usted, donde la cosa yo no la vi bien, es donde ella no le explicó a qué iba. Usted ve, porque vuelvo y le repito, yo le puedo decir, Fausto, mire, usted va a ser cuestionado en el programa por una situación que se está dando en su tierra,
0: que él sabe
1: con
0: que
1: referencia a esto y a
0: que
1: esto.
0: Que no iban a hablar de fútbol allá, que era hablar de la empresa que
1: Fausto que hace así, se echa documento en mano y lleva a alguna gente de la comunidad de testigo y se presenta.
0: Sí, pero él debió decir, mira, Nuria, yo te lo voy a encontrar.
1: Bueno, yo lo... Yo, ese,

0: Ser la macoa.
1: Mire, dime. yo no apoyo a ese señor. Ah, ni sé quién es, ni me importa. Sí. Mucho menos se ha hecho cosas malas, pero apoyo la manera en que él se paró. No, porque él fue claro cuando él le dijo a ella, óyeme, pero debiste de haberme avisado, debiste de haberme dicho a qué era que yo venía para acá, para yo venir preparado.
0: Él quería que le mandaran las preguntas y que le mandaran a decir, mire, ¿a qué hora usted desayuna? ¿Cómo es que
1: usted bueno, usted lo ve así, usted lo entiende así.
0: No, yo sé un poco yo de no entrevista, yo no lo entendí así.
1: Yo también.
0: Lo que te quiero decir, que las entrevistas se programan. Él sabe que no iban a hablar de pelota y que iban a hablar de lo que él dirige.
1: Pero tampoco la cosa no es como mucha gente cree, que Nuria tiene derecho a hacer lo que ella quiera con la gente. Papá, no, eso no es así.
0: No, Luis, no. Ella no tiene derecho.
1: Mire, un hecho que ocurrió aquí en Moca.
0: Dígame.
1: Anoche, esto fue en San Víctor.
0: ¿Qué pasó?
1: Hay imágenes de varios jóvenes agrediendo a una persona más o menos de unos 55 años. Ellos son como un grupo como de 5 jóvenes, hombres. Hombre, eso fue en San Víctor. Del grupo de 4 o 5, había uno que estaba tratando de controlar la situación. Que yo sé que cuando la policía ahorita, y luego que ellos golpearon a ese señor, luego de ellos haberlo golpeado, grabaron un video entonces y lo subieron diciendo lo que le habían hecho a ese señor.
0: Ah, no, pero así no.
1: Esto fue en San Víctor. Entonces, yo pienso que a esta hora ya la policía y ese señor, porque pusieron la denuncia, ya esos tigres deben de estar presos. Esos delincuentes. Es un alto delincuencial.
0: Así no.
1: Con botella, galleta.
0: Son hechos abominables. Eso no, no
1: trompones.
0: No se debe permitir.
1: Hombre. No fueron menores. Fueron hombres. Oye. A una persona. Entonces, yo me imagino que a esta hora ya la policía tiene que tener a esa gente preso. Preso. Porque eso es un abuso. Claro, un abuso.
0: Claro. Mira, Luis, también aquí a nivel de la ciudad de Moca, del municipio, hay una situación ahí con el director del Pedro Paulino, del Politécnico, Andrés López Cruz.
1: Ya, donde
0: parece que por asunto, el problema con el horario, porque parece que hay una medida que se tomó, tú me entiendes, sin la previa autorizaciones de departamentales y eso, y él pide la intervención del distrito para que se resuelva la situación, porque los maestros estaban a las 3:30, paraban su clase, y él quería que era hasta las 4, pero esas son, tú sabes, disposiciones que hay que ponerse de acuerdo entre las partes y que el distrito educativo también tenga. Esperemos que se resuelva esa situación por el buen funcionamiento de este politécnico.
1: Mire, vamos a aclarar esa situación.
0: Un magnífico
1: trabajo. Yo tengo un poco de conocimiento de esa situación y es bueno hablarle claro a la gente sobre la situación del politécnico Andrés López. Mire lo que se está dando.
0: Diga.
1: El problema que se está dando en el politécnico Andrés López, ajá, de una manera no ingenua, porque Pedro Paulino, el director, no es ingenuo.
0: Claro que no.
1: Pero sí él mismo causó ese problema.
0: Así es.
1: ¿Qué pasa? Que Pedro Paulino, director del politécnico Andrés López, él le gusta hablar a título personal. Y cuando usted habla, cuando usted dirige una institución y habla a título personal, usted se busca problemas.
0: Sí, sí.
1: Si el Ministerio de Educación le dice a usted como director, mire, los politécnicos trabajan hasta las 4 de la tarde, usted tiene que decir eso mismo. Miren, por disposición del Ministerio de Educación, los politécnicos despachan a las 4 de la tarde. Sí, sí. Ahora, cuando usted dice, miren, de aquí no se me va nadie a las 3:30, aquí hay que durarme hasta las 4 de la tarde, usted se está buscando un problema.
0: Se parecía al hombre aquel que hace mucho, ¿te acuerdas?
1: Oye, se está buscando un problema. Entonces, para el día de hoy, había un paro y una protesta de estudiantes en contra de Pedro Paulino por las medidas y la forma en que él está dirigiendo ese politécnico. Tuvo que, para que no se le armara un lío ahí hoy, tuvo que auxiliarse, pedir auxilio al distrito escolar 0606, sí, claro, donde hoy una comisión de distrito escolar 0606 de La Vega, claro, tuvieron que venir ahí a reunirse con los profesores,
0: sí, que la situación
1: y es... los estudiantes. Claro, oye, sí, con los profesores y los estudiantes. Entonces vamos a hablarle claro a la gente para que la gente entienda cuál es la problemática. Yo a mi amigo Pedro Paulino, un hombre serio, sí, trabajador, entregado, porque no puedo decir más nada de Pedro, pero tengo que decirle la verdad también. Corrija esa parte. Y si usted tiene que bajar un comunicado de MINER, usted lo baja y lo pone allá.
0: Que no, exacto, que no se vea esa autoridad.
1: Porque es que los politécnicos, por su nivel,
0: tienen que, sí,
1: ellos trabajan hasta las 4 de la tarde, pero por disposición del Ministerio de Educación. Pero ¿dónde está el error? Que todo él lo personaliza. Mire, yo sí, aquí no se me va nadie, aquí así hay que salir es, a las 4 de la tarde, aquí esto. Así no, profesor. Entonces,
0: los maestros dijeron, no, todos se pusieron a una, a las 3:30, Luis, paraban ya, terminamos.
1: Sí.
0: Y ahí estaba la situación. Pero qué bueno que ya la comisión y fue, como te digo, y hablando ellos se van a entender. Así que esperemos que esa situación ya...
1: Vamos a ver, Fausto.
0: Vamos a tener esa llamadita, sí, porque hoy es lunes.
1: Bueno, se cayó la llamada.
0: Pero nada, mira, Luis, propósito de lluvia, lindo mes, prevé aguacero para hoy lunes. Por una vaguada que
1: llueva.
0: Así que el Instituto Dominicano, lindo mes, ya dijo para este lunes una masa de aire con, ¿verdad?, con un menor contenido de humedad y las proximidades de un sistema anticiclónico reduzcan las precipitaciones sobre el país. Tú sabes que esta mañana amanecimos, Luis, como nevando en Dominicana, neva con, bueno, la ¿cómo que se llama?
1: La con neblina. La neblina.
0: Exacto. Vamos a ver, a nombre de...
1: Amaneció cerrado.
0: Sí, súper compresa, llamadita.
1: Buenas tardes.
2: Buenas tardes, licenciado Luis Santana. Buenas tardes, Fausto Vázquez. ¿Cómo siguen ustedes?
1: Gracias a Dios.
2: Bueno, Fausto y Luis, yo creía que Salcedo le iba a meter como 3 goles a Moca, porque Salcedo está muy fuerte.
0: Bueno.
2: Está muy fuerte ese
0: No equipo. Ha perdido, están invictos.
2: Está invicto, tienen 23 puntos. Pero mira, hablando de educación, hay que saludar otra vez a nuestro senador Carlos Gómez, que está dando beca otra vez en el ITLA, pero nada más eso es por 5 días y ya el martes terminan con esas becas en el ITLA, gracias a nuestro senador Carlos Gómez. Y mira, Luis Santana, hablando de la policía, yo no sabía que hay una detención de 53.877 ordenamientos, sí, de lo que están haciendo los delincuentes, lo que están haciendo, lo que están matando,
1: gracias,
2: también
1: mujeres. Así es, Manuel. Así es, gracias, Manuel. Así es, Manuel. Y toda esa gente tiene que ponerse donde el capitán lo vea.
0: Sí, sí, es así. Mira, Luis.
1: Porque si no, están feos para,
0: claro,
1: la
0: foto. 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Mira, Luis, le bajó duro Guido a la influencer que quiere aspirar a la presidencia y eso, y le dice...
1: ¿Cuál es la influencer?
0: Adiós, a los foques.
1: Santiago Matías a los foques.
0: A los foques, dice. Decía el profesor Juan Bó, Luis, que Águila no caza mosca. Le quiso de Guido, le dijo claro que aquí, señores, porque le detengan mucho la, ya sé que de una vez hay que aspirar a la presidencia. Y él ha querido provocar a Guido. Y Guido dijo: no, yo no voy a caer en ese terreno.
1: No, que pero Guido, es que Guido.
0: Una persona preparada.
1: No.
0: Posiblemente. Así que.
1: ¿En qué? Foques, ¿cómo ha querido a los focos de provocar
0: no,
1: a Guido?
0: Pues diciéndole improperios y eso. A veces.
1: Diciéndole
0: que esto, que tú como. No, y
1: Guido. Guido no va.
0: Guido no te ponga a los focos. No,
1: Guido sabes, no va a bajar a esa posilga.
0: Así, ya no va a bajar ahí.
1: Porque si baja la posilga, entonces el cerdo acaba con él.
0: Ahora
1: el cerdo no puede subir a la altura que está Guido, porque no hay forma de subir. ¿Usted me entiende?
0: Sí.
1: Entonces, no.
0: Puso como ejemplo, mira, Guido.
1: Si Guido le responde, le da importancia. Entonces eso es lo que el tipo anda buscando.
0: Exactamente. Guido le respondió de una forma, mira, con altura, y puso de ejemplo a Freddy Vera. Dijo, Freddy Vera fue uno de los más grandes aquí y le propusieron para... Y él dijo que no, que
1: lo... Claro, dejó. Claro, o sea, claro. Freddy Vera Goico se le propuso hasta la vicepresidencia a Balaguer.
0: Sí, sí, claro.
1: En un momento, y Freddy no, porque el rol de Freddy no era la política, sino defender el pueblo siempre.
0: Mira,
1: estar a la defensiva.
0: Esto es así. Mira, vi al presidente Luis en una inauguración allá en Nizao, Sabana Larga, Ocoa, por allá en Ocoa, y el presidente quiere echar un pleito ahí de que 20 contra 6, no sé qué fue lo que quiso decir.
1: Pero ¿cómo? Dice, ¿cómo así?
0: Ay, el presidente Abinader lanzó un reto. Vamos a comparar 20 años contra 6. Estas son las obras ejecutadas que se hicieron en los 20 años del PLD.
1: Y Danilo.
0: Y los 6 de esta.
1: Exactamente.
0: Él quiere echar el pleito y dice, a ver. No, pero
1: presidente. Sí, sí, sí. Pero ¿qué pasa? Que Danilo está bravo con Abinader.
0: Ay, pero ¿por
1: a
0: qué?
1: A Danilo, en una pregunta que se le hizo, dijo que Luis Abinader prefirió sacarse los dos ojos y no sacarle uno a él. ¿Usted sabe qué quiere decir eso? Que no permitió, porque si Luis Abinader hubiese modificado la Constitución por un periodo más,
0: ajá,
1: hubiese habilitado a Danilo. ¿Usted ve?
0: Sí, pero...
1: Entonces, Danilo esperaba que Luis Abinader aspirara a otro periodo más.
0: Para él colar.
1: Para entonces él entrar en una posible modificación a la Constitución.
0: Sí. No le salió. No.
1: Entonces Danilo fue por lana y salió tranquilado.
0: Salió tranquilado. No, de verdad que...
1: Entonces, así no.
0: Así no. El presidente Abinader cumplió su palabra de no modificar la Constitución. Él dijo que no, que era... Hasta ahí, y ya, y lo cumplió, y eso era como tú dices, Danilo quería que él fuera para él colarse por ahí.
1: Mire, el problema de Francisco Javier.
0: Y el PLD.
1: Y Danilo Medina, el PLD.
0: Es fuerte, fuerte.
1: Es que Danilo Medina le tiene miedo a Francisco Javier, porque Francisco Javier es amigo de Leonel Fernández. Ay, y en una posible convención del PLD, usted sabe que la mayoría de las fuerzas del pueblo todavía están ahí en el PLD.
0: En el PLD, una.
1: Entonces se van a derricar por Francisco Javier. Por eso es el lío. Pero que tiene, sabes, Danilo Medina con Francisco
0: Estuve
1: Javier.
0: Estuve hablando con alguien de
1: vamos a ver.
0: Una dirigente del PLD me dice que no, que Francisco Javier no se va a llevar nada.
1: Buenas.
0: Eso me dijo ella.
3: Buenas tardes.
1: Sí.
3: Qué raro que no habló del comentario de los haitianos.
1: No, los haitianos ya están peleando aquí. Mire lo que pasó ahí en Verón.
3: Ajá, ¿por qué raro que no habló de eso?
1: No, es una realidad. Es una realidad. No es que vamos a esperar y que eso está casado, que eso viene. Los haitianos en la tarde de sábado atacaron un cuartel de la Policía Nacional en Verón. Y la policía tuvo que hacerle frente a una turba, a una poblada. Yo no sé qué espera el presidente, que no mete los guardias de Constanza y todo los SUA y todo el mundo para Verón a sacar a esa gente. Óigame, una turba atacando el cuartel de la policía de Verón. 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Vámonos a un corte,
0: Fabio. Subimos y bajamos de una vez.
1: Sí, señor.
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0: Bueno, Fausto, ya llegamos a la parte final del equipo
1: La Tarde. El lunes, pero mañana estaremos aquí, Dios mediante.
0: Sí, sí, hombre. Señor, esta noche, Nacho Estrella.
1: La misa a las 7 de la noche.
0: En la tarima de las fiestas patronales de Moca. Feliz tarde, bye bye.
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0: Bueno, y siempre se tira el más loco, es loco de todo. Señores, hoy es lunes. Una nueva semana inicia en las fiestas patronales. Hoy Nacho, el Nacho, ya lo sabes. Vámonos para las patronales esta noche. Ahí con Felipe Pérez, la Gacela y con Bioscar en la presentación, ya lo sabes.
1: Sabe colar café.
0: Si sabes colar café, prepara la greca porque desde ahora inicia el cafecito de la tarde. 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Como siempre, vengo con el invitado de todos los días. Él es Yoscar Sarante. Dije Yoscar Sarante. Él es Joe Veras, el hombre de tu vida, aunque me llores.

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Esta forma damos inicio a grandes éxitos. 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Bueno, señores, aumentan las posibilidades de lluvia en esta tarde. 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

0: Estamos llevándoles grandes éxitos en Radio Ideal del Touring Motors. 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
0: Niño Almanzar presenta este trabucazo, señores. Del cielo, Nino Bravo.

0: Pésima interpretación de Nino Bravo. Carolina, esta intérprete, señores, murió en un accidente de tránsito a la edad de 28 años. Y a la hora de morir, tenía decenas de éxitos. 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

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José, bueno, ahí está nuestro amigo Niño Almanzar. Saludo para José Ferreira, que está en sintonía. También a Luis Alberto, que son clientes de Niño Almanzar.

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0: Las 4:38, Radio Ideal.
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0: Ahí estaba Prisma.
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0: queridos oyentes de la República Dominicana del mundo, finaliza este Radio Ideal. Tu espacio, grandes éxitos. Recuerde para hoy, 02-29-92, número de los astros. Yo soy Emmanuel Mireles, sigo contigo en la hora del príncipe Frank Reyes. Bendiciones para todos y recuerda, la vida es un segundo.
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0: día también para Alberto Pichardo.
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Saludos para Rosario Méndez, que está en sintonía con nosotros. También Jacqueline. También para Víctor Reyes. 809-578-2730. La vía comunicativa nuestra. La gente de Salcedo. A Leonida, que está ya en sintonía con nosotros. También a Nulfo en... Esto es en La Vega, en Cutupú. Específicamente en Río Verde. En Cutupú, La Vega, saludos para Elena y Martín. Y en Río Seco, para Antonio Concepción. Se va muriendo el amor. Amargando el país. La Mega Estrella, Fran Reyes.

Estamos amargando el país en la hora del príncipe Frank Reyes y la gente de Don Abel Manuel. ¿Qué es lo que pasa? Que no ha colocado prototipo de amor. Ahí está. Para que te amargues la...

Estamos amargando el país. Bueno, señores, hay amplias posibilidades de lluvias en el día de hoy. Saludo para Laura, que está en sintonía con nosotros. Ahora está libre el 809-578-2730 para Laura Ramos. También para su madre Inocencia, que nos amplifica desde Pekín, Santiago. También en Santiago, saludo para Rolando, para Berto, para Angelina. En sintonía en La Vega, todo el elenco del bochinche de la mañana de Vallevisión, a nuestro amigo el capitancito Mario Peña Batista, también a Minier. Seguimos amargando el país. No, no te puedo perdonar.

cargando el país. Radio Ideal. La hora del príncipe Fran Reyes. Saludo para Rafaelito Medicina. Y todo el personal de ahí. A nuestro amigo Cachi, doña Marilis. Al niño Emanuel Medicina. También a Marino Taveras. En Quebrada Onda. Enséñame a olvidarte. Ay, ay, ay.

0: Saludos para Negrita. Leoncia, Leoncia cariñosamente Negrita, allá en los rincones de Villatrina. Miguel Infante, María del Hidramos. Negrita envió un saludo especial para mi primo Manny. Emanuel Jiménez. Buenas tardes.
1: Buenas tardes, Manuel Mirelli, ¿cómo está usted?
0: Oye, te estaba saludando ahora mismo.
1: Estamos aquí siempre sintonía por la hora de Francia.
0: ¿Está lloviendo para allá?
1: Está un poco nubladito, pero está haciendo como fría la temperatura. Está bueno el tiempo para acá,
0: sí. Manuel Mirelli. Se está enfriando la temperatura ahora.
1: Sí, gracias a papá Dios ya que se está enfriando ahora en octubre. Ahora está buena la temperatura y más para la agricultura.
0: Claro, claro que sí.
1: Sí, los frutos estaban secando para acá, ya gracias a Dios están bellecitos.
0: ¡Ah, qué bien!
1: Sí, déjeme saludar a Carmen Martínez, por ahí, que está en sintonía, a Marianely Ramos, que siempre está en sintonía con la hora de Fran Reyes, y a Alfredo, el original, y a Freddy Soñador, y todos los oyentes. Va a complacer con esta bachata, con la nueva de Fran Reyes, que está acabando, muy pegada.
0: ¡Prototipo de amor!
1: ¡Prototipo de amor! Ya te sabes, complácame con la bachata. Bendiciones, mi querido Manuel.
0: Ok, hermanito, la gente de los rincones de Villatrina. Esta es la hora del príncipe Fran Reyes, amargando el país. Las 5:27 minutos. Saludo para la gente de Centro Carnes, también a doña Aurita allá en su tienda, y a nuestro querido amigo Juan Santana, Barbita, Juan Pablo y todos los demás que están allá en la esquina. ¿Qué te puedo decir? Bueno, que Fran Reyes es el número uno.

Estamos amargando el país. Esta es la hora del Príncipe Frank Reyes. Tenemos saludos para José Manuel Camacho. También para nuestro amigo Roberto, que está en sintonía con la hora del Príncipe Frank Reyes. Desde Radio Ideal, amargando el país. Hojas al viento.

prototipo de amor, el más pegado del momento, Fran Reyes. Esto es Palo y Palo. Saludos para doña Carmen allá en la Suba, y a Giovanni, los choferes de la Suba La Vega. Saludos.

0: amargando entre las rosas, estamos amargando el país. 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
2: ¡Ay, ay, ay, ay! ¡Rosa Figueroa! Saludo para Yané Burgos, que está a todo volumen en Bonao. Sí, junto a Jaime y... el pequeño Jaime, Jaimecito.

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0: Amigos oyentes de la República Dominicana, del mundo, finaliza a través de Radio Ideal el programa de mayor audiencia a nivel nacional e internacional. DJ Negro, la hora del Príncipe Fran Reyes. Se despide tu locutor, amigo de siempre, Emmanuel de Jesús Mirele. Por su amable atención, gracias mil. En breve, Carlos Brito en el remeneo de la tarde. Bendiciones, yo soy Emmanuel Mireles y te digo, la vida es un segundo.
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En el aire, el remeneo de la tarde del grupo de comunicación Danilo Almanzar, el remeneo. Soy Carlos Brito, en la conducción y producción de este remeneo de la tarde. Muchos años contigo. Buena música para limpiar oídos. Es el remeneo en el aire.

En el aire, el remeneo de la tarde en vivo. Miren, señores, de entrada quiero saludar a todos los que me acompañaron en el día de ayer en el Santo Cerro Natural Park, en el Santo Cerro, una actividad bellísima, porque los domingos desde las 12 del mediodía en La Vega, en el Santo Cerro Natural Park, son las actividades, restaurante con piscina, hotel y con actividades desde las 12 del mediodía hasta las 7 de la noche. 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Ya lo saben todos, en vivo Nacho Estrella esta noche.

0: Es de mucha alegría para mí saludar a Roniel, que está en sintonía con nosotros. Roniel Esteban, el cariño desde Salcedo, gracias por siempre estar con nosotros, disfrutando de este programa El Remeneo de la Tarde. Voy a tomar esta llamada. Hola, buenas, buenas tardes. Buenas tardes. Buenas.
1: ¿Cómo está, mi buen amigo Carlos Brito? Manuel Sánchez, ¿cómo sigue usted?
0: Estamos bien, Manuel, adelante.
1: Mire, usted está haciendo historia al igual que nuestro senador Carlos Gómez. Hay que saludar muy sinceramente a Fernando Guava, director de la emisora comunitaria en el dial 98.9, que la canción de usted, el hit nacional, el solito, cada hora la están poniendo ahí en esa emisora. Yo saludo también a nuestro alcalde Guarucuya Cabral, que también dirige esa emisora. Usted es un cantautor, no cantautor mocano, un cantautor a nivel nacional. Y hablando de nuestro senador Carlos Gómez, está haciendo historia nuestro senador Carlos Gómez. 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Pero también saludar a nuestro senador Carlos Gómez por el gran trabajo que está realizando nuestro alcalde Guarucuya Cabral con las fiestas patronales. Muchas gracias, Carlos Brito, y seguimos en sintonía.
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Fellito Gutiérrez, Fellito Gutiérrez, apoyando el proyecto de Carolina Mejía, presidente. Fellito Gutiérrez, desde la ET, trabajando fuerte. Fellito Gutiérrez, un hombre del PRM y apoyando a Carolina Mejía. Saludo con mucho cariño a mi querido hermano Chico Pérez. Chico Pérez, que anda por el país trabajando la marca de cigarros Vicio y este proyecto nuevo con cigarros de calidad, alta calidad, Vicio. Chico Pérez, una familia de trabajo, una familia de mucho respeto y cariño en toda la provincia. Así que el saludo para mi hermano Chico Pérez, su esposa Michelle Rodríguez y a toda la familia. El saludo especial desde el remeneo de la tarde en el aire. Esta noche decía yo que el ayuntamiento tiene en las fiestas patronales Parque Cáceres de Moca, 9:00 p.m. Nacho Estrella hoy.

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5: Continuamos, seguimos con el remeneo en el aire. Miren, señores, la Policía Nacional apresa en Moca a cuatro hombres que fueron captados en video agrediendo a un ciudadano en San Víctor. Miren, los detenidos fueron identificados como Ángel Daniel Santana Sánchez, de 27 años, Ángel David Santana Sánchez, de 22 años, José Martín Hierro Ovalles, de 29 años, y un adolescente de iniciales JIPS, de 17 años, todos residentes en el municipio de San Víctor Moca. Según el informe preliminar, el incidente ocurrió el 4 de octubre del año 2026, en horas de la noche, en la calle 27 de febrero, frente a un establecimiento farmacéutico próximo a la entrada de Cuero Duro en San Víctor, cuando los cuatro individuos interceptaron a la víctima identificada como Arnulfo Antonio Vázquez Tavera, de unos 47 años, residente en el sector Paso de Moca, a quien le propinaron diversos golpes. El suceso quedó registrado en unas grabaciones de cámara de seguridad que posteriormente se difundieron en medios y redes sociales. Gracias a la labor de la inteligencia, el análisis de las evidencias fílmicas realizadas por los investigadores del DICRIN, se logró la identificación y posteriormente el arresto de los cuatro sospechosos. Los detenidos serán puestos a disposición del Ministerio Público en las próximas horas para los fines legales correspondientes. Este es el remeneo. Me pongo en contacto con Ricardo Armando López y las cortitas. Adelante, Ricardo. Adelante, Ricardo. Bueno, 578-2730 es la línea del remeneo de la tarde en vivo. Ahora sí tengo al negro en la línea, Ricardo Armando López, adelante.
6: Yes, ahora sí. Gracias, mi hermano negro Carlos Brito, muchas gracias. Buenas tardes, país. Ricardo en el aire, no se mueva. Una buena recomendación. 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Leonel Fernández Reina remete contra PRM por la ola de criminalidad afirmó que la ineptitud del gobierno se refleja en problemas que afectan a la población, entre los que destacó la inseguridad ciudadana y el alto costo de la vida. 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El mensaje es muy simple, dice Leonel. Recojan su ropa, hagan la maleta, porque en el 28 es para afuera que van, proclamó Leonel Fernández Reina. 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Finalmente, Cora Mosca adquirió una nueva retroexcavadora y un minibús. Eso fue en la mañana de hoy. La cual se compró con recursos de la institución y entregada por Emmanuel Bautista. Por un costo de 9.687.000 pesos y unos chelitos más. El director de Cora Mosca, Sandy Méndez, agradeció el gesto y prometió darle buen uso y dijo que en los próximos días recibirán más equipos. Y yo, Ricardo, y vuelvo con Carlos Brito.
5: Muchas gracias, Ricardo. Armando López, con las cortitas en el remeneo de la tarde. 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Y esta noche Nacho Estrella en la tarima principal en el Parque Cáceres, 8:00 p.m, Nacho Estrella cantándolas todas esta noche. Ya lo saben todos, en vivo, Nacho Estrella, estas patronales de Moca. A disfrutar esta noche con Nacho Estrella.

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En tarima, Nacho Estrella.

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0: país. La buenas noches a toda la República Dominicana. Inicia ya el verdadero toque de queda, calentando la noche con los biberones, lo que están de boca en boca como el bolón. Así que bendiciones para todos los comunicadores y todos los amigos oyentes que día tras día están conectados en este 99.5 de Radio Ideal. Buenas noches, Norberto García.
1: Gracias, Chintoki. Un placer inmenso estar en el toque de queda de cada noche, calentando la noche con los biberones, el programa de mayor influencia de la radio. Adelante, Willy Reyes.
2: Gracias, Norberto. Buenas noches, Moca. Buenas noches, país. Las 7 y 6 minutos desde Moca para el mundo. Y yo siempre lo digo: lo que usted no quiere que se sepa, no lo haga. Porque este equipo de comunicadores, día tras día, se sienta aquí y lo comenta en serio y sin miedo. Buenas noches, Wilfrido Pérez.
3: Buenas noches a todo el pueblo, todo el país que está en sintonía ya con el número uno, el toque de queda, el más esperado. Calentando la noche con los biberones, el que va de boca en boca como el bolón. Así es, y hoy la cabina parece que estaba haciendo un solazo, que estaba la calor encendida, porque esto está ardiendo aquí. ¿Qué es lo que pasa con los temas? Bueno, espérenlo ahí, que vienen picantes, picantes.
0: Bueno, y luego de unos jóvenes,
3: cuidado,
0: hacerse viral la noche de ayer, 4 abusadores.
3: Ay, sí.
0: Que tienen un futuro que no me parece muy bueno. Esos 4, atención a los padres de estos 4 jóvenes charlatanes. Le dieron golpes a un señor en San Víctor, próximo a la farmacia Heidi, valga la promoción. Y la policía hoy de inmediato dio con el paradero. Hay 3, incluyendo a un menor y un prófugo. Hay uno que está prófugo, ¿verdad?
2: No, pero ya,
0: hay
2: 3. Ya está
0: preso.
2: Sí, se entregó.
0: Bien por la policía. Estos 4 abusadores. Y luego se burlan estos malditos, sí, en un video, ¿eh? ¡Ajá! Y los presos, están ahí los presos. Y los presos ven los videos. Hay celulares.
3: ¿Qué era yo que los presos lo hayan recibido bien?
0: Los presos lo vieron a ustedes abusando. Y hay celulares ahí adentro, ay, sí, en la celda.
2: Yo le voy a un detalle, sí, señor director, y a usted y a los amables oyentes. Ese hecho pasó anoche, en eso de la 1 de la mañana. ¿Usted sabe a cuántos metros del cuartel de San Vito?
3: ¿A cuánto?
2: ¿Eh?
3: ¿A cuánto?
0: ¿A cuánto?
3: Y ahí, ¿eh? Willy, no me hagas reír.
0: Pero en San Vito no hay cuartel, Willy, ¿eh? Reyes.
3: No, aquí ahí no hay cuartel.
2: Exactamente. Eso está a menos de 20 metros, cuartel de San Vito.
0: No relaje.
2: Y a menos de 50, no, 50 mucho, donde vive el papá del director de la Policía Nacional.
0: ¿Qué? Por ahí cerca.
2: Ahí mismo, allá atrás.
0: Ay, Dios mío. Ahí estoy hablando, señores. Hay dos nombres que tengo. Son dos hermanos, parece. Ángel Daniel Santana Sánchez y Ángel David también Santana Sánchez, de los jóvenes, ¿verdad? El menor, ahorita nada más llevan 3. Entonces el menor se obvió el nombre por, ¿verdad?, por asuntos legales. Pero atención a los padres de estos jóvenes. Deben prestar atención, porque de la manera que ellos hicieron esto, pueden hacer otra cosa, involucrarse en algo peor, y ustedes quizá ahorita tengan que dar grito por 9 días.
2: Sí.
0: Cuiden a esos jóvenes. Es un tesoro la juventud, pero hay que cuidarla, hay que tener cuidado. Y en breve también vamos a hablar del otro tema que ha condenado el Cibao completo.
3: Bueno, sí.
0: Del adolescente. Lamentablemente, no sé si ya a esta hora, creo que ya la encontraron, no sé.
2: No, todavía no la está en búsqueda, todavía.
0: Pero en breve vamos a hablar de ese tema, porque hay que crear conciencia. Porque lamentablemente se está saliendo de la mano la juventud hoy en día y queremos cargarle el dado a los centros educativos, a los maestros, cuando la educación entra primero por la casa. Los padres somos demasiado irresponsables muchas veces.
2: Bueno, mira una cosa con relación al tema de esos jóvenes, Chinto. Algunos padres de esos muchachos son ejemplos en San Vito. Lamentablemente, a veces la juntilla, usted deja juntar a los hijos con gente que no vaya la pena, eso conlleva que los hijos suyos también se
0: descarguen. Si lo deja así, más adelante van a ser 4 crápulas.
2: Sí, sí, sí.
0: Si lo dejan así, ¿cómo va, coño?
2: Está tal que el último que se entregó, que estaba trabajando, su mamá, que creo que, si no me equivoco, es profesora, decidió llevarlo a su hijo al destacamento policial, porque son me cuentan que son gente de familia, que ellos no saben cómo que estos muchachos se han metido en estos problemas. Ojalá ahorita la justicia haga su trabajo y no que caiga el peso de la ley, pero por lo menos que se haga justicia en esta parte.
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2: Gracias.
0: Repostería, repostería.
2: Encarnación. 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
0: Porque resuelve, porque trabaja más que una gobernadora, es Patricia Muñoz.
2: Gracias también al ayuntamiento de este municipio de Moca, de la mano del doctor Miguel Guarocuya Cabral. Mi
0: personal, salúdame a Vladimir Castillo, ese otro. Duro, duro ahí.
2: Gracias también a Pedro Estrella, alcalde del municipio de San Vito, Robin Antiguo, dice presente mío, personal.
0: Juan Tavares también dice presente desde el distrito de Monte de las Aguas.
2: Se están ahogando. Gracias también a Carlos Luperón.
0: Jóvenes, Dios,
2: con
0: no
2: el corazón mío, personal.
0: Con el corazón.
2: Gracias también a Edu Sánchez, Autimbol. Edu Sánchez, propietario administrador en San Vito. 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Elías Tinelli va del antiguo que acaba de hacer su entrada.
4: ¿Qué oye?
2: ¿Se escucha?
4: ¿Seguro?
2: Seguro.
4: Ah, buenas noches, biberones, al aire. Los que ustedes esperaban. Y hoy tenemos, atención, que lo pronunciaron
2: tenemos.
4: Ya.
2: No, ahora vamos para allá.
4: Los últimos 15 minutos, 20 minutos de este programa. Primero vamos los lunes a tener esta dinámica. Un día lo vamos a hacer con otros partidos. En esta ocasión lo vamos a hacer con el PRM y vamos con los dos que están arriba, porque hay que decirlo. ¿Cuál, así?
0: ¿Cuál es?
2: ¿Cómo?
4: Wellington. No, espérate. Los dos que están arriba, David Collado o Carolina
0: el Mín. Número uno.
4: Atención, 7:40 de la noche aquí. Usted llama, y puede llamar hasta más de una vez, olvídese, porque lo que no es igual no es ventaja.
2: ¿Cómo?
4: Usted llama, es el que gane una competencia, haga trampa, haga todo lo que usted vaya a hacer. Al final es, usted va a decir, o David o Carolina, los PRMistas que se preparen a las 7:40. Bienvenido, José Elías Tineo.
5: Buenas noches, Bardel, y buenas noches, equipo. Están al aire los número uno de las noches de la región norte. Los biberones para informarte bien, como siempre. 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Barley la Antigua, el fin de semana dejó muchas informaciones, principalmente de la parte política. Precisamente esta encuesta que tenemos en el día de hoy, vi a Carolina Mejía muy activa, juramentando a Gianilda Vázquez, vi a Wellington Arnaud por allá, por la provincia Peravia, en Baní. Según una publicación que vi, 70% de la dirigencia, dice el equipo de Wellington Arnaud, de esa provincia lo tiene el señor director de INAPA. Vamos a ver, porque también en Moca, hoy Dúo Medio colgó una información importante. Manuel Bautista,
4: sí,
5: definitivamente ya abrió.
4: Lo dijo públicamente.
5: Todo el mundo lo sabía.
0: Lo dijo a nosotros.
4: Incluso lo dijo Manuel en sus declaraciones, que tenía más de un año,
0: más de un año
4: ya trabajando para David.
5: Pero en Manuel,
4: la primera vez que él habla y lo dice público.
0: Lo dice público.
4: Está en apoyo a David Collado. Cuando lo hace público, usted se quiere sabe qué es lo que viene.
0: Sí.
5: Pero en el caso público,
4: usted quiere saber qué es lo que viene.
5: En el caso
4: que van con todo, hermano.
5: En el caso de David Collado, la provincia podemos decir que la tiene garantizada, porque si el equipo de André Bautista, porque no solamente fue Emmanuel. En una fotografía que colgó el equipo de prensa de David Collado,
3: 5 senadores.
5: Yo vi ahí a Wilfredo Bautista.
3: Ah, en eso.
5: Vi ahí a Larien Bautista. Usted sabe que Larien, Lauren, ¿sabe que Lauren? Cuando Lauren aparece, ¿sabe lo que significa eso, verdad?
4: Money.
5: Ah, el financiero de ese grupo.
3: ¿Cómo?
5: Y realmente yo creo que con esa abertura que hace Emmanuel, yo pienso que el equipo de David Collado pica adelante en la provincia de España. Vamos a ver si actores que todavía no se han definido, en el caso, por ejemplo, del diputado Robinson Santos, que no se ha definido todavía, y en el caso también del senador, que tampoco se ha definido. Vamos a ver si esta motivación, esta motivación de Emmanuel de salir ya abiertamente como coordinador de campaña de David Collado motiva entonces a dos actores importantes que todavía no han entrado en la pelea, porque Carolina ya cuenta con Bernardo Sánchez, cuenta con Pedro Madera, cuenta con Rafa Santos y ese grupo. Yo sé que esa motivación
3: cuenta.
5: Sí, con esto. ¿Con quién?
3: Con Jeffrey.
5: No, Jeffrey de David Collado.
3: De David.
5: Sí, pero yo hablo de Carolina.
3: Ah, ok.
5: Que eso seguro va a motivar al senador Carlos Gómez y a Robinson, que son los únicos dos que faltan por definirse.
0: De decirlo públicamente.
5: Bueno, pero a eso estamos refiriéndonos, públicamente. Porque lo que uno puede percibir por el entorno que rodea al senador que está con Carolina, es que él está con Carolina. Ahora. No lo ha dicho públicamente porque ¿hace cuánto usted sabía que Emmanuel estaba coordinándole a David? Entonces no es lo mismo cuando tú tienes una información por debajo de la mesa a cuando ya tú sales y abres el pecho, porque lo que hizo Emmanuel fue abrir el pecho. Yo estoy seguro que después de esa salida, ahora, Emmanuel abusó también.
4: ¿Qué pasó?
5: Sí, abusó porque Emmanuel yo vi que estaba presentando ahí unos números que son bestiales. Hablaba de que tiene 22 presidentes provinciales, que tiene 22 secretarios generales, que tiene 10 síndicos de los 14 que tiene el PRM, que cuenta con 3 diputados de los 4. O sea, estamos hablando de números a nivel estructural muy sólido. Y recuerde que la competencia primero es internamente. Entonces, eso yo sé que va a motivar a que tanto el equipo de Carolina como el propio equipo de Wellington Arnold, que tiene su estructura aquí también en la provincia, pues salgan y se abran públicamente, porque hasta ahora todo está por debajo de la mesa.
3: Estructurista lo que tienen aquí en la provincia.
4: Pero bueno, otra noticia, vamos a seguir en el problema, porque
3: mira, pero siguiendo con David.
4: Tengo encuesta.
3: Siguiendo con David, espérate.
4: El tema para no.
3: Espérate, pero siguiendo con David,
4: dale.
3: Ayer 5 senadores también.
5: Cinco senadores. Sí, pero eso,
3: firmaron su respaldo a David Collado.
5: Sí, porque esos senadores vienen del equipo de Eduardo San Lobatón. Ahí estuvo Catrembi, que estuvo el senador.
4: Está
5: también.
4: Yayo.
5: No, claro. Yayo. Pero hablamos de 5 senadores.
3: Romero.
5: Sí, pero óigame, pero usted está hablando.
2: Ese sí es malo, Yayo.
5: Usted está hablando. Usted está hablando de Franklin Romero, que es uno de los senadores mejor valorados de la región norte. Pero usted está hablando ahí de Chulitín Dulú, que es el senador de la Altagracia. O sea, estamos hablando de senadores de mucho poder. Que
4: mira. Elías, tengo a Fernando Guava, el locutor, que lo está intentando por allá, pero me llamó por aquí.
3: ¿Qué es lo que quiere el locutor?
0: Y para eso es la que estaba saboteando el comentario. Voy a poner a Fernando Guava.
4: Buena.
6: Muy buenas noches, mi querido hermano. Este programa es un programa pionero. Ustedes saben que ahora sí es de verdad.
3: ¿Es que?
6: La Gobernación Civil y Provincial de España no está invitando para lo que será la inauguración del Intran. Para este jueves a las 11 de la mañana, porque saben que visto que se desmontaron en el camino, que han sido propuestas, y ahora sí, por la vía correspondiente, independiente del servicio del señor presidente de la República, en la provincia de España, en nuestra gobernadora Patricia Muñoz, y está convocando, está invitando para que todos nos enteremos para esta inauguración que será este jueves a las 11 de la mañana,
5: Pero cuando tú dices
4: Una pregunta que te tiene en Guava aquí.
5: La vía correspondiente. Cuando tú hablas de que ahora sí es de verdad y de que ahora sí por la vía correspondiente, ¿a qué tú te refieres específicamente?
6: Me refiero porque quien representa al presidente de la República en la provincia es nuestra gobernadora, y cada cosa que haga el gobierno aquí, cada obra, cada oficina que se abra, cualquier cosa de importancia, de suma importancia, y quien representa a nuestro presidente de la República es la gobernadora
5: civil. Pero usted lo está...
0: Ese Guave Lambón, ¿eh?
5: Pero tú lo estás haciendo, tú estás haciendo mucho hincapié como que lo estás haciendo por algo, porque...
0: ¡Ay!
5: Porque mira, en el caso de Fernando Guava, él está haciendo hincapié y lo veo
4: está invitando,
5: como,
4: llamando para invitarme.
5: Y hay que saber, porque yo creo que todo el mundo sabe que la gobernación o las gobernaciones,
4: el poder ejecutivo,
5: representa el poder ejecutivo. Y si se trata de una institución, por ejemplo, el Intran es una dependencia de quién, directamente del poder ejecutivo. Porque tú haces tanto hincapié en eso, porque eso lo sabe todo el mundo.
0: Tú sabes por qué lo haces.
5: Yo no lo sé.
6: Lo más importante es que se hayan cambiado dos fechas y no era la gobernación que estaba invitando ni nada de eso.
5: Eso era lo que él quería decir.
0: Con eso.
3: Se te ve refajo, Fernando Guava.
0: Con eso, Fernando Guava, lo que está diciendo claramente es.
2: ¿Quién
0: eres
2: tú?
0: Aquí vengo yo. De que hay una división.
2: Velo ahí.
0: Hay una desconexión entre la senaduría de España, la gobernación y el gobierno.
2: Pero espérate, déjame terminar.
0: Porque ¿quién es que ha convocado en otras ocasiones? El senador.
5: Pero no hay una desconexión, tú estás errado.
0: No hay una desconexión. Si hubiera unificación de criterio, entonces hace tiempo que...
5: Pero deje corregir una parte.
0: Espérate, lo que pasa es que como fue el senador que, según él, canalizó esa oficina de Intran, que dicho de paso, bienvenido sea, que bastante falta.
5: Excelente.
4: No el PLD en 20 años.
2: En 20 años no lo hizo el PLD.
0: Ese no es el tema.
2: Para ayudarlo.
0: O sea, eso no vamos.
2: Sí,
0: no. No tiene miedo.
2: No compare ese con...
5: El tema es, Norberto, que... Fernando Guava hizo hincapié mucho en que ahora sí es verdad. Perfecto. Pero que hay una cosa. El senador puede invitar.
2: Bien.
5: Puede invitar, perfecto. Pero si no hay una autorización del gobierno, porque el poder legislativo no tiene nada que ver con instituciones que dependan del gobierno.
3: Ustedes se están ahogando un vaso de agua.
5: Escúchame tú.
3: Si el senador invitó, es porque el Intran dio una fecha que venía.
5: No, espera. Es que se barajó dos veces.
4: Atención, debo decir.
0: Porque alguien llamó de gobierno precisamente para eso.
4: Pero voy a decir algo.
3: Él ya estaba muy claro lo que estaba hablando.
4: Usted, Norberto, que se barajó dos veces.
0: Guava. No, lo dijo Guava.
4: Y tú lo acabas de repetir.
3: Lo dijo el locutor.
4: Ok. ¿Tú has visto en esas dos veces una invitación del Intran? Respóndeme.
0: Yo le creí al senador.
4: Ah, pues entonces. El Intran no invita. El Intran como institución.
0: ¿Quién canalizó esa oficina?
4: Bueno, ahí tuvo todo el mundo que ver, el senador. Tuvo que ver también Manuel, tuvo que ver Andrés Bautista, principalmente, que está al lado del presidente.
0: Pero el senador se la adjudica a él.
4: No, todo el
5: pero,
4: mundo.
5: Pero tú puedes.
4: Escúchame, porque tú hablaste. Entonces, si ahora está invitando el Intran y está invitando vía la gobernación, porque a mí me llegó la invitación por primera vez. Las otras dos veces que ustedes están hablando, a mí no me ha llegado la invitación del Intran ni de ningún lado.
0: Yo la vi en anuncio.
4: Entonces, bueno, un video. Eso no es oficial. Ahora bien, usted no puede anunciar que va a abrir una oficina sin que en Palacio den la orden de que la van a abrir.
2: Mira, ¿cómo?
4: Porque eso es gubernamental.
0: Aquí dice, hay problemas.
5: Pero espérate, Norberto.
0: Hay problemas.
5: Oye, ¿cómo dice la invitación?
0: Espérese.
4: ¿Qué dijiste? ¿De qué hay una división? ¡Es verdad! ¿Cuál es el problema? ¿Por qué no se puede decir?
0: Pero está bien.
4: Pero verdad,
0: ¿por
4: qué tú no estás descubriendo el agua?
0: Pero que yo
4: la fórmula del agua.
0: Yo no dije primicia. Yo no dije que era primicia.
4: Yo no dije que era primicia.
0: Lo que pasa es, óyeme, hay problemas entre la gobernación y la senaduría de España.
5: No es entre la gobernación y la senaduría.
0: Déjame usar el argumento.
5: Es un tema del equipo.
0: Porque tú tienes un problema grave, Elías.
3: ¿Cuál es el problema que tienes?
0: Que Elías solamente oye y no escucha. Entonces él quiere que le escuchen a él. ¿Tú ves? Entonces recuerden que cuando la senaduría hizo un llamado para la entrega de unas 400 becas, tampoco participó la gobernación. O sea, por eso que hay un problema planteado entre esas dos instituciones.
3: Entonces, ¿tú quieres decir que la beca de Santiaguito era falsa?
4: Pero al final.
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4: García Fermín, ¿qué se llama?
5: Era en ese momento.
4: En este momento. Primero, fue la gobernación.
0: Él sabe protocolo. Pero, oigan, en definitiva, son dirigentes del PRM.
5: Ambos.
0: Son funcionarios del gobierno del PRM.
5: El senador no es funcionario. El senador es una autoridad electa.
0: Gestiona ante los funcionarios.
5: ¿Por qué no pueden unificar criterios? Pero ¿quién autoriza, Norberto? ¿Quién autoriza? Porque el problema es que tú crees que alzando la voz es que vamos a hacer la radio.
0: Te estoy invitando a ti.
5: Yo te estoy diciendo que aquí hay un tema no de consenso, no de unificar criterios. Lo que pasa es que la institución que dirige eso se llama Intran. Y si Intran no autoriza a la apertura oficial, yo como autoridad no puedo tener esa prerrogativa. Aquí estamos hablando que el Intran, por cuestiones no sabemos cuáles, porque lo primero es que yo entiendo que eso está totalmente equipado, ¿verdad? Entiendo yo. Y que al otro día yo entiendo que si tú vas a aperturar una oficina, yo creo que eso va a dar servicio al otro día. Eso es lo que yo entiendo, ¿verdad? O sea, la pregunta es, ¿está eso preparado a todos los niveles? Cuando te hablo de niveles, tú sabes que la mayoría de procesos en el Intran son técnicos. Son técnicos.
4: Claro, el personal, o sea, que tiene
0: por
4: que
0: eso no debería,
5: ahí, calificado.
0: El gobierno tiene por estilo que inaugura cosas por parte. Una primera etapa, una segunda etapa, una tercera etapa.
5: Pero una oficina. No, una oficina como esa.
0: Pero en definitiva, quien sale beneficiado es la población.
5: Claro.
0: Pero si siguen con esa división que tienen.
5: Y no es la primera vez que tuvo esa división.
0: Pero está bien. Por eso es que yo entiendo que aquí no se han logrado más cosas para el beneficio de Moca y la provincia de Payá, por esa bendita división que tiene.
5: Pero esa división
0: entre ellos mismos.
5: Pero esa división en el poder, Norberto, usted que ha sido dirigente histórico de un partido, lo fue en un momento del PLD, usted sabe muy bien que aquí siempre hubo una división desde el año 2007 entre leonelistas y danilistas.
0: Aquí en Moca no hubo esa división.
5: ¿Que no?
0: Había una unidad. Sí,
5: ¿que no?
0: Había una unidad en la diversidad. Había una unidad en la diversidad. Pero es el día que lo está diciendo. Es el día que lo está diciendo.
3: Compañero, vamos a tener paz, por favor.
4: Si usted conoce, García,
3: ¿a quién?
4: ¿Cuál es la separación de los poderes del Estado? De uno, la función
3: de
4: otro.
3: No, señor.
0: Que me lo digan.
4: Que si puede la senaduría convocar a una institución de una oficina fundamental. Que tú respondas que si la senaduría puede convocar y abrirla.
0: Que le pregunten al senador, que yo no soy senador.
4: Pero usted conoce muy bien.
5: Usted conoce muy bien la Constitución. Y usted sabe que aquí hay una división de poderes públicos. ¿Cuál es la división de poderes? La voy a decir. El poder gubernamental lo representa el poder.
0: El ejecutivo.
5: El poder legislativo se encarga de hacer la ley en el Congreso. Y el poder judicial se encarga de administrar la justicia. Entonces, el Intran es una institución que depende de el gobierno.
0: De que consiguió esa oficina. Mira, que tú no quieres decir.
4: Mira, me manda el artículo 4 de la Constitución para que se lo lea a Norberto porque no quiso responder.
0: Ay, ¿tu nombre está mal? Norbert.
5: El mismo. Ay, Dios mío. Y es abogado.
4: El gobierno de la nación es esencialmente civil.
0: Sí, señor.
4: Divide el poder legislativo, ejecutivo y poder.
0: Los tres poderes del Estado. Sí, señor.
4: Estos poderes son independientes en el ejercicio de sus respectivas funciones. Sus encargados son responsables y no pueden delegar sus atribuciones, las cuales son únicamente las determinadas por esta Constitución.
5: ¡Ay, Norberto! ¡Ay, Norberto!
1: Quieren negarle al senador Carlos Gómez que fue el que consiguió la bendición.
5: ¿Pero que quién se lo quiere negar? ¿Quién es que se lo quiere negar?
1: ¡La gobernación!
5: ¡No! ¡No! ¡No! ¡No!
1: ¡Ay, Norberto!
4: Lo único que está haciendo es invitarlo.
5: Y la gobernación lo está haciendo porque primero
0: y le
5: reitero la invitación. Aquí dice arriba, encabezado, en grande, Intran. Si el Intran, que es la institución madre, porque esto es una sucursal del Intran, el Intran de la capital, pero una sucursal. No, ¿quién no, es que no, tiene que, una está sucursal?
1: Está establecido de que en cada provincia debe haber una dirección provincial de los ministerios y las direcciones nacionales.
5: Pero estamos claros, es la institución la que inaugura.
1: Quítale esa vaina de sucursal que se ve feo.
5: Está bien, pues entonces vamos a llamar. Vamos a llamarle una extensión del Intran que por fin llega a Moca. Y como tú dices, los grandes beneficiarios de eso van a ser los usuarios que ya no van a tener que ir a La Vega, o que no van a tener que ir a San Francisco o a Santiago. Yo que, por ejemplo, renové licencia este año, sé lo tedioso que es eso. Porque cada 4 años...
0: ¡Atención a los seguidores de Carolina! Ya el Team Bautista dijo quién será el próximo presidente.
5: ¡Ay!
4: Entonces, a las 7:40 con mi promo recibí dos llamadas antes porque...
5: Sí, porque ese tema está fundido.
4: Bueno,
5: el
4: programa está que últimamente...
0: Norberto no quiere llamada hoy.
7: No, no quiere. Al contrario, es el último que le da paso de la línea para comunicarte con los biberones.
4: Buenas.
8: Muchachones, ¿cómo están ustedes? Déjame poner a José Lía y al grupito en su puesto. Este poder es el Senado de la República, y hasta para el Palacio aprobar algo tiene que pasar por el Senado.

0: Lo único
1: puede hablar Elías, pero Tony no.
0: Los oyentes se respetan. Miren, lo único que quiere decirle a Tony es que yo creo que él tiene que leer la Constitución, porque realmente, como él dice, el Senado está para hacer leyes. Es verdad, el poder del Senado es hacer las leyes, y el que ejecuta eso que el Senado indica es el presidente de la República, que representa el poder ejecutivo. A mi amigo Tony tiene que leer esa parte de la Constitución.
2: ¿Cómo tú dices que Tony cree que el día 6 de noviembre es día de la construcción? Estás equivocado. Así no se ofende a la gente.
3: Buenas noches, Chitoki.
2: Buenas noches, adelante.
3: Y a los demás por ahí, Neri de este lado, Chitoki.
2: Dale, Neri.
3: Óyeme lo que te voy a decir. Yo estoy mil por mil o millón a millón con lo que decida nuestro senador. He tratado por todos los medios de traer o buscar la forma, claro está, que primero tiene que estar en la mano del presidente, después que él solicita algo para la provincia. Eso está claro, porque primero está el presidente. Pero Carlos Gómez tiene algo que no ha hecho muchos de los funcionarios de Moca: hacer las gestiones para que esas cuestiones lleguen a Moca. Oye, le voy a decir algo. Yo no sé qué pasó con la gobernación de Moca. Oye, porque antes por lo menos se veía movimiento hasta en la gobernación. Usted pasó un millón de veces por ahí y usted no ve entrar en la gente. Lo digo a voz llena. Mayormente soy de lo que digo. Carlos Gómez ha hecho lo mejor que ha podido a través de su contacto que tiene con el presidente. Porque él es senador, es lo que anda buscando gestionar para que llegue a la provincia. Cosa que no lo han hecho otros. Pasar buena
2: yo noche. Creo que el amigo Neri tiene la lentecito.
4: El senador ha hecho su trabajo.
0: Pero lo que vamos a decir a los oyentes es que ellos están como repitiendo lo que nosotros dijimos. Aquí nadie le está negando que el senador gestiona. Ese es su papel, gestionar y representar en la provincia. Pero nadie está negando eso. Estamos diciendo, lo único que está diciendo aquí es que la institución que representa eso depende directamente del poder ejecutivo. Sí, no es otra cosa.
4: Está diciendo lo correcto, lo que es correcto.
2: Ustedes se dejan usar de Fernando Guada con el chisme. Mira. Ese es el problema.
0: Mira. Pero espérate, que nos dejamos usar como.
2: Porque entró el chisme y ustedes se dejan usar.
0: Yo le voy a hacer una pregunta a Rubén, porque Rubén está estudiando leyes.
2: Ay.
0: Yo creo que leyes que Rubén estudia, ¿verdad?
2: Sí.
0: Señor abogado. O cuasi abogado.
2: No, licenciado.
0: Yo quiero que usted me defina los tres poderes del Estado. Defínamelo.
2: Ay, Dios mío, Elías.
0: No, pero defínamelo. Defínamelo.
5: Retornamos en un minuto. Oye, vete, te compromiso.
4: Al regreso.
5: Dale.
4: Al regreso, los PRMistas están muy activos.
5: Está quemando el teléfono.
4: Carolina o David Collado. David Collado o Carolina. Usted opina. Dice cuál es el.
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0: Natalie, como dice la canción que está sonando de fondo.
1: Dime cuál tú vas, tú me lo dijo Willy Reyes.
2: Pero dime, hermano mío, dime a cuál tú vas.
1: Dime a cuál tú vas.
0: Y así recibimos la primera llamada. Recuerde, usted va a votar o Carolina o David. No haga discurso.
3: Mire, comentario.
1: Usted puede llamar 3, 4, 5 veces, no importa. Usted no tiene que decir su nombre, no importa. Lo quiere decir 20.
4: Diablo, espérate ahí.
1: Claro, porque es que esto. No quiero decir.
0: No, para que sepan. ¿Quién va a ser la junta? ¿Pero quién va a ser la junta?
1: Roberto García, como es.
0: El numerólogo.
3: No, hay gato, déjese análogo.
5: Pero no, ahí, está anotado ya.
3: Vamos a poner el freno, por eso tengo el lapicero.
1: Lo que viene, David Collado o Carolina Mejía. Carolina Mejía o David Collado, la primera. ¿Quién gana?
6: Carolina.
0: Carolina. Carolina se anota.
3: Carolina. Siempre atrasada.
1: El PRM encendido.
3: Vamos arriba. Se quedó la llamadita. Buenas noches.
0: El pueblo conecta. Sí, señor. Carolina o David.
6: Carolina.
3: Carolina. Lleva dos, Carolina. Fingiendo hasta la voz. Pero lleva dos. Sí, señor.
1: Ahí está el papá.
3: Ay, sí.
1: Carolina,
3: buena. Bueno, si es la hija de papá, ya tú sabes. Pepe Goico.
0: ¿David o Carolina?
6: ¡Carolina!
0: Bueno,
3: no, pero lleva tres Carolina, el mismo.
1: Tres veces ha llamado el mismo.
3: Pero nada, tiene para adelante, compañero.
1: ¡Señores! ¡Buenas!
3: Buenas noches.
0: ¿David o Carolina?
6: Collado.
3: ¡David Collado!
0: El emprendedor anota el primer gol. Seguimos.
3: La gente que sabe.
0: ¿David o Carolina? Sí, los biberones. ¿David o Carolina?
6: ¿Quién?
3: Bájale volumen a tu radio. ¿Quién?
6: Carolina.
3: Carolina.
1: Otra vez. Tú puedes llamar muchas veces. Lo llamaron 4 veces ya.
3: 4 veces.
7: Hazme parte entonces, 1-1.
3: Bueno.
0: ¿David o Carolina?
3: Si a ese lo dejaran votar 4 veces, 1-1 va.
1: Buena.
3: Buena. Buena. Buenas noches.
6: Después de Luis, David.
3: Ay, David.
0: Gracias, Fernando.
3: Sí. David Collado.
5: Fernando Guava.
3: El hombre del turismo. ¿Quién fue que llamó?
0: David o Carolina. Buenas noches.
3: Buena. Fernando Guava no se pierde entonces.
0: David o Carolina, David. Buenas noches.
6: David.
0: Bueno, ¿cómo va? Vamos al primer conteo de la junta.
3: Lleva tres.
0: Vamos.
5: 4 por 3.
0: 4 para Carolina, 3 para David. Buenas noches. Buenas noches, David o Carolina.
6: David Collado.
0: Acaba de empatar.
3: ¡Se empató!

0: no, Elías tenía el dedo cruzado, pero ya, ya está contento el muchacho.
1: Dime a cuál tú vas. Dime a cuál tú vas. Dime a cuál tú vas. David o Carolina, buenas noches.
0: Se fue.
1: Se fue. Cómprele minuto al teléfono que... David o Carolina.
2: Carolina.
1: Ay, Carolina, por fin llamó diferente.
0: Sí.
1: Hola, hija. David o Carolina, Carolina o David en los biberones.
2: Carolina Mejía.
3: Carolina ahí, tiene seis. La hija.
0: Seis. Seis.
3: La Mejía.
0: Bueno.
3: Seis por cuatro, buenas.
1: David o Carolina.
4: David Collado.
1: ¡Ay! Lo dijo con gusto.
3: Lo dijo con
0: dile, dile Davidcito de cariño si tú quieres.
1: ¿Collado o Mejía? ¿Carolina o David?
4: Carolina.
1: ¡Ay!
0: No, no, tú dijiste Carolina. ¡Ay! Bueno, está bien que lo diga con más swing. Pero que
1: seguimos, seguimos. Vamos a ver qué dice la Junta.
0: Esa junta está.
1: ¿Qué dice la junta?
0: Está más engañosa que la de aquí, la junta.
1: ¿Carolina o David?
0: No, que no creo en la junta.
1: ¿Carolina o David?
0: Buena.
5: El próximo.
1: ¿Quién es el próximo? No, no, es nulo, es voto nulo, es voto nulo. El próximo, ¿qué es el próximo?
0: David. Él no dijo la próxima.
1: Vamos a ver, ¿Carolina o David?
3: Ella, güey.
0: Buena.
5: Carolina.
0: Carolina.
3: La hija de papá este día.
6: 8 a 6, ganando ella.
0: 809-578-2730. Dime a cuál tú vas.
1: Y sigue fundido el teléfono. Buenas noches, Carolina o David.
4: Carolina.
0: Oye, ay, qué swing, swing.
3: Eso lo dijo cantando.
0: Ay.
1: La hija de papá o el emprendedor.
0: Buenas noches.
5: David.
0: Ah, este emprende. Sí, este es el emprendedor.
1: No hace nada, no hace nada. David o Carolina.
5: Collado.
0: Collado.
1: Vamos. El emprendedor empató.
6: Se está acercando.
0: La gente quiere Collado.
1: Carolina o David.
4: Carolina.
3: Y se lo cantó.
0: No, pero esa parece a María Antonia esa.
1: Yo creo que fue María Antonia.
0: María Antonia, no. Sí.
1: David o Carolina, buenas noches.
0: Buena.
5: David Collado.
0: Con David Collado.
1: El emprendedor. Sí,
0: dígale a Davidcito de cariño que no le importa.
1: David o Carolina, buenas noches.
0: Buenas noches.
5: David Collado.
3: David Collado dice el señor.
0: Señor, pero suelten el teléfono después, Dios, deje de que entre otra llamada.
1: Pero vamos a hacer algo, vamos a hacer algo.
0: Se está quedando
1: vamos a hacer algo. Es que hay demasiada llamada, Bardi. Vamos a tumbar el teléfono. Vamos a tumbar el teléfono. Túmalo, Willy. Vamos a tumbarlo para darle la oportunidad a que otro llamen. Porque sí. Aquí hay gente que está llamando. ¿Y cómo es que entra la llamada?
3: La otra, esto es, hermano.
1: Buenas noches.
5: Collado.
1: Carolina
5: Collado.
1: O David.
5: Collado.
1: Collado.
0: Collado. Bueno.
6: Collado arriba.

0: Bautista que joder la vaina. Desde que ellos dijeron a quién se va, ahora sí, ahora tenemos lío. Nunca
1: ¿y cómo? Eso.
0: ¿Y todo cómo? El mundo era Carolina y ahora.
1: ¿Y cómo que dice Rubén? Dime a cuál tú vas. Dime a cuál tú vas. Dime a cuál tú vas. Buenas noches.
0: Buenas.
2: ¿Cuál era mi candidato y sorprendido?
1: Buenas. Buenas noches. Compre minuto, no deje que se le acaben.
3: Es el mudo.
0: Déjame yo llamar a Jovino para que me tire también. No, no, hay que activar a la gente.
1: Miren, lo que me están tirando por WhatsApp, los votos no valen por WhatsApp. Llamen.
0: Buenas.
1: Buenas noches.
4: Buenas.
1: Sí, Carolina o David.
4: Carolina.
0: Eso se enredó. Se enredó.
5: Se cerró el 28-27-30.
1: Lo quiso enredar el huevo, Carolina.
3: ¿Qué es lo que pasa con el algoritmo?
1: Buenas noches, Carolina o David.
6: Carolina.
1: Ese es Tony,
0: pidiendo la voz. No, no lo pica. What you burn? ¿Cómo es? What you burn?
1: David o Carolina, buenas noches.
6: David Collado.
0: ¡Ey!
1: Lo dijo motivado.
0: Dile Davidcito.
1: Buenas noches, David o Carolina en los biberones, el sondeo que inicia hoy, que continúa todos los lunes. Buenas noches.
0: Buenas.
7: David Collado.
0: David Collado.
1: Así
0: como es Popi, se le ve que me dio guapo, Popi este. Es de los Popi.
1: El emprendedor o la hija de Hipólito Mejía en los biberones. Buenas noches.
8: Buenas noches, Carolina Mejía.
0: Carolina Mejía. Patricio, llámame, Patricio.
1: Le estoy diciendo que por WhatsApp no vale. Llamen. Buenas noches, Carolina o David.
0: Buenas.
1: Carolina o David.
6: El próximo, David Collado.
0: David Collado. Próximo. No, pero ese. David Collado. Ese como.
9: Ay, ay, ay. Ay, Dios mío.
1: Buenas noches. Ese esto está pareció. Cerrado. Esto está cerrado. Buenas noches, Carolina o David.
6: David.
0: Ay, ¿a quién se parece esa voz?
1: Bueno. La junta me dice que el conteo se cierra. Buenas noches, David o Carolina.
10: Carolina de Quebrada Onda.
5: Marino,
1: La junta me dice que tiene un boletín. ¿Cómo está la cosa?
0: Vamos, otra más.
1: Buenas noches.
0: No, pero así no.
6: Buenas noches. David Collado.

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1: David Collado.
2: Miren una cosa. La Junta va a dar el primer. No, espérense. Los miembros de esta mesa van a votar.
3: ¿Cómo?
2: Van a votar, claro. Van a votar.
3: Para votar,
2: ¿qué? Ok, vamos a ver.
4: Yo mandé una carta que me excluyeron del padrón.
2: El primer boletín de la Junta Central Electoral.
0: Oye, pero Willy, ven acá, mi hermano. Buenas noches.
5: Buenas noches, papi Collado.
2: ¿Con quién te David Collado. Cuatro, quedan cuatro. Dos más. Buenas noches.
3: Dos más, buenas.
0: Bueno, los de Hipólito se jodieron.
3: Hola.
2: Buenas noches.
4: No tiene ni flota.
3: Buenas.
2: ¿David o Carolina?
5: David.
0: Ya, bro,
4: es que no hace nada. Son popis.
0: ¡Ya deja, David!
3: Nada más falta una, buena.
6: La gacela para David.
2: ¡Ay, ay, ay, ay, ay, ay, ay! Vamos a ver el boletín.
3: Entonces,

0: Miren, antes de que nuestra junta electoral, encabezada por Wilfrido Pérez, queremos anunciar
1: para que es menos creíble que la real, pero está bien.
0: Para el próximo
2: esta lunes, sí es creíble. ¿Qué es lo que tú estás hablando tú, caballero?
0: Para el próximo lunes nos vamos con los PLDI.
1: Ay, Norberto.
0: Gonzalo Castillo.
1: Ay, el penco.
0: O Francisco Javier García.
3: No, vamos pero a antes, Gonzalo Castillo. Antes del boletín, porque acuérdate que tu voto electrónico y el resultado es inmediato. Déjeme decirle que aquí no hay mafia. Usted puede coger su casa
0: y anotarlo,
3: ¿eh? Vamos a ver qué dice la Junta Central Electoral.
0: Repetimos que para el lunes Francisco Javier o Gonzalo Castillo. Luego la otra semana lo hacemos entre Omar y Lionel. Y luego
3: venimos a la provincia.
0: La provincia.
4: Luego debe ser lo que ganaron.
5: Ya va a ser.
3: Entre partidos.
0: Exactamente. Entonces, atención.
2: Música de suspenso, señores, para darle.
0: Wilfrido Pérez nos va a contar 1, 2,
2: 3, 4, 5, 6.
1: Dale.
2: Palito, muy palito.
1: Sin reírte, en serio.
0: Adelante.
2: Bueno, sí, mi gente. Lleva ya que lo vamos a contar con un palito.
1: No, pero qué bendita.
0: No. Estoy viendo un papelito.
3: Deme Carolina Mejía.
2: Carolina Mejía, vamos a contar con un palito. 1, 2, 3, 4, 5, 6, 7, 8, 9, 10, 11, 12, 13, 14 para Carolina.
3: 14 llamadas.
0: Ay,
3: sí. Vamos a ver qué dice el boletín para David Collado.
2: Hay demasiado para contar.
3: No, pero cuéntelo.
2: 1, 2, 3, 4, 5, 6, 7, 8, 9, 10, 11, 12, 13, 14, 15, 16, 17, 18, 19, 20 para David Collado.
3: Vamos a ver qué da eso porcentualmente. 20 más 14.
2: 34.
3: Entonces sería 20 entre 34. David Collado, según el boletín de las llamadas, acaba de ganar con el 58.8%. ¡Ay!

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